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1: En el mundo se reconoce la experiencia, la sabiduría y el legado de nuestros abuelos. Mundialmente se festeja en varios países en el mes de julio, pero en México se ha instituido el 28 de agosto como el Día de los Abuelos, un reconocimiento a su trabajo y a los años de acompañamiento en los que aconsejan y forman a nuevas generaciones. Algunas enseñanzas que nos dejan son transmisión de historia y de valores, guardianes de la herencia y tradiciones en la familia, apoyo emocional y familiar, fortalecen la identidad de los más jóvenes, estabilidad, equilibrio emocional y amor incondicional. En muchos casos, son un pilar en el cuidado de los nietos, al apoyar activamente a sus hijos con el desarrollo de los más jóvenes. ¡Feliz Día del Abuelo!
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0: Son las 6:04.
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3: Buenas noches, Querétaro. Estás en Direccionando, un espacio de reflexión directiva aquí en Radio Querétaro. Yo soy Luis Eduardo López Villalobos y hoy vamos a charlar sobre procesos. Sí valen la pena. Seguimos construyendo una empresa. Recuerda que en el primer programa hablamos de visión, misión, luego hablamos de los principios generales de organización y ahora vamos con los procesos. Entonces, eso hace, ¿qué hace los procesos? Hace que obtengas un resultado. Agradezco a Alma Torres. Alma, gracias, buenas noches en los controles aquí en Querétaro, Isaac Magallón en Jalpan y Arturo Almanza en la producción del programa. También un saludo a mi equipo.

Y un saludo especial para dos. Fíjense, envió saludos de... Sí, me acordé de saludarte, ¿eh? Alejandra Rosas, Alejandra, Enrique Morales y Marco Morales, Alejandro, perdón, Enrique y Marco, sí los saludé. También para Fabiola Ayala y Óscar Ayala, que todos los que acabamos de escuchar se súper comprometieron a escuchar el programa. Entonces, recibieron su saludo. Y de forma especial, un enorme, enorme agradecimiento a ti, que estás compartiendo este momento con nosotros. Estamos en vivo. Te recuerdo los teléfonos de contacto. Cabina 442-238-5111, mensajes de WhatsApp 442-786-0281. Los repito, igual ya los conoces, sin embargo los repito para aquellos que tienen oportunidad de escribir o de apuntar por ahí. Cabina 442-238-5111 y mensajes de WhatsApp 442-786-0281. Estamos en vivo. Te reto a que nos saludes y que descubras que sí estamos en vivo. Ponte en contacto con nosotros y aprovecha para preguntar o sugerir temas. Nos va a dar mucho gusto, mucho, mucho gusto saber de ti. De los procesos, te voy a compartir una idea mía. De los procesos más interesantes, yo pienso que la creación literaria de una historia de fantasía es uno de los más atractivos. ¿Por qué? Como autor, porque yo también escribo, te puedo compartir que es muy emocionante tener una idea, un sentimiento o una emoción y plasmarla en una historia escrita que transmita. Y uno de los cuentos que más me gustan inicia así. Recuerda que aquí traigo mi libro, si escuchas él para que escuches cómo paso el libro. Y dice, a ver si lo ubicas, ¿eh? Cuando tenía 6 años, vi una vez una magnífica estampa en un libro sobre la selva virgen que se llamaba Historias Vividas. Esta representaba a una serpiente boa que devoraba a una fiera. He aquí la copia del dibujo. Y allá abajo está la copia del dibujo de una boa que se comió un elefante. Se decía en el libro, las serpientes boas devoran su presa entera sin masticarla. Después no pueden moverse y duermen durante los 6 meses de su digestión. Entonces, yo reflexioné mucho sobre las aventuras de la jungla y a mi vez pude, con un lápiz de color, trazar mi primer dibujo. Mi dibujo número 1 era como este, y es el dibujo ese que les dije hace rato. Acuérdate, estamos en vivo. Mostré mi obra maestra a las personas mayores y les pregunté si mi dibujo les daba miedo. ¿Recuerdes una boa? Y me respondieron, ¿por qué nos va a dar miedo un sombrero? Mi dibujo no representaba un sombrero, representaba una serpiente boa que digería un elefante. Entonces dibujé el interior de la serpiente boa con el fin de que las personas mayores, fíjate, qué interesante. Entonces dibujé el interior de la serpiente boa con el fin de que las personas mayores pudieran comprender. Ellas siempre tienen necesidad de explicaciones. Mi dibujo número 2 era como este. Y ahí se ve el dibujo del elefante adentro. ¿Te gustó? ¿Te gustó el inicio de este libro? ¿Te pareció interesante? Es el Principito. Lo escribió, si bien me acuerdo, en mis clases de francés, Antoine de Saint-Exupéry. Si deseas disfrutar de esta lectura, hay un libro nuevo, nuevecito de paquete esperándote. Alma, ¿te parece que sea para la primera persona que hable a la cabina? Sí, bien. 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Como en anteriores, te pido por favor que lo leas, que sí leas el libro. Ten la certeza, como se lo dije en anteriores, ten la certeza que este libro o cualquier libro llega a tu vida en el mejor momento. Llama, llévatelo. Ahora sí, iniciemos la charla sobre procesos. ¿Qué es para ti un proceso? Todos hemos realizado procesos. Probablemente desconozcas que estás haciendo un proceso.

pero todos hacemos procesos, y en las empresas, en las organizaciones, en los negocios, en los locales, en cualquier tipo de situación donde haya personas, los procesos son muy importantes. ¿Por qué? Pues cada quien tendrá su razón del por qué. Antes que entrar a la definición del por qué son importantes los procesos, yo te voy a hacer hoy una propuesta de 7 etapas del diseño y desarrollo de un proceso. Diseño y desarrollo. Y tocaré un poquitito de la importancia de ellos con un ejemplo que te voy a contar unos segundos. Permíteme iniciar primero con una definición muy formal de una organización que se llama ISO, que es la Organización Internacional de Normalización. Seguramente por ahí has escuchado hablar de ISO 14000, ISO 9001, ISO de muchas cosas. Entonces, para la ISO, un proceso es un conjunto de actividades interrelacionadas o que interactúan, que transforman entradas en salidas. Ya empezamos a identificar 3 elementos en este inicio de la definición. Entradas, transformaciones y salidas. Estos conjuntos, esos 3 que mencioné previamente, son esenciales para la creación de valor dentro de una organización. Fíjate qué importante. Los procesos, en términos de una organización, son para crear valor dentro de ella. Aunque parezca para ti que tú formas parte de un proceso que lo que tú haces carece de valor, sí es muy importante para la organización que tú realices adecuadamente un proceso. Un ejemplo que me gusta mucho usar en los cursos es cuando yo pregunto, estaba en un grupo de personas y les digo, ¿sabes qué? Yo me dedico a hacer tortas y tengo un negocio de hacer tortas. Entonces, pues pregunto al aire, y yo te pregunto a ti, ¿sabes hacer tortas de jamón? Y seguramente todos los que nos están escuchando y todas las que nos están escuchando van a decir, sí, Luis Eduardo, yo sé hacer tortas de jamón. Ah, perfecto, qué bueno. Porque aquí la importancia de este ejemplo es, yo me dedico, mi negocio es hacer tortas de jamón. Entonces tengo un pedido muy grande y necesito manos para cumplir a cabalidad y con calidad este pedido. Por eso yo pregunto, ¿quién sabe hacer tortas de jamón? Ah, pues que yo sé hacer tortas de jamón, yo que tú, ok, perfecto. Entonces, 4, 5, 6 dicen, yo sé hacer tortas de jamón. Y te pregunto a ti que me estás escuchando, ¿eso es suficiente para contratarlos a que te ayuden a elaborar las tortas de jamón? Y te voy a responder, eso es apenas parte del inicio del proceso de selección para contar con alguien que te va a apoyar a hacer tortas de jamón. La siguiente pregunta que hago en el ejercicio es, descríbeme tu proceso. Te aclaro, en ninguna situación, en ningún curso me han dicho, es que yo desconozco su proceso, pero si llegaran a preguntarme, pues diría, a lo mejor igual que tú, pues es la manera en la que haces las cosas. Dime cómo haces las tortas de jamón. Pues, igual ahorita los antojo y hacen sus tortas de jamón. Entonces, hemos escuchado desde, pues, así literal, como yo te lo digo, así me han dicho. Pues agarro el pan, le unto frijolitos, lo caliento, le pongo jamón, le pongo aguacate, le pongo un poco de chile, lo cierro, lo envuelvo y así, esa es una. Pues qué rico. Luego van haciendo cuestiones o formas más elaboradas de hacer las tortas. No, pues yo parto el pan, parto el bolillo, le unto crema, le unto mayonesa, lo pongo sobre la plancha para que se dore la mayonesa, doro el jamón, fundo un poco el queso, le pongo aguacate, le pongo cebolla, le pongo jitomate y lo cierro y ahí está mi torta de jamón. Y otra persona dice, ¿sabes qué? Pues yo uso una telera, le unto mayonesa de un lado, le unto frijoles refritos de otro lado, si a mí me gusta con mucho aguacate, si le pongo una raja de chile, le pongo jamón, a mí me gusta el queso manchego, entonces también le pongo le pongo el blanco, queso panela, y luego como me gustan las cosas muy sofisticadas, pues le pongo cebolla morada, lo cierro, lo caliento en una plancha, lo envuelvo y ahí está la torta de jamón. Y efectivamente todos o todas

Las personas que participan en este ejercicio saben hacer tortas de jamón y tienen sus procesos. Pero fíjate la pregunta tan interesante. Yo pedí una torta de jamón. ¿Qué debe de tener una torta de jamón? Pues yo te voy a ayudar otra vez con la respuesta. Solamente una torta de jamón. Por eso yo pregunto, o en el ejercicio se pregunta, ¿cuál es tu proceso? Y luego, cuando ya se dan cuenta que la petición iba muy cerrada de hacer solamente una torta de jamón, pregunto si estarían dispuestos a seguir mi proceso para elaborar tortas de jamón y que me ayuden a cumplir un pedido. Fíjate que esto es muy importante. Regreso a la parte final de la definición. Estos conjuntos, se refiere a las entradas, las salidas y las transformaciones, estos conjuntos son esenciales para la creación de valor dentro de una organización. Primero, el entusiasmo es clave. Cuando tú escuchas a una persona, sí, yo hago así, yo hago asado, yo hago así, así, asado, perfecto, eso es clave, el entusiasmo. Pero es mucho más importante, o además del entusiasmo en una organización, que estén dispuestos a hacerlo como tu organización lo requiere. ¿Por qué? Porque va a crear valor dentro de esa organización. En este ejemplo de las tortas de jamón, si yo cumplo con mi cliente o con mis clientes, la certeza de obtener mayores pedidos es mayor. Y entonces eso asegura que yo pueda volver a invitar a personas a participar a elaborar tortas de jamón. Esa es una de las importancias de los procesos. Que te asegure o asegura que el resultado siempre se obtiene. Es decir, que el mismo resultado se va a repetir. Y en términos de calidad, eso es clave. ¿Por qué? Cuando tú tienes que, seguramente has escuchado la palabra retrabajo. Y ahorita con esto que estamos platicando, pues te darás cuenta que retrabajo, que se queda corto cuando hablamos reproceso. Si comparas retrabajo contra reproceso, todavía es mucho más amplio la parte de proceso. Entonces, cada reproceso o retrabajo tiene un costo. Y tú me puedes decir, ah, pues es que el costo me es irrelevante porque tengo suficiente capital. Sí, yo te voy a decir, perfecto. Pero, ¿qué tal la credibilidad de tu negocio? ¿Qué tal la confianza de tu cliente? Y ahora vamos a hablar en aspectos comerciales. ¿Qué tal todo el tiempo que invertiste en la obtención de un cliente? Y un cliente, lo que menos espera es la incertidumbre. Si te compro o nos compra, porque bueno, yo sé que tú me vas a ayudar en la parte de las tortas de jamón. Si nos compra 200 tortas de jamón, las va a querer igual como la empresa o el negocio que yo tengo. Le dije, mira, nosotros hacemos las tortas de jamón de esta manera. Ah, perfecto. Y seguramente tú has preguntado, porque es lo que me preguntaría mi cliente. Y seguro que si te pido 200 me los vas a dar igualitas. Y yo, con toda la certeza de que tengo procesos, le voy a decir que sí. Que sí las vamos a entregar igualitas. Por eso es la importancia del proceso. Si tú participas en procesos y de repente dices, ah, no importa, no, sí importan los procesos. Este programa, aunque está dirigido a la parte de dirección, nos aplica para todos. Tú como en la parte, tú en la parte directiva eres el responsable de asegurarte de que existan los procesos. Acuérdate, hago el famoso triángulo que hacemos, en la, un triángulo equilátero, tocando los dos dedos índices y juntando los pulgares, donde esa es una estructura orgánica, donde la punta es la parte directiva, generalmente cabe una sola persona, la parte en medio es la parte gerencial, la parte gerencial se dedica a resolver, a gestionar, y la parte operativa, que es la base del triángulo, que además es más amplia, se dedica a operar. Todos participan y todos aportan con mucho valor. Y en la parte directiva se tiene que encargar de que existan procesos y pedir las evidencias de que se están ocupando y o siguiendo. Etapas. Bueno, eso fue un ejercicio, bueno, fue una plática que te acabo de decir. Sí, es un ejercicio que realizo en cursos para que veamos la importancia del proceso. Y tú, cuando te integras a una organización, algo muy sencillo. Tú puedes decir, ah, ¿sabes qué? Te pueden decir, así es el proceso. Y tú puedes decir, ah, pues yo lo hago de otra manera. La organización requiere que se haga como la organización necesita. ¿Por qué? Porque el resultado necesitamos que se asegure no una vez
N cantidad de veces. Una de las ventajas de los procesos

es que no depende de las personas, es decir, no depende de Luis Eduardo la obtención del resultado, depende del proceso. Entonces puede estar Luis Eduardo, puede estar Alma, puede estar Isaac, puede estar quien quieran y se asegura el proceso. Si tú tienes un negocio y de repente dices, yo no me puedo ir de vacaciones o tengo que estar atrás de las personas para que hagan lo que aquí se hace, pues es el tipo de proceso que llevas. Y de repente tu proceso puede tener muchos puntos de revisión porque careces o estás en la idea de que así tiene que ser. Hablaba hace rato con una persona respecto al enfoque de gestión y lo hablamos en el primer programa, en el segundo respecto. Cuando inicias un negocio, empiezas a gestionar de manera empírica hasta que con programas como esto o lecturas o cuestiones muy formales descubres que hay diferentes formas de gestionar y una de ellas son los procesos. Y aparte ya cuando lo elevas de nivel son los procedimientos, las etapas para hacer procesos. Acuérdate, son 7. Hoy vamos a platicar de 3 o 4. Para diseñar un proceso, primero tienes que identificar una necesidad. Es la etapa 1. Identificación de la necesidad. Entonces, cuando yo dije, voy a seguir el ejercicio que platicábamos. Cuando yo dije, necesito cubrir un pedido de hacer tortas, pues esa es una necesidad. Seguramente, si te volviera a invitar después de haber escuchado este programa, me preguntarías, oye Luis Eduardo, ¿y cuál es tu proceso? Y entonces yo diría, wow, eso habla de una persona que conoce de procesos y a mí me facilita como empresa o como negocio irme directamente a decirle cómo yo necesito que se elaboren. Fíjate qué interesante cuando hacemos preguntas que le dan valor al proceso. De esa manera, con esa pregunta tú determinas o das a conocer que uno, sí tienes concepto del proceso, dos, que tienes un proceso, y tres, que estás dispuesto a hacer el proceso que te pidan. Entonces, la primera etapa es la identificación de la necesidad. La segunda etapa es análisis del proceso actual. Por eso en el ejercicio yo le pregunté a las personas cómo es que hacían las tortas y hablando en términos de las palabras que estamos usando es, yo necesito conocer su proceso actual. ¿Por qué? Digo, te voy a resumir etapas de un negocio de ese tipo, de una situación así, porque los tengo que capacitar, los tengo que sensibilizar. Son palabras que cuando estás dirigiendo te ayuda para saber cuánto tienes que intervenir en la modulación o en la definición del objetivo, que fue algo que vimos en el primer programa. Entonces, tienes que hacer preguntas o tienes que indagar para conocer el análisis, perdón, para hacer el análisis del proceso actual. Una vez que conoces el proceso actual y tienes muy clara la necesidad, que fue la etapa 1, entras a la etapa 3, que es el diseño del nuevo proceso. En este ejercicio o en lo que te platiqué del curso, si yo conozco cómo trabajas, yo puedo inclusive mejorar mi propio proceso o puedo hacer mejoras en la forma en la que te voy a compartir cómo seguir el proceso que yo necesito que se haga. Entonces eso es un diseño. Cada vez que pasas por una etapa en este alcance de procesos, cada vez que pasas por una etapa de identificación de la necesidad, el análisis del proceso actual, sugerencia, en la parte directiva, en la parte gerencial o en la parte de las relaciones humanas, evita la crítica del proceso actual. ¿Por qué? Porque las personas hacen las cosas de la mejor forma que conocen. Fíjate que te acabo de cambiar un paradigma, ¿eh? Porque generalmente tú vas a escuchar de la mejor forma posible. Y por eso entra la crítica o entra el señalamiento. Porque si tú sabes más, tú sabes que es posible hacerlo mejor. Pero cuando entra esta figura de lo hacen de la mejor forma que saben hacerlo, estás hablando de su historia de vida. ¡Wow! Y cada quien, conozco la edad que la que tengas, pero si tienes 30, 50, 20, traes una historia de vida y así es como has aprendido a hacer las cosas. Para nada que yo tenga el derecho de criticarte cómo has aprendido a hacer las cosas.
En una cuestión de jerarquía de autoridad, lo que tengo es la autoridad de sugerirte cómo hacer las

0: mejor manera. Entonces, recuerda, evita la crítica a las personas que hacen los procesos. Entonces, haces el análisis del proceso actual y haces luego el diseño del nuevo proceso. Y lo anterior te sirve en términos de un proceso para pasar a la etapa 4, que es la asignación de responsabilidades y recursos. Seguramente, bueno, si nos escuchan infantes y si no, todos somos adultos, pues en algún momento fuiste niño o niña. Y seguramente voy a hablar un poco de mi situación o de mis vivencias, pues sí, hubo momentos donde me tocaron ayudar a elaborar las tortas o los sándwiches de viaje, y pues nunca me pidieron que en un viaje yo manejara, me pidieron que hiciera cosas que yo podía hacer. Esa es una asignación sencilla de responsabilidades y recursos. Entonces me decían, ah, ¿sabes qué? Te toca hacer esto, te toca hacer aquello. Esa es una responsabilidad y aparte me daban los recursos. Aquí está la mayonesa, aquí está esto, aquí está aquello, así se hace, y etcétera, para asegurar que las tortas o los sándwiches o lo que a mí me tocara preparar supieran, uno, imagínate, igual que vuelvo a abrir el hambre, supieran igual, cupieran igual, todos los que hicimos sándwiches en las bolsas de plástico, pues es bien fácil sacarlos, pero envuélvelos ya llenos y que quepan las mismas 12 sándwiches, si es aproximadamente 4 rebanadas, los que quepan las mismas 12 rebanadas de regreso envueltas. Es proceso, hasta en eso hay un proceso. Así que te voy a repetir las 4. Identificación de la necesidad, esa es la etapa 1. El análisis del proceso actual te permite conocer y en términos de gestión cuánta intervención tienes que hacer. El diseño del nuevo proceso, si conoces cuánta intervención tienes que hacer, reconoces las habilidades y las capacidades de tu equipo. Estamos hablando de dirección. Te acabo de romper otro paradigma. El diseño del nuevo proceso reconoce las habilidades y capacidades de tu equipo, y eso mismo te permite en el diseño del proceso la asignación de responsabilidades y recursos. Recuerda, la parte de dirección, regresando a la situación del triángulo equilátero con la punta hacia arriba, puede parecer que es de hecho así ocurre, es una sola persona la que dirige, pero ahora voltéalo, te invito a que voltees el triángulo, y ese es el nivel de responsabilidad. Es una gran responsabilidad dirigir una empresa o un negocio. Recuérdalo siempre. 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Que tengan muy bonita noche y excelente semana. Gracias por haber estado. Nos escuchamos en el próximo. Y ya sabes, vive la vida intensamente. Adiós.
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5: 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Muy buenas noches, bienvenidos, bienvenidas. Yo soy Ramón Esteves.
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de RTQ Radio, seguidores de Papuro Gallo, aficionados del Club Querétaro, inicia el programa más chido del Querétaro Fútbol Club. Antes de comenzar con todos los temas, recuerda que si quieres participar con nosotros en vivo en el programa, el número de teléfono en cabina es el 442-238-5111. Si quieres participar directamente por WhatsApp, el teléfono lo tengo aquí en la mano del número de WhatsApp. El WhatsApp es 442-786-0281, 442-786-0281. Si amas el fútbol, si te gustan los Gallos Blancos, si es tu equipo, no dejes de escribirnos al número de WhatsApp 442-786-0281. Estamos en la 100.3 de FM en RTQ Radio y también en el 1200 AM en Jalpan de Serra, Querétaro. No te olvides de seguirnos en todas las redes sociales de Papuro Gallo. Síguenos en Facebook, síguenos en X, en Instagram y también en TikTok. 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Joel, Luis, ¡arrancamos!

0: Mucho de qué hablar el día de hoy, Joel Luis. Muchas noticias de los Gallos Blancos. Sobre todo tendremos que hacer un análisis a detalle de lo que fue el partido contra Toluca en el Estadio Corregidora, esa dolorosa derrota para el equipo de Esteban González, y también pasar la página porque el fin de semana, el sábado, hay que visitar a los rojinegros, el Estadio Jalisco, para enfrentar al Atlas en lo que será un partido importante, además del resultado, por los sentimientos que eso significa para el conjunto queretano. También vamos a hablar de la salida de Juan Cázares, vamos a hablar de la llegada de Denilson Muñoz, eso y mucho más estaremos hablando el día de hoy, Joel.
1: Sorpresivamente, ¿no? Esta salida del canterano Juan Pablo Cázares y la llegada de Denilson Muñoz, el resultado contra Toluca, y pues bueno, bien lo dice Ramón, hay que dar la vuelta a la página, la vuelta a una página que el próximo capítulo se escribirá en el Estadio Jalisco. Luis, ¿cómo te sientes?
2: Bien, bien, muchísimas gracias por invitarme a este espacio. Siempre un placer poder hablar de Gallos Blancos. Y sí, mucho de qué hablar. Definitivamente sorpresiva la derrota por las circunstancias contra Toluca. Un gran equipo, pero pues ya estaremos desmenuzándolo.
0: Y lo dices de manera muy correcta, Luis. Y empecemos con ese partido. Querétaro contra Toluca, que termina con un 2-1 para el conjunto visitante. Las circunstancias, Luis, fueron las que hicieron más dolorosa esta derrota, porque el hombre que salió expulsado al minuto 30, después la oportunidad de la pena máxima que erró Ali Ávila, pues parecía que el partido se le estaba dando a los Gallos Blancos. Sin embargo, la calidad de los jugadores del equipo rojo, pues terminó por imponerse.
2: Sí, no, definitivamente. Yo creo que fueron muchos factores los que se conjuntaron para que Gallos no pudiera obtener la victoria. Para mí fue un partido atípico para Gallos, en el sentido de que yo creo que algo que caracteriza al equipo siempre es el orden, es jugar en bloque ordenados a la defensa y al ataque. Siento que las ansias de obtener la victoria ante la desventaja de Toluca fue lo que les acabó cobrando factura al final. Y sin lugar a dudas, el penal fallado, un factor importante. No se lo podemos achacar por completo, pero definitivamente es algo que repercute directamente al marcador.
0: El primer tiempo muy parejo, muy muy parejo. Gallos Blancos no supo aprovechar la desventaja numérica del Toluca, y creo que hubo un

0: cambio en el estado de ánimo, no solo de Alí Ávila, sino de todo el equipo después de ese penal fallado, porque hubo que ir a los vestidores con ese 0-0.
1: Hubo que entrar al medio tiempo con este penal fallado, que bueno, pudo ser decisivo, ¿no? Al final de cuentas. Y también hubo que pensar en el rival, porque bien, se quedaban con uno menos, pero tenían banca. Recordemos que el conjunto del Deportivo Toluca es una de las mejores plantillas de la Liga MX. Entonces, sin duda, irte al descanso con ese sabor amargo del penal fallado. Y pues bueno, esperando a ver qué hace tu rival. Que bueno, saca a Alexis Vega, saca a Arce, el que cometió el penal, pero mete a Brian García y a Nico Castro. Entonces, eso es algo con lo que justamente Gallos tenía la prueba, ¿no? Para lidiar, para justamente que no fallara este penal y que se pudiera poner el camino más en contra con estos dos cambios que hizo el Deportivo Toluca.
0: Además de esos grandes jugadores, el brasileño Elinho, ¿no? Que con un tiro superpotente le dio la ventaja de manera sorpresiva y contundente al equipo del Turco.
2: Sí, yo creo que eso es algo que caracteriza a los equipos que están peleando el título de la Liga MX hoy por hoy. Gallos está construyendo un buen equipo, un equipo que es más de hombres que de nombres definitivamente, pero al final del día, equipos que tienen ese tipo de individualidades con jugadores que en una jugada te pueden cambiar el partido, pues acaban pesando definitivamente en el marcador. En este caso, Elinho, un tiro libre descomunal. Por ahí la barrera se descompone un poquito a la hora del tiro, pero le pegó muy muy bien.
0: Porque hay mucha gente que le da algo de responsabilidad a Guillermo Alisson, pero como bien lo menciona Luis Joel, pues esa barrera como que no lo hizo de manera correcta, pero el tiro de Elinho, potentísimo, poco que hacer para el guardameta queretano, que ha sido uno de los jugadores más destacados en este apertura 2026.
1: Claro, tú siendo portero, obviamente colocas la barrera con intención de taparle toda posibilidad al cobrador, ¿no? Pero también tienes que tener ese sentimiento de portería, de sentir el área, ¿sabes? De que si el tiro viene, pues debes de medir bien tu portería. Vemos que Alisson hace el recorrido solamente con los pies, en ningún momento se lanza por aquel balón, que si bien estuvo un poco confiado por la barrera, al final se descompuso, pero el portero tiene que estar listo en cualquier momento para lanzarse. No estoy atribuyéndole la responsabilidad, es un tiro genial de Elinho, es un jugador diferencial, más sin embargo siento que Gallos tenía que estar más atento, no importara si estaban con 11, si estaban con 10.
0: Y después de ese tiro libre, llegan esas ansias que comentas, esa necesidad de igualar el marcador, no solo porque eres un hombre de más o realmente un hombre menos, sino porque estás en casa también y tienes la obligación de imponer condiciones y de buscar el resultado. Y esa necesidad creo que rinde frutos con ese cabezazo certero de Santiago Menchenko que le da la igualdad parcial a Gallos Blancos.
2: Sí, a mí me parece que Gallos reaccionó de buena forma, pero siento que después del empate se descontrolaron, siguieron intentando con todo la victoria. Yo siento que les comió un poco las ansias el demostrar que están para más este torneo. Como yo lo dije ahí por ahí en mis redes sociales, yo creo que este era uno de los partidos en los que Gallos podía demostrar que estaba para poder entrar a Liguilla. Yo creo que los jugadores y el director técnico lo sabían y por lo mismo se apresuraron en intentar obtener el resultado. Yo creo que ante Toluca, incluso con un jugador más por parte de Gallos, habría sido un buen resultado el empate. Lamentablemente no se consiguió. Y del gol de Omenchenko a destacar, yo creo que hemos visto últimamente un poco más de variantes por parte de Gallos al ataque. Ya por bandas vemos un poco más de centros que van con buena intención. Antes eran puros pelotazos, ahora ya creo que hay un poquito más de profundidad. Y en ese mismo sentido, a mí me agradó muchísimo el ingreso de Iker Benito. Se vio bastante bien los pocos minutos que tuvo.
1: ¿No creen que esas ansias de las que ustedes hablan estén un poco, o más bien, bien justificadas? Porque llegaba Toluca, un rival que ya le habías podido ganar, que igual de

0: circunstancias, ¿no? En su momento, el torneo pasado, le ganaste 1-0 contra un rival apretado, en una situación del calendario apretado. Siento que esas ansias o esa intención más bien del equipo era porque justamente se le podía ganar.
1: Estoy de acuerdo en que fue esa precipitación por buscar la victoria, por buscar los tres puntos, fue lo que termina jugándole en contra al equipo de Esteban González. Y él mismo lo menciona en la conferencia de prensa posterior al partido, en esa búsqueda incesante por buscar, por conseguir el triunfo, pues se olvidan un poquito de defender, tal vez olvidan las cualidades, la calidad del rival, y en ese sentido, pues con el penal que cometió Lucas Abasia a Federico Viñas, pues termina por concretarse una triste historia.
0: Un penal que totalmente, pues válido, ¿no? Digamos, últimamente Abasia tiene muy buenos partidos, pero más sin embargo, por su posición, los errores que comete se han visto reflejados en el marcador, ¿no? Vemos los penales que ha hecho en este torneo contra Tigres, también un penal claro, ahora un penal claro igual contra Viñas. Es la posición y la manera en la que juega Abasia, ¿no? Es nada que reprocharle al defensa argentino, porque es uno de los jugadores con más garra, ¿no? Con más corazón en el club. Pero pues bueno, en el momento que estás con las ansias de conseguir un resultado, no puedes primero dejar con espacio a Viñas para que reciba y después, estando en el área, llegarle de esa forma.
2: No, y precisamente como lo mencionas, yo creo que fue un penal bien marcado. Tal vez, bueno, definitivamente existían los argumentos para poder señalarlo, pero yo creo que Viñas, que es un jugador seleccionado uruguayo, tuvo todo en la jugada para poder buscar el penal. Yo creo que fue toda de Viñas. Todo el partido estuvo incomodando a la defensa, estuvo reteniendo muy bien el balón. Yo creo que muy poca gente valora el esfuerzo que hizo durante el partido, porque con un jugador menos fue para mí el jugador que mantuvo preocupada la defensa queretana. Y pues nada, consiguió el penal, de hecho justamente en un error en la salida. Por ahí yo estaba en el estadio, ya no alcancé a percatarme bien. Lo que reclamaban, creo que los jugadores de Gallos, era por ahí una mano en el momento en el que Toluca recupera la posesión. Pero bueno, yo creo que no nos podemos escudar en algún error arbitral. De hecho, por ahí también en el penal de Ali Ávila había un jugador del Toluca que estaba invadiendo cancha, entonces también se tuvo que haber repetido. Muchas cuestiones por ahí, yo creo que se conjuntaron muchísimas cosas. Pero bueno, habrá que darle la vuelta a la página. Y por ahí, por ejemplo, en el penal de Ali Ávila, yo creo que la gente se molestó más que por la falla del jugador, por cómo se dio la decisión de quién lo pateaba. Recordemos que el partido anterior, Ali Ávila hizo un ademán de molestia ante Omenchenko pateando el penal, y yo creo que la gente es más por ahí la molestia, por el cómo Ali Ávila mostró su inconformidad y por ende dio... acabó en que él acabara cobrando el penal y fallándolo.
1: Sobre el penal que cometió Lucas Abasia a Federico Viñas, me parece que era un claro penal, ligero, pero penal al fin, y ahí se vio el colmillo y la experiencia adquirida por el delantero charrúa, que además luego, de manera muy correcta, es quien se encarga de tirar el penal y meter el 1-2 en favor del equipo del Toluca. Y el tema de Ali Ávila, sobre quién debió haber tirado esa pena máxima, yo destaco que tenga la ambición y el coraje de pedir el balón y tirarlo, más allá del error que cometió. Me parece que esa característica es propia de un jugador que tiene ganas de trascender en el máximo circuito, no solo en México, sino también la posibilidad latente de la selección nacional.
0: Sí, esas son características que se tienen que tener para cobrar un penal, pero desde mi punto de vista, había notado muy bien lo que tú comentabas, Luis, de aquel debate entre Ali y Santiago, que después lo vemos ejecutado, ¿no?, en la tanda de penales contra el ALFC en Leagues Cup. Vemos que Ali cobra primero y después es Santiago. Entonces, desde ahí se podría ver que Ali, al final de cuentas, ganó esa batalla, ¿no?, por quién ser el cobrador oficial. Más sin embargo, todas las cualidades que mencionaste, Ramón, ya las tenía.

0: teníamos. Ya hay un jugador con todas esas cualidades que en el minuto 90 más 5 contra San Luis, 90 más 7 contra Tigres, agarre el balón y las mete, ¿no? Y es muy fácil hablarte con el periódico del lunes. Más sin embargo, yo para mí el cobrador está más que puesto, tiene que ser Santiago. Inclusive si Santiago la llegara a fallar, fallaría uno de no sé cuántos penales ha cobrado, entonces su efectividad es muy alta. Y siento que también hay que darle el aguante a Lee. Son ganas simplemente de sobresalir, de quererse, pues sí, afianzar de todo y decir las meto en el partido y las meto de penal.
1: Sí, no, como menciona Ramón, yo creo que es totalmente válido. Es un delantero mexicano joven, hay muy pocos en el fútbol mexicano en primera división hoy en día que estén metiendo goles. Ali era uno de ellos, hasta ahorita se le mojó un poquito la pólvora en estos partidos, pero definitivamente es alguien que quiere que ahora que Rafa Márquez va a tomar la dirección técnica de la selección mexicana, quieren que se fijen en él, y yo creo que es perfectamente válido. Se va a equivocar, sí, yo creo que simplemente es saber cuándo pedir el penal para mí.
2: Y es el propio Santiago Menchenko el primero que le da la mano a Ali Ávila después de fallar el penal, en un claro gesto de compañerismo y de unión clara que existe al interior del vestuario en estos Gallos Blancos. Importante también hablar sobre ese once inicial, porque ya está concretada la identidad y la estrategia de Gallos Blancos en este torneo de apertura 2026. Guillermo Allison en portería, por derecha Duarte, por izquierda Parra, defensores centrales Diego Reyes y Lucas Abasia, delante de ellos Carlo Adriano, el español, Santiago Menchenko, el uruguayo, por banda derecha el paraguayo Enzo Jiménez, por banda izquierda el brasileño Paulo Víctor, Alex Alcalá, detrás del único delantero Ali Ávila. Y seguramente habrá cambios para el partido contra el Atlas, porque ya vimos la recuperación de Mateo Coronel y también la muy buena participación y las cualidades que tiene el español Iker Benito. Once inicial que ya nos da, digamos, de antemano las intenciones y cuál será el planteamiento en este torneo.
0: Así es, mira, yo después de este parón por Leagues Cup, hay que hacerle saber a todos los radioescuchas que esa alineación que dio frutos en las primeras tres jornadas de la Liga MX, pues vuelve, ¿no? Ya está un Mateo Coronel recuperado, esperemos que inicie contra el Atlas, y bueno, el refuerzo Iker Benito, veremos si tiene minutos entrando de cambio o de titular, más sin embargo, como les digo, la alineación que perdió contra América, pero dejó buenas sensaciones, le ganó a Pachuca y a Tigres, está de vuelta, Mateo está de vuelta, el esquema del chino con el que practicó toda la pretemporada está de vuelta, vimos a un buen Alex Alcalá, más sin embargo sabemos que ese lugar es de Mateo, y ahora que regresa, esperemos que regrese también esta buena racha en la liga.
1: Fíjate que a mí me sorprendió bastante lo mucho que se notó la ausencia de Mateo Coronel. Muchísima gente opina que no está dando el ancho en Querétaro, creo que por ahí está próximo a vencerse su contrato, ya veremos si Gallos lo compra o no, pero yo creo que se ha notado el trabajo de desgaste que hace Mateo. Tal vez no es un jugador con tanto pase como Alex Alcalá, por ejemplo, pero yo creo que en el esquema del Chino González y en cómo le gusta jugar, que es básicamente a contragolpe, Mateo Coronel es un jugador muy muy importante en su esquema. Recordemos por ahí el gol que le hacen a Tigres a contragolpe con una gran carrera justamente de Mateo Coronel. Y bueno, yo creo que de Iker Benito, que fue el jugador que con pocos minutos a mí me agradó bastante, va a depender un poco del planteamiento que quiera llevar al partido contra Atlas. Yo creo que si quiere jugar un poquito más defensivo, va a volver a iniciar Paulo Víctor. Yo creo que si quiere ser un poquito más ofensivo, tiene ahí a Iker Benito para poder iniciar.
2: Iker Benito, Mateo Coronel, Waldo Madrid, El Mono Martínez y Edu Pérez, los jugadores que entraron de cambio en ese duelo contra los Diablos Rojos de Toluca, que termina con un marcador adverso para Gallos Blancos por 1-2. Escuchemos ahora lo que dijo el director técnico chileno después de esta dolorosa derrota que sufrió el equipo queretano en el estadio Corregidora.

Claramente no tengo absolutamente nada que reprochar a mis jugadores por el esfuerzo físico, por cómo están ahora de dolidos, porque, insisto, la expectativa que había era enorme, por lo que habíamos hecho el torneo pasado, de haberle quitado el invicto a este tremendo equipo, que hoy día tuvo la capacidad de sostener cuando tiene que sostener con un hombre menos, y de demostrar la jerarquía en una jugada de penal y en una jugada de tiro libre. Entonces, esto es un aprendizaje, pero también un baño de realidad, y nos hacemos cargo. Y como lo dije, mi jugador.

0: que de repente es fácil decir, no, es que viajaron mucho, excusa. No, yo primero soy una persona que no coloca excusa y me hago responsable tal cual. Si hay un responsable en este minuto, soy yo. Mis jugadores, nada, absolutamente nada que reprochar. Me duele muchísimo por ver el camarín dolido, porque siento que merecíamos a lo mejor, a priori por todos los antecedentes que habían, un poquito más, pero insisto y lo vuelvo a repetir, no colocamos ningún tipo de excusa. Si queremos competir, es con estos equipos que tú tienes que crecer, saber que a pesar de que el rival tenga uno menos, te puede ganar con la calidad individual y la jerarquía que tienen. Nosotros tenemos que jugar al límite, si no, no nos va a alcanzar. Y no le doy la responsabilidad a los jugadores, sino que me refiero a todos.
1: Y lo digo con total certeza, expectativas que se han generado al interior del equipo, entre los jugadores y el cuerpo técnico, y también expectativas que se han generado por la gente, por el buen juego y el funcionamiento.
2: No, a ver, yo creo que definitivamente estamos viendo una mejoría notable en el funcionamiento general del equipo. Como tú lo mencionas, yo creo que derivado de esto es esta expectativa que se está generando alrededor de los resultados del equipo. Yo lo veo como algo positivo, simplemente tienen que saber encaminarlo, tienen que tener un poco más de serenidad cuando estén enfrentando equipos top de la liga como lo fue el Toluca, pero definitivamente es una buena señal el hecho de que Gallos ya empiece a competir de manera clara para poder ganar los partidos ante este tipo de rivales y más de local. De local yo creo que siempre tienes que intentar hacer pesar tu estadio.
3: Porque también recordemos los que pudimos asistir a esa conferencia de prensa, ¿no? Después del partido, el turco Mohamed también reconoció el labor del equipo, también vio hacia atrás después de esa derrota y lo que dejó ahora esa victoria para su conjunto, el conjunto de los Diablos Rojos del Toluca, y reconoció la labor que ha tenido el Gallos Blancos. Y pues sí, en este partido él mejoró sus piezas, él movió sus piezas con los refuerzos que también llegaron a su equipo, pues logró este triunfo, ¿no? Este, digamos, envío anímico para lo que hoy es Toluca en la Leagues Cup. Pero bueno, Ramón, Luis, es momento de mandar al medio tiempo aquí en Papuro Gallo Radio. Recuerden que si quieren participar en vivo en el programa, lo pueden hacer a través del teléfono en cabina. Teléfono en cabina que es 442-238-5111. 442-231-5111. También escríbanos al número de WhatsApp. Ese es el 442-786-0281. 442-786-0281. Estamos conectados desde el 100.3 FM RTC Radio y el 1200 AM en Jalpan de Serra, Querétaro. Síganos en todas las redes sociales de Papuro Gallo, en Facebook, X, Instagram y TikTok. 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Ramón, Luis, regresamos.
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3: Gallos Blancos. Estamos de vuelta en Papuro Gallo, el programa más chido del Querétaro Fútbol Club. Invito a toda la gente que nos está escuchando a través del 100.3 de FM en RTQ Radio a que nos mande un mensaje al WhatsApp y que nos digan cómo ven a los Gallos Blancos en este torneo de Apertura 2026, sus opiniones, su análisis, su comentario. 442-786-0281. Ya hablamos de la derrota contra Toluca en la jornada 5. Ahora tenemos que hablar del partido que se viene el sábado a las 5 de la tarde en el Estadio Jalisco, Atlas contra Querétaro. Un partido peligroso, porque Gallos Blancos tiene que retomar el buen camino, retomar el rumbo en un partido que tiene un sabor especial.
4: Vamos contra el segundo de la tabla, Ramón. Actualmente el Atlas tiene 12 puntos. Los Gallos Blancos se ubican décimos con 7. Un partido difícil, un partido que sí lo vemos peligroso por el resultado, porque el equipo del rojinegro ha tenido buenos resultados actualmente, igual tiene muy buenos jugadores, pero esperemos que en este torneo las visitas del equipo del Chino González sigan siendo positivas, sigan sumando, ¿no? Hasta ahorita Pumas y Pachuca han sido visitas que hemos sumado puntos hacia la tabla de general.
5: Yo creo que si Gallos vuelve a sus bases, sí se puede traer un empate. El torneo pasado, si no mal recuerdo, también le sacamos el empate allá en Jalisco. Entonces yo no veo por qué no Gallos se pueda traer mínimo el empate. Obviamente si se puede más, ojalá se consiga, pero definitivamente ocupan recuperar primero, jugar en bloque para poder traerse un resultado positivo.

0: vivo de allá. Ahí viendo, por ejemplo, la diferencia de goles no es tanta. Gallos tiene una diferencia de 0 goles, Atlas tiene más 3. Eso nos habla muy bien de la actualidad de Gallos Blancos y yo creo que sí le pueden plantear un muy buen partido a los rojinegros del Atlas.
1: El equipo de Atlas, que está en un proceso de aprendizaje con Hernán Crespo al mando de este equipo, y lo está llevando a cabo de manera muy correcta, porque los resultados que ha tenido en este torneo, el de Apertura 2026, pues han sido bastante buenos y no han sido partidos para nada fáciles. En la jornada 1 derrotó de visitante a León, después de visitante también le pegó a Santos, en casa cayó contra el Monterrey, en la Liga MX volvió después de la Leagues Cup y en casa derrotó 2-1 a Tigres, y después de visitante en la última fecha derrotó al Cruz Azul 0-2 en calidad de visitante. Es decir, y para ser honestos, el momento es de los rojinegros.
2: Sí, porque viene justamente también en esta nueva etapa por parte del conjunto del Atlas, nueva directiva, nuevo entrenador, nuevos refuerzos, refuerzos muy buenos. Tenemos Jorge Sánchez, Juan José Purata. El momento en el que llega también celebrando o después su aniversario, ha sido un momento en el que el Atlas genuinamente está siendo favorecido, y más cuando está de local, ¿no? Se ve favorecido en cuanto a resultados. Pero esperemos que, como lo comentaba, Gallos vuelve a su 11 inicial, al 11 que le dio resultados, y esperemos que sí se traiga un empate, pero vamos por esa victoria, ¿no?
0: Yo creo que, como lo menciona Ramón, analizando un poquito los partidos del Atlas, realmente no siento yo que hayan tenido un calendario mucho más complicado que el de Gallos hasta el momento. Por ahí tal vez la visita a León en la primera jornada, de ahí la victoria con Santos, bueno, Santos sabemos que está en un bache grandísimo, la derrota ante Monterrey, luego la victoria ante Tigres, Gallos también le pudo ganar a Tigres por el mismo marcador, y bueno, esta última victoria que tuvieron contra Cruz Azul, un Cruz Azul que también no está en su mejor momento. Entonces yo creo que Gallos también le ha tocado equipos complicados, han sacado buenos resultados. Yo la verdad lo veo parejo el partido. Evidentemente Atlas tiene la ventaja de la localía, pero yo creo que Gallos tiene con qué competirles. No creo que vaya a ser o al menos yo espero y confío en que no vaya a ser un partido en el que Gallos simplemente esté aguantando el resultado. Veremos qué tal le va con las nuevas variantes ofensivas, pero sí, definitivamente Atlas, con este cambio de directiva y con este nuevo entrenador, ha estado jugando muy muy bien.
1: Y yo lo he dicho en repetidas ocasiones, el éxito de Gallos Blancos radica en su solidez defensiva, y después aprovechar las muchas o pocas oportunidades que se presentan según el partido. Generalmente son pocas, motivo por el cual Gallos Blancos debe ser muy eficiente, muy eficaz, y aprovechar las jugadas que tenga frente a la portería. Pero ves a los rojinegros del Atlas y analizas al equipo de los rojinegros del Atlas, y es una ofensiva sumamente potente, con el portugués Luis Esteves, que ha caído muy bien en el balompié mexicano, el caboverdiano Duke, que además de poner pases también mete goles, el argentino Florian Monzón, acompañado de un jugador emblemático para el conjunto de los rojinegros, que muy joven salió y regresa al club ahora para poner orden, Arturo González, el Ponchito González, a sus 31 años de edad, que es, digamos, quien lidera el ataque del equipo rojinegro. Es decir, pues Gallos Blancos tiene que salir muy concentrado, y no me refiero solo a los cuatro de atrás, hablo de todo el equipo, porque también lo ha dicho Esteban González, nuestro primer defensor es Ali Ávila.
2: Y Ali Ávila va a tener también la tarea difícil, ¿no? A todos esos jugadores que mencionaste, Ramón, sómale Camilo Vargas en la portería, ¿no? Mundialista colombiano, el portero de gran experiencia. Ali Ávila y Mateo Coronel, si es que nos adelantamos un poquito más al pronóstico de la alineación, van a tener una tarea difícil, ¿no? Una tarea de mucho sacrificio en el Estadio Jalisco, estadio emblemático también, ¿no? Hay que decirlo. Y un cuadro del Atlas que sí ha mejorado en este reciente torneo, pero bueno,

0: Esperemos, y yo confío más que nada que este orden defensivo sí nos va a hacer sumar en esta visita.
1: Y para mí, como lo mencionaron, si bien es importante el desempeño de todo el equipo y Ali Avila es nuestro primer defensor, yo creo que va a ser una labor titánica y muy importante la de Omenchenko y la de Carlo Adriano en la contención para poder mantener el control del partido. Yo creo que si esos dos jugadores de Gallos salen conectados y salen concentrados, Gallos puede tener un partido un poquito más sencillo.
2: Hablemos de eso porque me parece interesante. Cuando tú le das una responsabilidad, por ejemplo, a Carlo Adriano y a Santiago Omenchenko, me parece que darles este trabajo, esta tarea, es un poco complejo, porque Gallos Blancos como que trabajan los 11 y me parece que el medio campo no está tan encargado de defender, sino que lo hacen los 11 completos. Es que no sé cómo explicarlo, Luis, Joel, pero digamos que Gallos Blancos se mueve todos juntos. Entonces no es tanto el trabajo de los dos del medio, sino el trabajo casi de los 11.
1: Sí, a final de cuentas yo creo que evidentemente es tarea de los 11 tanto atacar como defender, y justamente era lo que platicábamos, es parte de la fortaleza de Gallos jugar en un bloque compacto tanto atacando como defendiendo. Pero yo a lo que me refiero es al momento en que Gallos busca una salida, el balón indudablemente o va por las bandas, ya sea hacia Paulo Víctor, que es el que ha estado jugando por banda izquierda, o hacia Enzo Jiménez por banda derecha. Pero hemos visto, al menos en el partido contra Toluca, yo me percaté de que en varias ocasiones intentaba salir el balón con Omenchenko, con Carlo Adriano, y Toluca detectaba que ahí era donde el equipo podía llegar a perder el balón o forzarlos a dar el pelotazo y que cambiara la posesión del balón. Entonces yo creo que por ahí, por la formación que utiliza el Chino González, es donde los equipos detectan que pueden hacer mayor presión y poder obligar al equipo de Gallos a deshacerse del balón.
2: Yo me refería específicamente al trabajo sin balón. En ese sentido, la precisión que hace Luis, si hablamos de cuando Gallos Blancos tiene el balón, pues sí es muy válida. La salida es con ellos dos.
0: Y en el trabajo sin balón, vemos en el reciente torneo que Santiago Omenchenko es el que abandona un poquito esa posición de medio centro junto con Carlo Adriano, dejando al español, no digo solo, pero descuidando su posición por presionar. Sí funcionan como una máquina, ¿no? Una máquina, cada quien es el engrane que necesita, pero al momento de que Gallos tiene el balón, sí se va por los extremos o los laterales. Enzo Jiménez es muy recurrente en hacer esa transición defensiva a ofensiva. Paulo Víctor se suma muy bien. El colombiano Byron Duarte también ha sido también uno de los que ha encontrado esa dupla, ¿no? En cuándo subir, cuándo bajar junto con Enzo, que es lo que ayuda a esa banda derecha, ¿no? Que los dos tienen ese sacrificio. A lo mejor, pues bueno, Byron se ayuda con Enzo porque conoce la posición. Enzo también ha jugado de lateral, y en el momento que Gallos tiene el balón, va por las bandas. El español, Carlo Adriano, es alguien que te saca las papas del fuego, ¿no? En el primer toque de defensa al medio campo, él abre rápidamente, no tiene un porcentaje de balones perdidos casi nulo. En el partido contra Toluca, el español fue uno de los mejores del campo, teniendo 97% de pases de precisión, ¿no? Pases precisos. Entonces es garantía dar el balón a Adriano para que abra hacia la banda.
1: No, y definitivamente yo creo que algo que me ha sorprendido gratamente de Gallos es la capacidad que han tenido para explotar de mayor manera las bandas con estos refuerzos que llegaron, tanto con Enzo como con Paulo Víctor. Definitivamente hemos visto mayor profundidad por banda, y como lo mencionas, en banda derecha, particularmente Byron Duarte, yo creo que últimamente se ha sumado muy bien al ataque. Hemos visto que se atreve a tirar de fuera del área, hemos visto que se atreve a centrar y que lo hace de buena forma. Entonces yo creo que con esta incorporación del español podemos tener opciones por ambas bandas. Pablo Víctor es un poquito más defensivo, o al menos así yo lo percibo, pero veremos qué hace el Chino González y cómo opta por salir al Estadio Jalisco.
2: Lo cierto es que la estrategia de Esteban González, la táctica de estos Gallos Blancos, pues es jugar por las bandas, hacerlo de

0: manera correcta, no solo con los extremos, sino también con los laterales, llegar a una zona peligrosa, llegar al campo rival y mandar el centro, buscar a Li Ávila, buscar también a Santiago Menchenko, que suele pisar mucho zona de peligro en el área rival. Hay muchas personas que dicen que Gallos Blancos juega por dentro. Yo creo que esa es una de dos consignas que tiene pendiente el equipo del Chino González. Para mí, a Gallos Blancos, y les pido su opinión, a mí a Gallos Blancos me parece que le hace falta un jugador en ofensiva que tenga la cualidad de tocar y moverse, de asociarse con sus compañeros. Lo puede hacer el Mono Martínez, lo puede hacer también bastante bien Alex Alcalá. Sin embargo, creo que se verán relegados en la banca. Y la otra consigna pendiente, pues es pegarle de fuera. Gallos Blancos le pega muy poquito de larga distancia y tiene jugadores de mucha calidad. Santiago Menchenko tiene tiro potente. Carlo Adriano tiene tiro colocado. Y me imagino también lo tienen Paulo Víctor y Enzo Jiménez en el ataque de Gallos.
1: A ver, Ramón, el primer punto que mencionas es muy correcto. ¿Sabes? Gallos va a jugar de manera interna por el medio cuando tenga a alguien que tenga esa responsabilidad, que asuma esa responsabilidad. El día de hoy, si vuelve Mateo, no asumirá esa responsabilidad, y creo que pasarle esa batuta al joven Mono Martínez de 16 años y a un Alex Alcalá que se le vio contra Toluca, no fue rebasado físicamente, veamos los defensas de Toluca o de cualquier equipo de primera división, al canterano del AXC, del Galaxy, pues al final de cuentas lo sobrepasan. Le falta un jugador de esas características, más sin embargo creo que el Chino está adecuando su planteamiento a los jugadores que tiene. No creo que teniendo uno de esas características cambie el esquema, ¿sabes? Siento que más bien pues intenta seguir con lo que le ha funcionado y justamente trayendo variantes en las bandas. Iker Benito y el reciente fichaje, ¿no? Denison Muñoz, que puede jugar como extremo o como delantero.
2: Igual yo, abonando un poquito a este primer punto, a mí me gustaría ver muchísimo en Gallos un delantero o alguien que te pueda jugar atrás del delantero de mucho mayor porte físico. Yo siento que podría jugarle muy bien a Gallos justamente por su estilo del contragolpe. Tal vez no sería un jugador veloz que acompañe la jugada, pero sería un jugador que en el momento en que Alisson despeje y le llegue el balón, pueda retenértelo y distribuirlo a las bandas, esperando que los ofensivos, volantes ofensivos que en este momento se ven mejor que antes, puedan llegar a línea de fondo y buscar con algún centro a Li Ávila, por ejemplo. Yo creo que le vendría muy bien a Gallos un jugador de ese estilo. Y en el segundo punto que tocaba Ramón, también siento que les falta animarse un poquito más de larga distancia. De hecho, por ahí recuerdo el gol que le metimos a Tigres, a Nahuel, fue justamente porque Byron Duarte se atrevió a pegarle de larga distancia. Por ahí Nahuel dio el rebote y Ali Ávila aprovechó para meter el gol. Entonces, definitivamente es una llave que Gallos debe de aprovechar. Y más, porque para mí Ali Ávila es un jugador que se sabe posicionar muy bien en el área. Es un jugador que siempre está pendiente de las jugadas y que sabe desmarcarse muy bien. Tiene un olfato goleador muy bueno. Entonces yo creo que Gallos tiene que aprovechar un poquito más esa posibilidad de que los porteros rivales dejen el rebote.
0: De pronto parece que Gallos Blancos, por los jugadores que actualmente integran el plantel, parece que Gallos Blancos ya no tiene la opción de buscar un refuerzo extranjero, porque están ocupadas todas las plazas. Están buscando jugadores mexicanos. Pero el otro día escuché, me enteré, platiqué, conversé, que existe la posibilidad de una salida repentina de un jugador extranjero y la llegada de un jugador que no sea mexicano, porque Gallos Blancos busca reforzar justamente esa posición del 10, una posición que parece extinta, porque ellos también, al interior del club, perciben la necesidad de un jugador que tenga la habilidad de hacer que los compañeros jueguen. Paulo Víctor, no tengo duda, va a irse para atrás, porque ya llegó Denilson Muñoz, que será la competencia directa de Iker Benito por la banda izquierda, que más

0: pronto que tarde será titular en el conjunto de azul y negro.
1: Ahí sí no concuerdo, Ramón. Siento que Daniel Parra va a pelear ese lugar en el once inicial con Paulo Víctor, y siento que lo va a terminar ganando, ¿sabes? El nivel que ha mostrado actualmente Daniel Parra ha sido un nivel digno de un jugador de primera división. Al brasileño podemos ver que está en la pelea, mas sin embargo el fútbol mexicano aún no se le ha acomodado, ¿no?, las circunstancias para poder ver todo su potencial. Por ahí el tema físico le ha mermado poquito. Va a ir para atrás porque ya hay muchas variantes al frente en el extremo, en la posición que actualmente ocupa, pero en el 11 ahí sí, pues yo lo veo muy complicado.
2: Fíjate que yo, más allá de pensar en qué jugadores pueden estar en el cuadro titular, porque a final de cuentas eso va a ser algo que va a determinar el Chino González con base en lo que él ve en los entrenamientos y en los días de juego, a mí me parece muy, muy bueno y muy positivo para Gallos que estemos teniendo estas discusiones de qué jugadores van a ser la competencia, de qué jugadores en sus posiciones. Porque antes no veíamos, Parra no tenía competencia por esta necesidad de que Paulo Víctor fuera ofensivo. Ahorita mínimo ya va a tener una competencia, la competencia interna siempre va a ser sana. Iker Benito con este nuevo jugador que llegó de Leones Negros. Por banda derecha, Enzo Jiménez, que llegó a hacerle competencia a este Jan Unyanke. Entonces yo creo que estamos empezando a ver en Gallos algo que se veía lejano, porque recordemos que este proyecto se planteó a mediano y largo plazo, pero yo creo que está cumpliendo la directiva con darle más herramientas al director técnico para tener una competencia sana y poder ver qué jugador le rinde más en cada posición.
0: Pero yo no dije en ningún momento que Paulo Víctor fuera a ser titular, yo nada más dije que él iba a buscar una oportunidad como lateral izquierdo. Ahora sí, en ese sentido yo también estoy de acuerdo que la ventaja la tiene Daniel Parra, porque como extremo izquierdo me queda claro que el titular va a ser Iker Benito y el recambio será el mexicano recién llegado de los Leones Negros, Denilson Muñoz. Y sí, es una bonita dificultad, un problema positivo que se le presenta al Chino González, que exista competencia interna y que sean varios jugadores los que compitan por un puesto en el once, aunque queda claro quiénes van a ser los titulares. No tengo duda que Guillermo Allison va por delante de Pepe Hernández, no tengo duda que los dos centrales son Diego Reyes y Lucas Avacia, que por cierto a Gallos Blancos le hacen falta centrales de recambio, porque en este momento Carlos Villanueva no está para jugar y no tenemos otro. Por derecha va a ir Duarte, por izquierda va a ir Parra, adelante va a ir Iker Benito con Enzo Jiménez, en medio campo Carlo Adriano y Santiago Menchenko, y arriba estará Ali Ávila con Mateo Coronel. A mí personalmente no me termina de convencer Mateo Coronel, porque me parece que todos los jugadores tienen características similares. Yo es justamente la posición detrás del delantero, detrás de Ali Ávila, la que me gustaría encontrar un refuerzo de alta calidad.
1: Hablemos de que también Mateo Coronel, su posición pues es la de delantero, ¿no?, la que está ocupando Ali ahorita. Más sin embargo, el Chino le hizo cabida en el once, le puso en una posición que en el torneo pasado también él recorría a la banda para hacer esa presión junto con el hoy refuerzo de los Leones Negros, Juan Cázares. Se movía, ¿no?, entre sí para ejercer esa presión y atacar esos espacios. Hoy Mateo Coronel regresa, esperemos que en el nivel que lo vimos antes del parón por League Cup.
2: Yo ahí creo que sí coincido mucho con Ramón. Necesitamos un jugador que pueda distribuir un poquito más el juego. Ahora sí que, como se dice coloquialmente, que reparta el queso en la cancha. Y sería interesante poder ver a Mateo Coronel pelearle la posición a Lee Ávila, que realmente pues es la posición de la que él venía jugando en Argentina, que pues era de delantero, no tanto como un creativo o como alguien que te pueda jalar marca para estar desgastando a la defensa. Entonces ojalá, digo, con esta información que nos da Ramón, ojalá que la directiva logre encontrar un jugador de esas características, porque siento que le aportaría muchísimo a Gallos Blancos. Yo creo que en un futuro definitivamente el Mono Martínez y Alex Alcalá van a ser jugadores, opciones en esa posición, pero recordemos

0: son jugadores en desarrollo, entonces por el momento yo creo que sí hay que buscar un jugador un poquito más consolidado y poder utilizar tanto al Mono como a Alex como revulsivos.
1: Y si no llega ese fichaje, me parece que Gallos Blancos está completo para competir por un puesto de liguilla en este torneo de apertura 2026. Joel, pronóstico para el duelo del sábado, Atlas contra Querétaro.
2: 1-0, lo gana Gallos, gol de Iker Benito.
0: Yo creo que yo me voy a ir por un 1-1, yo creo que van a empatar, yo creo que el gol lo va a hacer Ali Ávila. Y sí, yo creo que van a quedar 1-1.
1: Yo también creo que lo ganan los Gallos Blancos, pero creo que el Atlas será capaz de meter algún golecito en su campo, motivo por el cual creo que el marcador final será de 1-2 en favor del equipo visitante. Se está hablando mucho, nada más para finalizar, se está hablando mucho de la posibilidad de que se cambie el día y la hora del partido contra Monterrey, que corresponde a la jornada 7, porque los Rayados han avanzado en la Leagues Cup, partido en el cual aparentemente será el regreso de los instrumentos al Estadio Corregidora, así que estaremos pendiente a qué determina la Liga MX en este sentido.
2: Estaremos pendiente cubriendo toda la información de los Gallos Blancos. Pueden enterarse de esta información y de mucho más en la página de en el sitio web www.papurogallo.com. Ahí está toda la información del equipo de azul y negro.
1: Luis Albiazul ya formará parte de la alineación permanente aquí en Papuro Gallo Radio, así que qué lindo tenerte el día de hoy y nos estamos viendo todas las semanas aquí en RTQ Radio.
0: No, muchísimas gracias, Ramón, por la invitación. La verdad, yo encantado de venir a hablar del equipo de nuestros amores. Y pues nada, a darle. Hay un saludo a mi familia, amigos, aprovechando, compañeros del trabajo que me estén escuchando. Y pues nada, muchísimas gracias por la oportunidad.
1: Joel Ferrer.
2: Nos vemos. Este fue una edición más de Papuro Gallo Radio. Bienvenido, Luis. Ramón, nos despedimos de este programa.
1: A toda la banda que nos escucha en el 100.3 de FM, que tengan una excelente noche. Nos escuchamos la próxima semana con más noticias de Gallos Blancos en el programa más chido del Querétaro Fútbol Club, Papuro Gallo.
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¿Cómo ves? Un equipo de científicos analizó genéticamente muestras de 8 mechones de pelo que se supone pertenecieron a Ludwig van Beethoven, con el fin de determinar la causa de su muerte y entender sus problemas de salud. Los resultados mostraron que el músico tenía un importante riesgo genético de padecer enfermedades hepáticas, y al final de su vida se encontraron evidencias de infección

0: con el virus que produce la hepatitis B. No se encontró evidencia que explicara sus otros padecimientos, como su famosa sordera.
1: ¿Cómo ves?
2: Divulgación de la ciencia, UNAM.

0: 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Día de los Abuelos.
1: En el mundo se reconoce la experiencia, la sabiduría y el legado de nuestros abuelos. Mundialmente se festeja en varios países en el mes de julio, pero en México se ha instituido el 28 de agosto como el Día de los Abuelos, un reconocimiento a su trabajo y a los años de acompañamiento en los que aconsejan y forman a nuevas generaciones. Algunas enseñanzas que nos dejan son transmisión de historia y de valores, guardianes de la herencia y tradiciones en la familia, apoyo emocional y familiar, fortalecen la identidad de los más jóvenes, estabilidad, equilibrio emocional y amor incondicional. En muchos casos, son un pilar en el cuidado de los nietos, al apoyar activamente a sus hijos con el desarrollo de los más jóvenes. ¡Feliz Día del Abuelo!
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9: ¿Cómo ves? Una investigación concluyó que las personas que expresan mayor satisfacción con su relación soportan más los malos olores corporales de su pareja.
10: ¿Cómo ves?
11: Divulgación de la ciencia, UNAM.

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2: En perspectiva, 100.3. ¿Cómo hacer huertos en casa?
3: Un estilo de vida sano, responsable y ecológico es posible y trae múltiples beneficios como una dieta más saludable y económica, entender cómo funciona la naturaleza, conocer el proceso de cultivo y contar con alimentos todo el año e incluso la posibilidad de mejorar sus ingresos son algunas de las ventajas de tener un huerto en casa. El lugar ideal para un huerto en casa es un espacio con luz directa, considerando la posición del sol durante el año y una toma de agua cercana y tierras ricas en nutrientes. Comenzar con hortalizas como lechugas, rábanos o ajos que puedes realizar en recipientes de plástico pequeños. Utiliza recipientes y materiales reciclados como cajas, botellas, cubetas e incluso llantas viejas. Además combina, intercambia o rota cultivos. La mayor biodiversidad con diferentes hortalizas, plantas aromáticas y flores atraerán a una fauna beneficiosa que ayude a controlar posibles plagas o enfermedades.
2: ¿Cómo hacer huertos en casa? En perspectiva, 100.3. ¿Cómo ves?
4: En México habitan alrededor de 120.000 especies acuáticas, de las cuales 2.000 son endémicas.
2: ¿Cómo ves?
5: Divulgación de la ciencia, UNAM.
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0: 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Son las 6:06.
1: Tenía a modo de ojos dos centellantes zafiros y un gran rubí rojo ardía en el puño de su espada.

0: Seis semanas antes habían partido sus amigas para Egipto, pero ella se quedó atrás, pues se había enamorado del más hermoso de los sauces.
1: Es un enamoramiento ridículo,
0: gorjeaban las otras golondrinas.
1: Ese sauce es un pobretón, y además tiene demasiada familia.
0: Y en efecto, el río estaba completamente cubierto de sauces. Cuando llegó el otoño, todas las golondrinas emprendieron el vuelo. Una vez que se fueron, su amiga se sintió muy sola y empezó a cansarse de su enamorado, el sauce.
1: No sabe

0: cantar, decía ella. Y además, coquetea demasiado con la brisa. La golondrinita decidió marcharse hacia las pirámides, pues se acercaba el invierno. Voló durante todo el día, y al caer la noche voló a la ciudad.
1: ¿Dónde buscaré abrigo?
0: Entonces divisó la estatua del príncipe feliz.
1: Voy a cobijarme ahí. El sitio es bonito.
0: Y se dejó caer precisamente entre los pies de la estatua.
1: ¡Ay! Tengo una habitación dorada. Bien, pues ya es hora de dormir. Mañana será un largo día de viaje.
0: Pero al colocar su cabeza bajo el ala, he aquí que le cayó encima una pesada gota de agua.
1: ¡Qué curioso! No hay ni una sola nube en el cielo. Las estrellas están claras y brillantes y sin embargo, llueve.

0: Entonces cayó una nueva gota.
1: ¿Para qué sirve una estatua si no resguarda de la lluvia? Voy a buscar un buen tejado para... ¡Ay!
0: Pero antes de que abriese las alas, le cayó una tercera gota. La golondrina miró hacia arriba y vio... ¡Lo que vio! Los ojos del príncipe feliz estaban inundados de lágrimas que corrían por sus mejillas de oro. Su cara era tan bella a la luz de la luna que la golondrina sintió mucha lástima por él.

0: ¿Feliz? ¿Y entonces por qué lloras de ese modo? Me has puesto una gran empapada con tus lágrimas, ¿sabes?
1: El príncipe miró fijamente a la golondrina y le dijo:
2: cuando estaba vivo, tenía un corazón de hombre. No sabía lo que eran las lágrimas porque vivía en el palacio de la alegría, en el que no se permite la entrada al dolor. Durante el día jugaba con mis amigos en el jardín y por la noche bailaba en el gran salón. Alrededor del palacio se alzaba una muralla altísima. Pero mi padre el rey me prohibió averiguar qué había tras de ella, pues todo cuanto me rodeaba era hermoso. Mis cortesanos me llamaron el príncipe feliz y realmente lo era. Así viví y morí. Y ahora que estoy muerto me han elevado una estatua por donde mi alma puede ver todas las fealdades y miserias de mi gente. Y aunque ahora mi corazón sea de plomo, no me queda más recurso que llorar.
0: ¿Cómo? ¿No es de oro de buena ley?
1: Pensó la golondrinita para sus adentros, pues estaba demasiado bien educada como para hacer ninguna observación en voz alta sobre las personas.
2: Allí abajo, en una callejuela, hay una pobre vivienda. La ventana está abierta y por ella puedo ver a una cansada mujer. Tiene las manos hinchadas y enrojecidas, llenas de pinchazos de aguja porque es costurera. Borda margaritas sobre un vestido que lucirá la más bella de las damas de la reina. Y ahí, sobre una cama en el rincón del cuarto, está su hijo enfermo que llora. Su madre no puede darle ahora más que el agua del río. Golondrina, golondrinita, ¿podrías llevarle el rubí del puño de mi espada? Yo no me puedo mover.
0: Me esperan en Egipto, príncipe,
1: respondió la golondrina.
0: Mis amigas revolotean.

conversan con las flores de loto. Pronto irán a dormir al sepulcro del rey Tutankamen. La momia del rey está ahí en su sarcófago de colores, envuelta en una tela amarilla y embalsamada con sustancias aromáticas.

verde pálido alrededor del cuello y sus manos son como unas hojas secas. A mediodía, los rojizos leones bajan a beber a la orilla del río mientras el hipopótamo se acuesta entre los juncos. Ahí, los pigmeos navegan por un gran lago.

0: golondrina, golondrinita, ¿no te quedarías conmigo una noche para ser mi mensajera? Tiene tanta sed el niño y tristeza la madre.
1: Pues no sé si me agraden mucho los niños, príncipe. ¿Sabes? El invierno pasado, dos muchachos maleducados, los hijos del molinero, no pararon de tirarme piedras. Claro que nunca me alcanzaron, porque me les escabullí como una liebre. Además, hace mucho frío aquí, príncipe. Las calles empiezan a empedrarse con la plata de los hielos. Pronto todos se cubrirán de pieles y el agua colgará de las casas

0: Debo alejarme del frío. ¿No lo entiendes?
1: Pero la mirada del príncipe feliz era tan triste que la golondrinita aceptó.
2: Gracias, golondrinita.
1: La golondrina arrancó el rubí de la espada y llevándolo en el pico voló sobre los tejados de la ciudad. Pasó por la torre de la catedral, donde había unos ángeles esculpidos en mármol blanco. Pasó sobre el palacio real y escuchó la música del baile. Entonces, una bella muchacha apareció en el balcón con su novio.

0: ¡Qué hermosas están las estrellas, ¿no?!
1: Le dijo él.
0: ¡Y qué poderosa es la fuerza del amor!
2: ¡Ranulfo! Quería que mi vestido estuviese listo para el baile oficial. Uh-huh. Pero le he mandado bordar unas margaritas. Y como era de esperarse, la floja de la costurera no me lo tuvo a tiempo. Para que escarmiente, ahora le pagaré la mitad de lo prometido. Ven, querido, bailemos este vals.
3: Bailemos.

La golondrina al fin llegó a la vivienda de la costurera y echó un vistazo dentro. El niño se agitaba febrilmente en su camita y su madre se había quedado dormida por el cansancio. La golondrina voló por la habitación y puso el gran rubí sobre las manos

0: ¡Qué fresco aire siento!
1: Murmuró el pequeño, y con esto se quedó dormido. Entusiasmada por haber cumplido su misión, la golondrina voló hacia el río a tomar un baño.

0: Mientras reflexionaba sobre lo felices que estarían la madre y su hijo con el regalo, un profesor de ornitología pasó por ahí y al ver a la golondrinita exclamó:
1: ¡Pero qué notable fenómeno! ¿Una golondrina aquí en la ciudad y ya tan cerca del invierno? ¡Notable! ¡Notable! ¡Notable!
2: Ese señor tiene razón. Ya no debo estar aquí porque pronto llegará el frío. Bueno, esta noche parto para Egipto. Ay, solo de pensar en ello me pone de buen humor. Pero antes debo despedirme del príncipe feliz y hacerle saber que la tarea ha sido cumplida.
0: Al salir la luna, la golondrina volvió a todo vuelo al lado del príncipe feliz.
2: ¡Misión cumplida, noble príncipe! ¿Tienes algún encargo para Egipto?
3: Golondrina, golondrinita, mira, allí abajo, al otro lado de la ciudad, veo a un joven que vive en un cuarto de azotea. Está inclinado sobre una mesa cubierta de papeles y a su lado hay un vaso de violetas marchitas. Su pelo es negro y rizado y sus labios rojos como una granada. Tiene ojos soñadores. Mira, golondrinita. Se esfuerza en terminar una obra de teatro para los niños del duque, pero siente demasiado frío para escribir más. No hay fuego ninguno en el cuarto y el hambre lo ha rendido.
0: La golondrina, que tenía realmente buen corazón, dijo:
2: Está bien. Me quedaré otra noche contigo, príncipe. ¿Debo llevarle otro rubí?
3: No tengo más rubíes, golondrinita. Los zafiros de mis ojos son lo único que me queda. Son unas joyas extraordinarias traídas de la India hace un millar de años. Toma uno de ellos y llévaselo. Lo prenderá y comprará comida y combustible para calentarse, y así podrá concluir su obra para los niños.
2: Pero, amado príncipe, no puedo hacer eso. No puedo quitarte los zafiros. Ellos son tus ojos.
3: Golondrinita, haz lo que te pido.
0: La golondrina arrancó la joya de la estatua y voló a toda prisa a la buhardilla del escritor.

0: La golondrina entró por él como un rayo de sol. El joven tenía la cabeza hundida en sus manos. No oyó el aleteo del pájaro y cuando levantó la cabeza, vio el hermoso zafiro depositado sobre las violetas marchitas.
1: ¿Qué es esto?
0: Exclamó el estudiante.
1: ¿Una joya?
0: Seguramente proviene de un rico admirador. Sí. Gracias. Gracias, Dios mío. Por fin podré terminar mi obra.
2: Al día siguiente, la golondrina voló hacia el puerto. Descansó sobre el mástil de un gran barco. Y mientras los marineros trabajaban, ella gritaba:
3: ¡Me voy a Egipto!

0: pero nadie le hizo caso. Y al salir la luna, volvió hacia el príncipe feliz. El aire era cada vez más frío.
1: Amado príncipe, he venido a decirte adiós.
2: Gracias, golondrinita. Golondrina, ¿no te quedarías conmigo tan solo una noche más?
1: El invierno ya está aquí, querido príncipe. Pronto llegará la nieve. En Egipto calienta el sol sobre las palmeras. Los cocodrilos las miran perezosamente acostados en el lodo. Mis compañeras construyen sus nidos a los pies de la esfinge, que es tan vieja como el mundo y que lo sabe todo. La gran serpiente verde duerme en una palmera y es alimentada con pastelitos de miel por 20 sacerdotes. Y además...
2: Golondrina, escúchame. Mira, allá en la plaza tiene su puesto una niñita vendedora de cerillos. Se le han caído al río estropeándose todos. Su padre le pegará si no lleva algún dinero a casa y está llorando. No tiene medias ni zapatos y lleva la cabecita descubierta. Golondrina, arranca el otro zafiro y dáselo. Así su padre no le pegará.
1: Pasaré otra noche contigo, príncipe, pero no puedo arrancarte el otro zafiro, porque entonces te quedaría ciego del todo.
2: Golondrina, rápido. Haz lo que te mando.
0: La golondrina llevó el segundo zafiro a la niña de la plaza. Se posó sobre su hombro y deslizó la joya en la palma de su mano.
3: ¡Pero qué bonito pedazo de cristal!
0: Y con esto corrió a su casa entusiasmada. Golondrina volvió al lado del príncipe. Entonces llegó la nieve. La pobre golondrinita tenía cada vez más frío, y ahora ya no tuvo fuerza sino para volar una vez más sobre el hombro de su príncipe feliz.
1: Adiós, amado príncipe. Misión cumplida. Permíteme que te bese la mano.
2: Gracias, querida amiga. Me da mucha alegría que partas por fin para Egipto. Me has ayudado a devolver un poco de la felicidad que alguna vez tuve. Pero tienes que besarme en los labios, porque te amo, golondrinita.
1: Bondadoso príncipe, me quedaré contigo para siempre, para siempre. Yo seré tus ojos.
2: No, pequeña, vuela, vuela. Vete a donde el sol no muere nunca. Has permanecido aquí demasiado tiempo por mi culpa.
0: Y besando al príncipe en los labios, la golondrinita cayó muerta a sus pies. En ese mismo instante sonó un extraño crujido en el interior de la estatua, pues su corazón se había roto. Desprovista ya de sus joyas, la estatua del príncipe feliz fue derribada. Allá en el jardín de los amantes, la golondrinita canta eternamente sobre el hombro de su príncipe feliz, como testimonio eterno de amistad.

0: septiembre, mes de testamento.
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7: Son las 6.

0: cada vez que me ve jugando a los ñaquis, me dice que vaya a planchar. ¡Ah, oh, pues no!
1: Hormiguita retozona no hacía más que reír, y su mami le decía, ven y ayúdame a surcir.
0: ¿A surcir, mami? Ay, no, no me gusta surcir, chica.

0: te pongas brava, pero ya yo te he dicho que a mí no me gusta lavar, ni planchar, ni surcir, ni fregar, mami, ni fregar. A mí nada más que me gusta jugar, jugar y jugar.
1: Pero un día, la mamá de Hormiguita Retozona cogió una gripe tan fuerte que parecía otra persona. No se pudo levantar, no pudo lavar la ropa, como nadie la ayudaba, no tuvo un plato de sopa. Ella tenía mucha fiebre y temblaba, pobrecita. Hormiguita Retozona estaba muy asustadita. Hormiguita Retozona sintió ganas de llorar y de pronto dijo así:
0: ¡Pobrecita mi mamita! ¡Yo la tengo que ayudar! Fue a la cocina y cogió para la sopa una olla, la llenó de agua con sal y le puso una cebolla, le echó carne, zanahoria, papa, tomate y maíz, puso frijol y fideos, ajo, porro y un ají. La mamita se tomó una sopa muy sabrosa y Hormiguita cariñosa le dijo: ¡Mami, reposa!

chapulín negro charol, con antenas tan largas como grande su vocación de tenor napolitano, se llamaba Pepito, y como todos sus hermanos era un empedernido vividor, amante de la noche e insaciable perseguidor de muchachas. Esta es su historia.

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1: Son las 7 en punto.

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0: Hola, ¿qué tal mis amiguitos? Muy buenos días. Esperando que le estén pasando súper en esta mañana ya de sábado, donde queremos que tengas un buen día acompañado de papá, mamá, abuelitos, primos, primas, de Toria. Un saludo especial para todos los abuelitos que le estén pasando de lo mejor. Hoy tenemos para ti una fábula que habla de la gallina de los huevos de oro. Érase un labrador tan pobre, que ni siquiera poseía una vaca. Era el más pobre de la aldea. Y resulta que un día, trabajando en el campo y lamentándose de su suerte, apareció un enanito que le dijo: "Buen hombre, he oído tus lamentaciones y voy a hacer que tu fortuna cambie. Toma esa gallina, es tan maravillosa que todos los días pone un huevo de oro". El enanito desapareció, sin más ni más, y el labrador llevó la gallina a su corazón.

día siguiente, oh sorpresa, encontró un huevo de oro. Lo puso en una cestita y se fue con ella a la ciudad, donde vendió el huevo por un alto precio. Al día siguiente, loco de alegría, encontró otro huevo de oro. Por fin la fortuna había entrado a su casa y todos los días tenía un nuevo huevo. Fue así como poco a poco, con el producto de la venta de los huevos, fue convirtiéndose en el hombre más rico de la comarca. Sin embargo, una insensata avaricia

0: me ponga solo un huevo. Mejor la mato y descubriré la mina de oro que lleva dentro. Y así lo hizo, pero en el interior de la gallina no encontró ninguna mina. A causa de la avaricia tan desmedida que tuvo, este tonto aldeano malogró la fortuna que tenía. ¡Moraleja! Quien se desespera por obtener riquezas, se arriesga a perderlo todo. ¡Amiguitos, vamos a continuar!
1: ¿Quién dice que el doctor Chapatín ya está muy viejo para cantar? Pues si no lo saben, yo debuté en el teatro cuando las funciones eran en blanco y negro. Y si no lo creen, nomás escuchen.

0: ¡No! Nomás de acordarme me da cosa.
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2: El 28 de septiembre de 1928, el científico escocés Alexander Fleming hizo crecer un moho en un cultivo de una forma casual y descubrió que producía una sustancia que mataba varias bacterias que provocaban enfermedades. Había descubierto la penicilina. Ahora ya estás bien informado.

buenos días para todos y todas. Feliz sábado, sábado alegre para ti, amiguito, amiguita, en este espacio diseñado exclusivamente para que aprendamos todos, amiguitos. Bueno, hoy te voy a platicar acerca de quién inventó la rueda. La rueda fue una invención de culturas antiguas que se desarrollaron de manera independiente en diferentes partes del mundo. No hay una persona o grupo específico que se puede identificar como el inventor de la rueda. Se sabe que la rueda se utilizó por primera vez en la antigua Mesopotamia, en la actual Irak. Alrededor del 4 milenio antes de Cristo, los antiguos sumerios usaban carros con ruedas para transportar bienes y personas. También se han encontrado evidencias de la utilización de la rueda en otros lugares como la cultura olmeca en Mesoamérica y la cultura de los hindús en el subcontinente indio. Aunque no se conoce el nombre del inventor de la rueda, su invención ha sido uno de los más importantes de la historia de la humanidad y ha tenido un impacto significativo en el desarrollo de la tecnología y la civilización. Muy bien, ahora vayamos un poquito a los inicios de la rueda. Se han encontrado restos arqueológicos que insinúan que los primeros humanos utilizaban formas rudimentarias de rodillos construidos con palos y troncos para el traslado de grandes piedras. Esto permitía el transporte de grandes pesos en distancias muy cortas. Sin embargo, no puede considerarse en ningún sentido como un inicio de la mecanización de la especie. Las más antiguas civilizaciones de la humanidad no poseían el conocimiento necesario para la construcción de la rueda. Se intuye que construcciones prehistóricas como las piedras pudieron alzarse usando primeros esbozos de rodillos, pero no hay evidencia que lo confirme. Así que poco a poco vamos dándonos cuenta de esos inicios de la utilización de la rueda y nos vamos hasta 8000 años antes, donde el firme propósito de favorecer la movilización de cargas ya era importante. Así, amiguitos, que poco a poco la rueda fue significando un gran avance para las culturas en el mundo. Así que hoy hemos aprendido los inicios de la rueda. Gracias y vamos a continuar.

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Muy buenos días, amiguitos, amiguitas, estamos muy contentos de estar con todos ustedes, deseando que la pasen excelente, en compañía de mamá, papá, de hermanitos, hermanitas, tíos, tías, primos, primas, y sobre todo a los abuelitos, un abrazo fuerte, fuerte. Hoy tenemos para todos ustedes una leyenda azteca, se llama Las Flechas Encantadas. Pues cuentan que los habitantes de Tlaxcala recibieron un aviso del señor de Huehuetzingo en el que les informaban que serían atacados. Los habitantes de Tlaxcala imploraron a su dios Camaxtle: nuestros enemigos nos agarran desarmados y solo por tu mediación podremos tener armas suficientes para la defensa. Somos hábiles flecheros, pero nos faltan flechas. Señor, acude en defensa de tu pueblo. El dios contestó: no se acobarden, yo estaré con ustedes y les voy a ayudar a triunfar sobre sus enemigos. Para ello solo deben tener fe en mí y ejecutar mis mandatos. Pongan una gota de leche de mujer en el vaso sagrado y así se van a salvar. Nadie sabía cómo se podrían salvar con una gota de leche, pero tenían fe en su dios y lo obedecieron, esperando 3 días y que se llegó el día de la batalla. El sacerdote notó que el vaso sagrado brotaba un licor espumoso y que el dios había dejado flechas sobre el altar. Esta noticia maravillosa levantó el ánimo de los guerreros que salieron a la batalla con valor. El sacerdote llevó el vaso sagrado y las flechas al campo de batalla. Las flechas sagradas se levantaron solas y le provocaron la muerte a los enemigos. De esta manera salieron victoriosos los tlaxcaltecas. Esta es una leyenda, las flechas encantadas. Vamos a continuar, amiguitos, amiguitas.

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0: Luis Pasteur y Jules François observaron en 1877 que los cultivos del bacilo de ántrax, cuando se contaminaban por mohos, inhibían su crecimiento. En algunas referencias aparece el hecho de que Pasteur identificó la cepa como Penicillin notatum. De esta manera, descubrió la penicilina Luis Pasteur. Ahora ya estás bien informado.
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0: Una pausa y regresamos con Ero el Amoroso.

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0: Son las 7 con 31 minutos.
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2: Le mando un saludo a mi hermanita Sofi, que está viendo el reto participar por el pastel, porque mañana es el cumpleaños de mi tío. Le mando un saludo a mi tía, que los ve

0: 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Y su nombre es Rosa María.
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2: Buenas ondas, amiguitos. Bienvenidos, hola cavernícola. Ya estamos listos para seguir nuestro viaje galáctico y la vuelta al mundo en 180 segundos. ¡Abrochen su cinturón!
3: ¡Ay, cau, cau, cau, cau! ¡Héroe, el amoroso! Estamos llegando a una ciudad muy romántica. Oye, pero está bien inundada. ¡Ay, cau, cau! ¡Pobres cavernícolas, se inundaron! ¿Se trata de Venecia? ¡Aquí es Venecia, héroe!
4: Venecia, una ciudad que pertenece a Italia y es muy famosa por sus canales de agua y sus lanchas que se conocen como góndolas, que pasean a los enamorados y a los turistas. Estas son las góndolas.
3: ¡Ay, cau, cau, cau, cau! Pues córranle, córranle a ganar lugar. Yo siempre quise visitar Venecia. Un buen paseo y luego vamos a un restaurante de pizzas de filete de brontosaurio y una buena pasta, cau, cau. ¡Se antoja!
2: ¡Abuelitos de azúcar! ¡Terrícola! ¡A dónde nos lleva a pasear!
3: Ah, yo soy un gandolero y voy por las calles de agua de la ciudad Venecia para arriba y para abajo. Mira, turista galáctico, el agua pasa muy cerca de las casas y estamos llegando a uno de los puentes más famosos de Venecia, el puente de Rialto.
2: ¡Ay! ¡Yo quiero un helado italiano, señor gondolero! ¡Invítenos uno de sabor cereza con chocolate, con delicioso
3: sabor italiano, cau cau!
2: ¡Qué divertido paseo en la vuelta al mundo, conociendo las películas de Venecia en Italia! Los amarillentes tienen muchos lugares para demostrar su amor y uno de ellos es la ciudad de Venecia. ¡Buenas lunas, amarillentes! Recuerden que todo lo grandioso que nos da el lugar donde vivimos también nos da amor y amistad. Así es que hay que conservarlos en buen estado. Amigos amarillentes, sigamos en la vuelta al mundo.

0: Necesito, dijo Monchito y se va a tomar un cafecito.
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0: ay, Héroe Amoroso, mira, estoy juntando unas moneditas porque quiero comprarme mis patines. Ay, cau, cau, buenas ondas, buen inicio, cavernícola, para que tengas esa diversión que tanto quieres. Oye, pero Tortuguín, que ya tiene sus patines, él te puso el ejemplo de ahorrar.
1: Ah, sí, me dijo que él fue juntando su dinerito poco a poco y que ya que tenía todo completo, se dio el lujo de comprar sus patines supersónicos. Cau, cau, ahí, míralo, allá viene. ¡Hola, Tortuguín!
2: Hola, amigo Héroe Amoroso y Cavernícola. Mira, yo estoy bien feliz y bien contento con mis patines.
1: ¡Mira lo que veo! ¡Enanito verde, cau, cau! Oye, pero qué inteligente, ¿eh? Estuviste ahorrando tus moneditas y de esa manera estrenaste patines. ¡Ay, yo quiero ser como el tortugo, cau, cau!
0: ¡Buenas ondas! ¡Un buen comienzo, cavernícola! Es ese que estás haciendo, ahorrar tus moneditas que te van cayendo. Después ahorra billetes y así crecerá tu dinero y podrás comprar lo que quieras.
1: Ay, ay, ay, oye, de veras, bueno, entonces voy a empezar por ahorrar primero monedas y luego billetes y luego ya me podré comprar una bicicleta tal vez, ay, o algo más grande, ay, cau, cau.
0: Bueno, eso depende de lo que vayas ahorrando. Buenas ondas, amoronautas, vamos a continuar en el espacio más galáctico, el de Héroe Amoroso.

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0: Abarcas, el día de hoy iremos a conocer algunos pueblos mágicos, en especial uno que se encuentra en el Estado de México.
1: ¡Qué interesante conocer aquí a las terrícolas que tienen pueblos mágicos! Yo me imagino que allá hay magos, hadas. Bueno, sería muy divertido encontrar todo esto, amigo cavernícola.
2: ¡Ay, sí, héroe amoroso! Así es que abrochemos nuestro cinturón de la nave espacial e iremos a conocer los pueblos mágicos. Oye, ¿dónde está Tortuguín? Porque también lo quiero invitar.
1: ¡Buenas ondas! Ahí está Tortuguín. Y mira, te trae tu almuerzo. Hay otro dinosaurio. Y además, te trae un juguito de naranja.
2: ¡Ay, apúrale, Tortuguín! Que ya nos vamos a ir en la nave espacial a conocer un pueblo mágico. ¡Cau, cau!
3: Sí, allá voy. Espérenme. Y miren, les traje un desayuno.
0: Estamos volando sobre el Estado de México, precisamente donde empieza también el Estado de Michoacán, y este pueblo mágico se llama El Oro. El Oro.
1: ¡Aterrizamos ahí, mira! Ahí se encuentra una construcción muy bonita.
2: ¡Ay, sí! ¡Es el Palacio Municipal! Este edificio centenario es del siglo XX y es una construcción única en México. Su arquitectura tiene elementos neoclásicos y de arte. En la entrada se aprecia un mural.
3: Sí, es el mural

vamos a jugar con los colores y un nuevo mundo pintaré. Pues todo aquello que me imagino voy a pintarlo con un...

Volando feliz. Así canta Liuba María Hevia la poesía de Ada Elba Pérez. Sirena y Ada, que se han reunido para derramar música fantástica en tus oídos. ¡Feliz viaje!

Alguna vez en su vida los niños descubren con asombro que sus abuelitos también fueron pequeños. Los abuelos sueñan con nostalgia aquellos días de la niñez y anhelan contar a sus nietos tantas experiencias de su larga carrera. Pero a veces se sienten un estorbo y deciden irse muy lejos. No permitas que eso les suceda. Dile a tus abuelitos que los amas, para que no te pase lo mismo que a los niños de esta historia. El cangrejo Alejo.

Por las mañanas, mamá tiene permiso para levantarse tarde, pero una niña le acaricia la frente. Le dice, «Mamita, ya es hora». ¿Y qué hace la madre? ¿Se puede enojar ante tan amoroso e inoportuno despertador? Oigamos a Liuba, mi niña imaginada.

Cuando las luces se apagan, los duendes duermen y descansan las palomas. ¿Por qué no habría de dormir ya la marioneta? Liuba María y Miriam Ramos te dicen buenas noches.

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6: Un estilo de vida sano, responsable y ecológico es posible y trae múltiples beneficios como una dieta más saludable y económica, entender cómo funciona la naturaleza, conocer el proceso de cultivo y contar con alimentos todo el año e incluso la posibilidad de mejorar sus ingresos son algunas de las ventajas de tener un huerto en casa. El lugar ideal para un huerto en casa es un espacio con luz directa, considerando la posición del sol durante el año y una toma de agua cercana y tierras ricas en nutrientes, comenzando con hortalizas como lechugas, rábanos o ajos que puedes realizar en recipientes de plástico.
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0: otras moléculas. 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

Son las 9:01.

0: ¿Cuento?
1: El terrible guerrero, versión moderna de un cuento africano. Una oruga se introdujo en la cueva de una liebre durante la ausencia de la dueña de la casa.

0: Esta volvió y vio la marca brillante que el animalito había dejado en el suelo. No se atrevió a entrar. Miró a su alrededor, moviendo inquieta sus orejas, y no avanzó.
1: ¿Quién está en mi casa?
0: Dijo desde lejos. La oruga, que sabe que la liebre es muy miedosa, para asustarla

0: instalado en mi casa.
1: En el camino se encontró con el chacal.
0: Amigo chacal, ¿me harías un gran favor?
2: ¿De qué se trata?
0: Ven a mi casa y líbrame de un guerrero terrible que se ha instalado en ella.
1: El chacal prometió echar al intruso y los dos se dirigieron a la cueva.
3: ¿Quién está en la casa de la liebre?
1: La oruga, para seguir la burla, respondió con voz bronca.
4: Soy el guerrero Rocafuerte, hijo del tragachacales. Soy invencible. Puedo aplastar al rinoceronte y bailar sobre el cuerpo del elefante.
1: Al oír esta respuesta, el chacal retrocedió unos pasos y dijo a la liebre:
3: yo no puedo hacer nada contra tal guerrero. ¡Adiós! ¡Adiós!
1: La liebre, desconsolada, fue en busca del leopardo y le pidió ayuda. Cuando el leopardo llegó frente a la cueva, preguntó:
5: ¿quién ocupa la casa de la liebre?
4: Yo, Rocafuerte, hijo de tragaleopardos, vengo del país que no verás. Atrévete a entrar si tienes coraje.
1: El leopardo no dijo nada. Fue alejándose poco a poco para no demostrar que tenía miedo. Pero lo cierto es que no se atrevió a desafiar al intruso. La liebre decidió ir a buscar al rinoceronte. Le contó lo que le había sucedido al chacal y al leopardo, y le pidió que echara al terrible guerrero que se había metido en su casa. El rinoceronte no se hizo rogar. Cuando estuvo frente a la cueva, gritó con tono airado:
6: ¿quién eres tú que ocupas la casa de mi amiga?
4: ¿Por qué no te acercas más, rinoceronte? Si consigo agarrarte, verás lo que es bueno. Soy Rocafuerte. He aplastado a todos los rinocerontes que encontré en mi camino, y muy a menudo bailo sobre los carpochones de los estúpidos elefantes.
1: El rinoceronte no se atrevió a contestar. Mientras retrocedía lentamente, dijo a la liebre con voz evidentemente temblorosa:
6: amiga mía, quizás sea mejor que la dejemos en paz. Afirman que ha aplastado a todos los rinocerontes que encontró a su paso.
0: ¡Pobre de mí!,
1: pensaba la liebre mientras se dirigía en busca del elefante.
0: ¿Será posible que nadie se atreva a enfrentarse con este terrible guerrero?
1: Después de andar horas y horas, se encontró al elefante.
0: Amigo mío, un tal Rocafuerte afirma que es capaz de bailar sobre tu cuerpo porque se cree más fuerte que tú. ¿Por qué no vienes a darle una lección a ese vanidoso? Se ha instalado en mi casa y no quiere salir.
1: El elefante miró a la liebre desde su altura imponente y respondió:
7: querida amiga, no tengo ningún interés en dar lecciones a nadie. Ese Rocafuerte debe de ser un guerrero terrible. Más bien te aconsejo que te procures otra cueva y todos viviremos en paz.
1: Y dicho esto, el gran animal se alejó con paso majestuoso. La pobre liebre quedó sola en medio de la rumorosa floresta que la rodeaba.
0: ¿Buscarme otra cueva?,
1: musitó la liebre al recordar el consejo.

0: Finalizó la liebre añorando su tibia y confortable cuevita.
1: ¡No, no y no!
0: Exclamó en voz tan alta que unos pajarillos que estaban cantando alegremente en una rama volaron asustados. Sin embargo, ¿cómo hacer para echar de su cueva al terrible intruso? Ella, claro está, pensó, no reunía las fuerzas suficientes como para hacerlo. No, sola no podría. Pobre, el entusiasmo le había durado poco y se encontraba peor que antes. No tenía a quien acudir. La liebre se quedó triste y desconsolada. Mientras hacía el camino de vuelta, iba pensando en su mala suerte. ¿A quién recurrir en demanda de ayuda? Ya se estaba poniendo el sol cuando llegó cerca de su cueva. Al atravesar un charco, un sapito la saludó y le preguntó por qué estaba tan triste.
2: Si supieras, un guerrero terrible ha ocupado mi casita. Pedí ayuda al chacal, al leopardo, al rinoceronte y al elefante, y ninguno se atrevió a desalojar al intruso. No sé qué hacer.
3: ¿Quién es ese guerrero? ¿Cómo se llama? ¿De dónde viene?
2: Se llama Rocafuerte. Dice que es descendiente de terribles luchadores. Viene del país que no verás.
0: Cuando estuvieron frente a la cueva, el sapito gritó con voz ronca.
3: ¿Quién está ahí adentro?
4: Soy el guerrero Rocafuerte, hijo del tragachacales.
3: Sí, yo sé que eres el hijo del jefe tragamontañas y que aplasta rinocerontes y que baila sobre los elefantes. Pero quisiera que salieras a la luz del sol. Quiero ver tu estampa. Los valientes deben estar frente a frente.
4: Yo, Rocafuerte, hijo de tragaleopardos.
3: Pues si tú no sales, entraré yo.
0: Y así diciendo, el sapito animoso se metió a la cueva. La oruga se refugió en el rincón más oscuro y dijo con

0: voz temblorosa.
1: Hola amigo sapito, como ves no soy más que una oruguita inofensiva. Hice todo esto para burlarme de esas fieras. Tú sí eres corajudo y astuto, pues no tuviste miedo de amenazas fingidas.
0: Al sapo le hizo gracia la burla de la oruga. Al fin y al cabo, aquello resultaba divertido. Cuando la liebre vio quién era el terrible guerrero que había atemorizado al chacal, al leopardo, al rinoceronte y al elefante, se echó a reír y olvidó los malos ratos que había pasado. Esta historia se difundió por toda la pradera y los animalitos de la comarca festejaron la feliz ocurrencia de la oruguita burlona. Con las voces de Fernando Almanza, Jessica Villegas, Raúl López Bocanegra, Pedro Vázquez, César Campos y Nuria Tobar.

0: ¿Me cuentas un cuento?
1: Pequeño robot. Pequeño robot quería ser un niño como todos los niños. Jugar como todos los niños. Tener amigos como todos los niños.

0: Pero cuando intentó ser amigos, los niños no lo quisieron.
1: ¡Vete de aquí!
0: Le dijeron.
1: ¡Ni siquiera tienes ojos como los nuestros! ¡Das mucho miedo!
0: Pequeño Robot se fue con la cabeza baja. Habría llorado si hubiera podido con sus ojos de robot.
2: ¡Papá!
0: Dijo al llegar a casa.
2: ¡Quiero tener ojos como los demás niños!
3: Eres un robot perfecto. No los necesitas. Pero si es lo que quieres, te los haré.
0: Y el papá le construyó unos enormes y preciosos ojos humanos. Pequeño Robot, la mar de contento, volvió a donde los niños jugaban. Los niños dejaron de jugar y lo miraron muy fijamente.
1: Nos da igual que tengas ojos. No tienes nariz. Das mucho miedo.
0: Pequeño Robot se fue con la cabeza baja. Ahora sí podía llorar y lloró desconsolado.
2: ¡Papá!
0: Dijo al llegar a casa.
2: ¡Quiero una nariz como la que tienen todos los niños!
3: Eres un robot perfecto, no necesitas nariz. Pero si eso es lo que quieres, te la haré.
0: Y el papá le construyó una preciosa nariz que además de oler, podía tener mocos. Pequeño Robot, la mar de feliz, volvió a donde los niños jugaban.
2: ¡Ya tengo ojos!
0: Dijo.
2: ¡Y también tengo nariz!
0: Los niños dejaron de jugar y lo miraron fijamente.
1: Nos da igual que tengas ojos y nariz. No tienes orejas. Das mucho miedo.
0: Pequeño Robot se fue con la cabeza baja. Ahora que tenía ojos y nariz, lloraba y sorbía mocos.
2: ¡Papá!
0: Dijo al llegar a casa.
2: ¡Quiero un par de orejas como lo de los otros niños!
3: Eres un robot perfecto. No necesitas orejas. Pero si es lo que quieres, te las haré.
0: Y el papá, con mucha paciencia, le construyó un par de magníficas orejas. Pequeño Robot, la mar de alegre, volvió a donde los niños jugaban.
2: ¡Ya tengo ojos!
0: Les dijo.
2: ¡Y nariz! ¡Y también orejas!
0: Y entonces le dijeron que no tenía una boca como la suya. Y Pequeño Robot se la puso. Luego le dijeron que no tenía pelo. Que si era de metal, que si los zapatos, que si los pantalones, que si las camisetas. Poquito a poquito, Pequeño Robot fue cambiándose todo. Hasta que los niños dijeron.
1: ¡Eh! ¡Ahora sí pareces un niño como nosotros! ¡Ahora podemos ser amigos!
0: Pequeño Robot se sintió feliz. Por fin era un niño como todos los niños. Al fin tenía amigos. Todo fue bien durante un tiempo, pero un día, otro pequeño robot casi idéntico a él se acercó y los niños le dijeron.
1: ¡Vete de aquí! ¡Ni siquiera tienes ojos como los nuestros! ¡Das mucho miedo!
0: Y aquel robotito se fue con la cabeza baja y muy triste. Pequeño Robot se quedó muy pensativo y al llegar a casa se miró al espejo. Se miró largo rato desde todos los lados y no se reconoció. ¿Dónde estaba Pequeño Robot?
2: ¡Papá!
0: Dijo.
2: ¡Quiero ser yo!
0: Y el papá del robot, la mar de contento, se lo quitó todo. Las ropas, el pelo, la boca, las orejas, la nariz, los ojos. Cuando acabó, Pequeño Robot volvió a mirarse al espejo. Se miró largo rato desde todos los lados. Sí. Aquel sí que era él, un pequeño robot metálico, y si no lo querían así, no lo querían de verdad. Al día siguiente los niños no quisieron jugar con él, pero a Pequeño Robot no le importó. Ya no quería ser un niño como todos los niños. Ahora solo quería ser Pequeño Robot. Y cuando el otro robotito llegó con sus nuevos ojos, dispuesto a cambiarse del todo para poder tener amigos, Pequeño Robot se acercó a él. Le contó su historia y empezaron a ser amigos.
4: Con las voces de Luis Lozada, Pedro Vázquez y Marina Montaño.
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5: Son las 9, con 31 minutos.
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9: ¿Cómo están, amigos? Soy Evan y me da gusto conversar con ustedes y darles la bienvenida a un nuevo programa de Los Niños Creamos. Hoy estamos seguros de que el tema será de utilidad para todos, así que inviten a sus familiares para que nos acompañen. Nos visita hoy como invitado especial el licenciado Rodolfo Hernández Espitia, empresario queretano especializado en el ramo de los seguros. Comenzaremos con mi compañero Leonardo, quien nos explicará un poco sobre el tema que el día de hoy nos reúne.
10: Gracias, Evan. Comencemos con ¿qué es un seguro? ¿Alguna vez has llevado un paraguas aunque no esté lloviendo? Bueno, lo haces por si comienza a llover, así no te mojas. Un seguro funciona de una manera muy parecida. Un seguro es un servicio que contratamos para que si ocurre un accidente o un problema inesperado, una empresa nos ayude a pagar parte o la totalidad de los gastos que ese problema pueda ocasionar. Es como tener un amigo que te dice: si algún día te sucede algo malo, yo te ayudaré para que no tengas que pagar todo tú solo. Un ejemplo, imagínate que tu bicicleta cuesta mucho dinero y un día alguien la roba. Si tus papás contrataron un seguro para esa bicicleta, el seguro puede ayudar a pagar otra o cubrir parte de su costo, dependiendo de lo que establezca el contrato. ¿Por qué existen los seguros? Los seguros existen porque nadie puede saber qué pasará mañana. A veces ocurren situaciones que no esperamos, como un accidente automovilístico, una enfermedad, un incendio en una casa, una inundación, la pérdida de una maleta durante un viaje. Cuando sucede algo así, el seguro ayuda para que las personas no tengan que enfrentar solas todos esos gastos. ¿Cómo funciona? Muchas personas pagan una pequeña cantidad de dinero cada cierto tiempo. Ese dinero se reúne en un gran fondo. Cuando alguna de esas personas tiene un accidente o un problema cubierto por el seguro, se utiliza parte de ese fondo para ayudar. Es como si en un salón de clases todos pusieran una moneda en una alcancía. Si a un compañero se le rompe su mochila por un accidente, entre todos pueden ayudarle a comprar una nueva. ¿Qué tipo de seguros existe? Hay muchos tipos de seguros. Por ejemplo, seguro de salud. Ayuda a pagar consultas médicas, medicamentos o tratamientos cuando alguien se enferma. Seguro de automóvil. Ayuda cuando un vehículo tiene un accidente o sufre daños. Seguro de casa. Protege la vivienda si ocurre

¿Los seguros evitan los accidentes? No, un seguro no evita que ocurran accidentes. Lo que hace es ayudar a resolver las consecuencias para que las personas puedan recuperarse más fácilmente y no tengan que afrontar todos los gastos por su cuenta. En resumen,

0: Un seguro es una forma de protegernos y estar preparados ante situaciones inesperadas, aunque esperamos no tener que. Es importante contar con uno, porque puede ayudarnos cuando más lo necesitamos. Recuerda, un seguro no impide que ocurran los problemas, pero sí puede hacer que enfrentarlos sea mucho más fácil.
1: Muchas gracias, Leonardo. Ahora iremos con nuestro compañero Rodrigo a Saberes. Adelante.
2: Saberes.
3: Hola, soy Rodrigo y a mí me toca la sección de saber. ¿Cómo nacieron los seguros? Hace muchísimos años, cuando todavía no existían los automóviles, los aviones ni los hospitales modernos, las personas ya enfrentaban un problema. ¿Qué hacer si lo perdían todo por un accidente? Los comerciantes viajaban en barcos, transportando alimentos, telas, especies y otros productos para venderlos en diferentes lugares. Pero navegar era muy peligroso. Si ocurría una tormenta, el barco podía hundirse y el comerciante perdía toda su mercancía y también su dinero. Entonces surgió una gran idea. Si entre todos reunimos un poco de dinero para ayudar a quien tenga un accidente, así nació el primer seguro. Muchas personas aportaban una pequeña cantidad y cuando alguien sufría una pérdida, ese fondo servía para ayudarlo. Con el paso del tiempo, esa idea fue creciendo y aparecieron seguros para casas, negocios, personas y muchos otros bienes.
1: Ahora iremos con mi compañero Saúl a ¿cuál fue el primer seguro en México?
4: ¿Cuál fue el primer seguro de México? En México, el primer seguro en el que se tiene registro fue un seguro marítimo. En 1789, cuando el puerto de Veracruz era uno de los más importantes para el comercio, se fundó una compañía de seguros marítimos de Nueva España. Su función era proteger a los barcos y la mercancía que viajaba por mar. Si una tormenta, naufragio o cualquier otro accidente ocasionado la pérdida de la carga, el seguro ayudaba a recuperar parte del dinero perdido. Después llegaron otros seguros. Con los años aparecieron nuevos tipos de seguros. En 1865 comenzaron a ofrecerse seguros contra incendios para proteger casas y edificios. Más adelante surgieron los seguros de vida. Después llegaron los seguros automovilísticos, cuando los primeros carros empezaron a circular. Hoy también existen seguros para hospitales, escuelas, empresas, viajes, mascotas e incluso teléfonos celulares.
1: Ahora vamos a un dato curioso con mi compañero Rodrigo.
3: Un dato curioso. Aunque el primer seguro en México fue creado para proteger barcos, la idea sigue siendo exactamente la misma después de más de 230 años. Muchas personas aportan una pequeña cantidad para ayudar a quien lo necesite cuando ocurre un imprevisto.

0: Ahora vamos a la muy interesante entrevista con mi compañera Jimena.
1: Entrevista.
2: Muchas gracias, Evan. Hola a todos. Hoy, en Los Niños Creamos, nos acompaña el licenciado Rodolfo Hernández Espitia. Es papá de un pequeño de 3 años. Nació en Puebla y tiene 39 años.

0: entre los primeros 20 a nivel nacional con las principales aseguradoras del país. Actualmente tiene la misión de consolidar al despacho en Querétaro dentro de los principales en seguros empresariales. ¡Bienvenido!
1: Muchas gracias, Jimena.
0: Bien, ¿por qué decidió dedicarse al mundo de los seguros?
1: Es una interesante pregunta y justamente el día de ayer asistí a una conferencia en donde habló un agente de seguros y justamente platicábamos que nadie, al menos al día de hoy, de todos los que estábamos ahí, que éramos alrededor de 50, se despierta diciendo que su aspiración es ser agente de seguros o que quiere estudiar ser agente de seguros. Más bien, en México ven esta carrera o este sector como un mientras encuentro un trabajo, mientras encuentro algo mejor. No fue mi caso, precisamente. Mi hermano, como bien comentaron, soy de la ciudad de Puebla, y mi hermano hace alrededor de unos 18, 20 años fue colaborador de una empresa de seguros. Cuando yo decido renunciar a mi empleo en Puebla como ingeniero químico, es en el año enero de 2015, decido renunciar. En ese año fue cuando me casé, y en enero del 2015 estábamos comenzando una nueva vida mi esposa y yo aquí en Querétaro. Entonces, justamente mi hermano ese año renunció a la empresa aseguradora para la cual laboraba para convertirse en agente de seguros y me invitó. Parte de mis características, si tú le preguntas a alguien que lleva a conocerme mucho tiempo, te va a decir que una de mis cualidades o de mi forma de ser es que me encanta poder ayudar a los demás. Entonces, en esta labor justamente es lo que hago. Poder servir y ayudar a los demás, pero evidentemente pues genera una remuneración económica. Nunca vi a la carrera como un mientras encuentro algo mejor. Desde que llegué aquí, en Querétaro, este sector me enamoró y me encuentro muy feliz haciendo lo que hago. Así fue como llegué, Jimena.
0: Qué interesante de cómo llegó a esto de los seguros. Muchísimas gracias por responder mi pregunta. Ángel.
1: Gracias a ti.
0: Sí, gracias. Ángel, ¿tienes alguna pregunta?
2: Sí, hola, mi nombre es Ángel. Yo le quería preguntar, ¿qué seguro cree que tenemos que tener todos?
1: Gracias, Ángel, por tu pregunta. Hay una infinidad de seguros, pero sin lugar a dudas depende mucho de la etapa de vida en la que te encuentras. Creo yo que un seguro imprescindible para una persona en cualquier etapa de su vida es un seguro de vida con una cobertura de invalidez total y permanente. Cuando eres soltero o no estás casado, no estás exento de, es decir, no tienes dependientes económicos, no estás exento de que puedas fallecer o de que por alguna enfermedad

0: para tu familia. Entonces, justamente lo que va a hacer este seguro es que la compañía de seguros te dé dinero para que pues puedas vivir o puedas contratar a alguien que te cuide o tu familia no tenga la preocupación económica de el problema de salud que tienes, pero el dinero está resuelto con este tipo de seguros o bien cuando falleces, sobre todo si tienes dependientes económicos o estás casado, si tú falleces, dejas dinero a tu familia. Ese dinero le va a ayudar a tu familia para que puedas seguir viviendo años posteriores si es que ocurre este evento. Y bien, al menos tu familia, sí, claro, tendrá que pasar un duelo por tu ausencia, pero con dinero seguramente va a ser más fácil sobrellevarlo.
1: Muchísimas gracias por responder mi pregunta.
0: A ti, Ángel.
1: Muchas gracias por tu pregunta, Ángel.

0: Saúl, ¿tienes alguna pregunta?
1: ¿El cuidado de nuestra salud influye en los beneficios que ofrece un seguro?
2: Interesante pregunta. Depende del tipo de seguro, Saúl. Usualmente, y depende también la compañía aseguradora, pero de manera general, si eres una persona saludable en el estándar, me refiero, es muy sencillo que una aseguradora acepte asegurarte, tal vez en un seguro de vida o en un seguro de gastos médicos, que son los principales seguros que revisan tu estado de salud. Si le sumas a esto que eres una persona que hace ejercicio, que eres pues atlética, te gusta ejercitarte ciertos días a la semana, comer bien, si tú

0: tú esto lo documentas a la aseguradora con estudios o con ciertas evidencias de que tú tienes un estilo de vida saludable, algunas aseguradoras te hacen descuentos por que tienes una buena salud. En contraste, si tú ya tienes algún padecimiento que pudiera ser desde una diabetes, Dios no lo quiera, un cáncer, o tal vez tienes algunos kilos de más, o tal vez tu colesterol o los exámenes que se hacen en la sangre no son los óptimos. Aquí al contrario, en algunas ocasiones las aseguradoras te cobran un poco más para poderte asegurar, o bien te aseguran, pero los padecimientos que tienes no los cubren, los quitan del contrato. O si es una situación de salud muy delicada, las compañías de seguros deciden no asegurarte. Entonces sí, tu estado de salud es muy importante al momento de contratar un seguro, principalmente en estos que te acabo de mencionar.
1: Muchas gracias por responder mi pregunta.
2: Evan, ¿tienes alguna pregunta?
3: Muchas gracias, Jimena. Buenas noches, bienvenido. Yo quisiera hacerle una pregunta. ¿Cuál es la parte que más le gusta de su trabajo?
0: Gracias, Evan. Es una muy, muy buena pregunta. Este trabajo implica muchas cosas. Evidentemente, cuando existe un siniestro, es algo que me apasiona, pero también es algo que en ciertos puntos pudiera llegar a generar un estrés tanto a mí como a mi equipo, ya que las aseguradoras sí solicitan cierta información importante para revisar si pagan o no pagan el siniestro. Pero respondiendo concretamente a tu pregunta, me hace sentir con mucha satisfacción el cuando la aseguradora nos envía una procedencia del siniestro, sobre todo cuando son siniestros catastróficos. Y hablando en seguro de gastos médicos mayores, por ejemplo, en el despacho hemos visto cartas de autorización para pagar cuentas hospitalarias de hasta 9 millones de pesos. Cosa que, por ejemplo, yo no pudiera hacer frente a un siniestro de 9 millones de pesos. Ese siniestro era un trasplante de médula ósea en la Ciudad de México. O, por ejemplo, también una de las empresas que tenemos aseguradas, uno de sus colaboradores falleció lamentablemente en un accidente automovilístico. La aseguradora le entregó mediante nuestro conducto la transferencia a la beneficiaria por una suma aproximada de 400 mil pesos. Cuestión que, como bien les indicaba, que es una ayuda para poder sobrellevar un poco más el deceso del familiar. Todos estos tipos de situaciones las vemos semana a semana en el despacho. Sin duda alguna, el entregar o el indicarle a nuestros asegurados que su siniestro lo aceptó la aseguradora y que ya hizo la transferencia a la aseguradora, sin duda alguna, vale todo lo que hemos hecho y trabajado en el despacho. Ahorita se me viene también, por ejemplo, tenemos una asegurada en gastos médicos en la cual tiene el padecimiento de esos que luego dicen en la tele, que de hecho hasta lo pasaron en la tele, en TV Azteca. Es un padecimiento muy extraño que solamente uno entre miles de personas lo tiene. Pues mi asegurada es esa. Entonces, cada mes, hace más o menos, fue un año después del COVID, por ahí de 2021 al día de hoy, cada mes la aseguradora le paga el medicamento de alrededor 60 mil pesos. Entonces, todos estos tipos de situaciones causan una gran satisfacción porque los asegurados no tienen que vender propiedades, no tienen que irse a la bancarrota y, sin embargo, pueden seguir manteniendo su salud o bien teniendo dinero para poder seguir viviendo si es que alguien falta.
3: Muchas gracias por este dato.
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3: ¿Buscas consentir tu piel de forma natural sin descuidar tu cartera? Llegaste al lugar indicado. Hoy en nuestra tecnología doméstica cuidaremos de ti y de tu bolsillo, enseñándote a preparar unas humectantes barras de jabón con miel. Acompáñanos en Revista del Consumidor Radio.
2: Revista del Consumidor. Esta tecnología doméstica está validada por el Laboratorio Nacional de Protección al Consumidor. Tome nota de los ingredientes y presten mucha atención. ¡Comenzamos!
3: Los ingredientes que vamos a necesitar son 3 tazas de base de jabón transparente cortado en cubos, media taza de agua purificada caliente, 1 1/2 cucharadas de miel de abeja, 1 pizca de colorante vegetal amarillo y 40 gotas de esencia de miel.
2: Los utensilios que utilizaremos son 1 taza medidora, 1 cacerola, cacerola con capacidad de 2.5 litros, un tazón de vidrio con capacidad de 1.5 litros, un plato extendido, un cuchillo, una cuchara sopera, un molde de silicón, un rollo de papel aluminio, un rollo de plástico adherente para alimentos y un atomizador. Vamos al procedimiento.
3: Comenzaremos colocando los cubitos de la base para jabón en el tazón y la llevamos a baño María. Movemos hasta que se hayan derretido por completo. Vertemos en una taza la miel, el colorante y la esencia. Mezclamos y dejamos reposar unos minutos. Después, agregamos el agua caliente.
2: Cuando la base para jabón esté completamente derretida, añadimos la mezcla de miel y revolvemos hasta incorporar todos los ingredientes. Retiramos el fuego y vertemos la preparación en los moldes. Si no cuentas con moldes de silicón, puedes utilizar vasos desechables recubiertos con una capa de aceite mineral para facilitar el desmolde.
3: Si notas que se formaron burbujas en la superficie, puedes eliminarlas rociando alcohol del 96 utilizando un atomizador. Esto ayudará a que el jabón tenga una textura lisa. Dejamos enfriar a temperatura ambiente y posteriormente refrigeramos por 30 minutos para solidificar.
2: Ahora desmoldamos los jabones y los envolvemos en papel aluminio, después en plástico adherente para alimentos. Y así de fácil, en tan solo 40 minutos quedaron listas nuestras barras de jabón con miel. Recuerda almacenarlas en un lugar fresco y seco.
3: ¡Anímate a prepararlas! Esta receta rinde para 6 barras, tiene una caducidad de 6 meses y un costo promedio de 118 pesos con 34 centavos.
2: Si prefieres seguir el paso a paso en video, recuerda que puedes ver esta tecnología doméstica en nuestro canal de YouTube, Profeco TV. Ahí encontrarás muchísimas recetas para ahorrar y hacer tú mismo los productos en casa, teniendo la certeza de la calidad en los ingredientes que utilizas.
3: Aprende a hacer desde un gel para el cabello o un champú para lavar el auto, hasta jamón artesanal o unos deliciosos enjambres de chocolate.
2: Presúmenos cómo te quedaron tus jabones. Etiquétanos en Instagram con el hashtag Tecnología Doméstica Profeco y menciona a @revistadelconsumidor_mx

0: Nos escuchamos en la próxima tecnología doméstica.
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0: estómago cuando contrato su seguro. Las pólizas de seguro no te van a cubrir los padecimientos que ya tienes ahorita. Entonces, la póliza que él tenía le cubría todo, con excepción de padecimientos en el estómago que tenían que ver con gastritis o mucha acidez. Continuando el relato, mi asegurado que estaba en el hospital tenía un fuerte dolor, creo que dije en el estómago al inicio, perdón, en el corazón, y entró por un posible infarto. Al realizarle muchos estudios, después de casi 3 días, dieron que el dolor en el corazón era un reflejo en el estómago, de un dolor que tenía en el estómago, y mediante, si no mal recuerdo, una endoscopía, detectaron que ya era una úlcera gástrica. Entonces, la aseguradora aquí indicó que no cubría, porque era un padecimiento que ya tenía antes de que se contratara la póliza. Evidentemente, pues tuve que informar a la esposa de mi asegurado, y pues si bien no fue grata la noticia, estuvo de acuerdo al final del día porque en el contrato lo decía. Entonces, sin lugar a dudas, esas noticias, que no son, gracias a Dios, frecuentes, son mucho menos que las que indicamos que sí, pero pues como parte de la labor que hacemos día a día, nos toca en algunas ocasiones indicar esto a nuestros asegurados.
1: Muchas gracias por resolver mis preguntas.
2: Oh, hola Leonardo, adelante con tu pregunta, por favor.
3: Gracias. Bueno, yo le quisiera preguntar, ¿qué tipos de seguros son los que usted considera indispensables para padres de familia con varios hijos? Bueno, aparte de los seguros de casa, médicos y pues también de vida.
0: Ok, indispensables de esto, pues ya casi me respondiste la pregunta, pero evidentemente, si tienes, obviamente van a tener un vehículo, entonces el vehículo técnicamente tendría que estar asegurado. ¿Por qué? Ante un choque, está cubierto los daños que le hagas al coche de adelante o con quien haya chocado, y los gastos médicos de las personas que van adentro del coche. Como bien indicaste, el de casa, podremos irnos a algo catastrófico como un incendio, o también, que aquí casi en Querétaro no pasa que se va la luz, en algunas ocasiones cuando regresa la luz o los diferencias de la de luz, cuando llega de repente, puede dañar algunos aparatos electrodomésticos. Entonces, pues aquí no se evita un gasto. El de vida, como bien indicaste, es súper, súper indispensable, sobre todo de las personas que ingresan dinero a la familia, que suele ser papá y mamá. Es súper importante que exista un seguro que cubra esta parte. Y también el seguro de retiro. Existe una generación en la cual yo estoy incluida, que soy de los primeros de esa generación, quienes no, el gobierno no nos va a jubilar, como solemos conocer personas así. Aquí nosotros tenemos por parte del gobierno una

Afore, que no se comparen absolutamente nada con lo que tuvieron nuestros padres o tienen nuestros padres. Un seguro de retiro o de ahorro justamente va a cubrir esa parte. Cuando lleguemos a estar viejitos, tengamos

0: mes durante muchos años de la vida de su hijo. Cuando más o menos llegan a los 18 años, que es cuando en promedio un adolescente entra a la universidad, ya se va a contar con una suma de dinero ahorrada para que el adolescente, ¿sí? O el niño, si desea estudiar en una escuela privada o irse al extranjero, tenga cubierta esta parte o por lo menos un gran porcentaje del dinero que se requiere para estudiar.
1: Muchas gracias por responder mi pregunta. Y pues es muy importante tener pues esa seguridad de que ante cualquier situación pues tienes algo que te respalde.
0: Así es, Leonardo. De hecho, si me permites, algo importante que omití indicar es en los seguros educativos, si Dios no lo quiera, el papá o los papás llegan a fallecer, aparte de que la aseguradora da a los familiares dinero para que puedan los hijos seguir viviendo, esa póliza queda pagada. Y cuando llegan los niños, que ya van a ser adolescentes en ese entonces, a los 18 años, la aseguradora tiene dinero disponible para que los niños puedan estudiar la universidad.
1: Gracias, yo creo su comentario complementa bastante bien la respuesta que había dado anteriormente y es muy importante tener, pues sí, como mencioné, esta seguridad de que y es un respaldo ante cualquier situación porque realmente son muchas las cosas que se pueden presentar. Bueno, le quisiera hacer otra pregunta.
0: Adelante.
1: Aparte de los casos que me comentó anteriormente, ¿ha habido alguna situación que le haya tenido que asegurar que lo haya dejado impactado o que le haya dado mucha satisfacción poder ayudar?
0: Sí, han sido varios casos, pero uno sobre todo, una de las empresas que tenemos asegurada hace medicamentos herbolarios. Es una empresa española. Instalada aquí en Querétaro. Entonces, una vez me habló creo que el representante legal o el contador, la verdad, no lo recuerdo, que por error uno de los colaboradores, todo lo tenían en estantes muy grandes, en racks, los medicamentos acomodados. Entonces, uno de los colaboradores que estaba acomodando los medicamentos y las fórmulas en altura con un montacargas, por error, movió el montacargas por accidente de una manera errónea, de tal manera que empujó un rack gigantesco y tiró muchísimo medicamento. Los daños ascendían alrededor de 1 millón de pesos. Se ingresa la reclamación a la aseguradora y la aseguradora indica que no la puede pagar porque queda fuera de lo cubierto en el contrato del seguro. Nos pusimos a revisar en conjunto del cliente si era real lo que indicaba la aseguradora. La aseguradora estaba en un error. Reingresamos a reconsideración del siniestro y bueno, gracias a Dios se logró indemnizar prácticamente ese monto y pues bueno, todos contentos ya que pues 1 millón de pesos pues significaba una gran pérdida para la empresa. La aseguradora pagó y ellos pudieron seguir pues operando y no tuvieron que asumir ese bache que iba a dejar el millón de pesos en la empresa, sino la aseguradora lo cubrió y pudieron seguir avanzando, u operando, mejor dicho.
1: Gracias, gracias por su respuesta. Pues sí, son muy inesperadas todas estas situaciones y pues sí, para una empresa 1 millón de pesos pues es una gran pérdida. Pues qué bien que los hayan podido ayudar.
0: Así es, Leonardo, gracias.
1: Gracias a usted.
2: Muchas gracias por su pregunta y por su respuesta. Ángel, ¿tienes alguna pregunta?
3: Sí, yo le quería preguntar, cuando compras un carro, ve que hay como que te ofrecen un seguro, ¿no? Entonces, yo le quería preguntar si es mejor contratar ese seguro o ir a otro lugar y contratar pues el de otra compañía.
0: Ok, es una buena pregunta. Ángel, al final del día, contar con un seguro, independientemente de con quién lo hayas contratado, es ya muy bueno, estás cubierto. Lo que nosotros como agentes de seguros especializados vamos un poquitito más allá. Para que yo pueda estar al frente del despacho y para que yo pueda estar ante mis clientes dando propuestas de seguro, no es como lo más o menos lo comenté al inicio, que decidí hacerlo y ya podía vender. No, existe una

0: Preparación previa. Tenemos que estudiar, tenemos que presentar un examen y ese examen lo presentamos ante la Comisión Nacional de Seguros y Fianzas. Este organismo gubernamental es quien nos regula, quien nos revise, quien nos revisa y quien nos da el ok, tanto a agentes como aseguradoras, de poder operar en México. Esto lo hacemos cada 3 años, es decir, nos tenemos que estar capacitando y actualizando continuamente. Cada día es mayor el sesgo de quiénes y quiénes sí y quiénes no pueden vender un seguro. Lo que te ofrecen en donde tú compras el vehículo suele ser una póliza estándar con coberturas estándar que no se revisan un poquito más allá. Por decir un ejemplo. Hay una cobertura que se llama responsabilidad civil por daños a terceros, que es cuando tú chocas y tú tuviste la culpa, los daños que le hiciste al vehículo de enfrente o los vehículos con que hayas chocado o el poste o la banqueta o el monumento, tú vas a tener que pagar porque es tu responsabilidad ya que tú tuviste la culpa. Y justo la cobertura de responsabilidad civil te ayuda a pagar. Entonces, si tu póliza estándar nada más tenía 250 mil pesos y chocaste enfrente con un Tesla, o se ibas a exceso de velocidad, o te quedaste sin frenos y ibas tan fuerte que tiraste el conín, dudo mucho que 250 mil pesos te puedan alcanzar. Entonces, nosotros vamos un poquito ya, un poquito más allá, y tratamos de cubrir al cliente de acuerdo a su necesidad. Entonces estas sumas aseguradas, al menos nosotros, solemos subirlas un poco más para darle una mayor seguridad al cliente en caso de que pues ocurra un siniestro. Aparte, cuando tienes un siniestro y tú contrataste esta póliza en la agencia, no vas a tener un agente que te pueda estar apoyando o asesorando en que si la aseguradora dijo que no. O si la aseguradora dijo que sí, pero falta X documento, o que te pueda estar guiando. Justamente nosotros hacemos esa labor como agentes certificados, que es poder ayudar a nuestros asegurados a brindarle una cobertura de acuerdo a su estilo de vida o de acuerdo a sus necesidades. Y cuando se presenta algún siniestro, pues apoyarles en si las cosas no van funcionando como ellos esperan o en su defecto necesitan asesoría, pues justamente nosotros es lo que hacemos.
1: Muchas gracias por responder mi pregunta. Y además le quería preguntar,
0: Adelante, Ángel.
1: ¿qué documentos, se necesitan para poder sacar un seguro?
0: Ok, depende también mucho el tipo de seguro. Pero de manera general, para que una persona o una empresa pueda contratar un seguro, es el llenado de una solicitud con firma. Esta solicitud va a recabar los datos generales de la persona o la empresa y se va a indicar las coberturas y las sumas aseguradas que requieren, además de la firma y documentos que te va a pedir cualquier empresa para realizar un trámite, que suele ser la identificación oficial, el comprobante de domicilio y en el caso pues de una empresa, haciendo la comparativa, pues el acta constitutiva y la identificación oficial y comprobante de domicilio del representante legal y también el comprobante de domicilio de la empresa. Pero de manera general te podría decir que es eso, es llenar un documento que la aseguradora solicita, en donde tú le solicitas el seguro. Y documentos en los cuales tú te identifiques, pues para saber que eres una persona real en la que estás solicitando el seguro.
1: Muchísimas gracias por responder mi pregunta.
0: Gracias a ti, Ángel.
2: Regina, ¿tienes alguna pregunta?
3: Sí, gracias. Hola, buenas noches, Rodolfo. Mi nombre es Regina y yo soy nueva en los niños creamos y me da gusto estar con ustedes. Y yo le tengo una pregunta. ¿Trabajar en esto le da oportunidad de convivir con su familia y su hijo?
0: Muchas gracias, Regina, por tu pregunta, la cual es muy interesante. Sí, a comparación de, bueno, cuando era empleado no tenía hijos, pero Actualmente en el

0: despacho, pues, contamos con, no solamente soy yo, contamos con varios colaboradores que justamente nos ayudan a operar el negocio en conjunto. En esta etapa, antes de tener hijos, tenía más o menos un horario de trabajar un bloque en la mañana, comía y trabajaba otro bloque en la tarde y a veces hasta tarde, noche. Actualmente tengo un horario por elección un poco más corrido. Empiezo por la mañana alrededor de 8:30, 9 y acabo alrededor de 4:30, 5 de la tarde corrido, para justamente posterior poder estar con mi familia, sobre todo con mi hijo que es pequeño, que tiene 3 años. Y sí, gracias a Dios, esta carrera o esta labor me da oportunidad de hacerlo.
1: Ok, perfecto. Muchas gracias.
0: Gracias a ti, Regina.
1: Muchas gracias por compartir su experiencia con nosotros y por dedicarnos este tiempo. Ahora, continuamos con nuestra salud. Adelante, Regina.
2: Nuestra salud.
3: Muchas gracias, Jimena. Como mi compañera dijo, yo voy a hablar de nuestra salud. ¿Qué es vapear? ¿Has visto unos aparatos que parecen una pluma, un marcador o una memoria USB y que producen una nube de vapor? En realidad, no generan humo, sino vapor. A eso se le llama vapear. Estos dispositivos, conocidos como vapeadores o cigarrillos electrónicos, calientan un líquido que posteriormente las personas inhalan. Ese líquido puede contener nicotina, la sustancia que produce adicción, saborizantes, como frutas o dulces, otros compuestos químicos que ayudan a formar el vapor. Aunque muchas personas creen que son inofensivos, los médicos han descubierto que pueden dañar la salud, especialmente la de niñas y niños y adolescentes. ¿Qué problemas de salud puede causar vapear? Nuestro cuerpo necesita aire limpio para funcionar correctamente. Cuando una persona vapea junto al vapor, también ingresan sustancias químicas que pueden afectar diferentes partes del organismo. Los pulmones. Los pulmones son como dos grandes esponjas que toman el oxígeno del aire. Los vapeadores pueden irritarlos y provocar 2. Dificultad para respirar, inflamación, en algunos casos, lesiones pulmonares graves. El cerebro. Muchos vapeadores contienen nicotina. Esta sustancia puede hacer que el cerebro se acostumbre a necesitarla, provocando adicción en niñas, niños y adolescentes, cuyo cerebro aún está en desarrollo. La nicotina puede afectar el aprendizaje, la memoria y la capacidad de concentración. El corazón. La nicotina también puede hacer que el corazón lata más rápido, aumente la presión arterial. Si esto ocurre durante mucho tiempo, puede afectar la salud cardiovascular. La boca y la garganta. El vapor puede provocar irritación de garganta, boca seca, mal aliento, daños en dientes y encías.
4: Muchas gracias, Regina. Ahora pasaremos con mi compañero Saúl a ¿por qué tienen sabores de frutas o dulces?
5: ¿Por qué tienen sabores de frutas o dulces? Muchos vapeadores tienen sabores como mango, fresa, chicle o algodón de azúcar. Estos sabores hacen que parezcan inofensivos o incluso divertidos, pero siguen siendo productos que pueden contener sustancias dañinas. Por ello, los especialistas consideran que estos sabores pueden incentivar a jóvenes para probarlos. ¿Por qué están prohibidos en México? En México se decidió prohibir los vapeadores porque las autoridades consideran que representan un riesgo para la salud, especialmente de niñas, niños y adolescentes. Desde 2025, la Constitución mexicana establece que la ley sancionará las actividades relacionadas con vapeadores y otros dispositivos similares, como parte de la protección del derecho a la salud. El objetivo es proteger la salud de la población, evitar que más jóvenes comiencen a vapear y reducir los riesgos asociados con la nicotina y otras sustancias químicas. Eso fue todo a mi parte. Volvemos con mi compañero Evan.
4: Muchas gracias, Saúl. Ahora analizaremos con Leonardo la pregunta de ¿en otros lugares del mundo están prohibidos?
6: Gracias, Evan. México no es el único país que ha tomado medidas. Algunos países han prohibido la venta de vapeadores o aplican restricciones muy estrictas. Entre ellos, Brasil, India, Singapur, Tailandia y México. Muchos otros permiten su venta, pero con reglas como no venderlos a menores de edad, limitar la cantidad de nicotina, prohibir algunos sabores y restringir la publicidad. La Organización Mundial de la Salud señala que alrededor de 35 países han optado por prohibir los cigarrillos electrónicos, mientras que muchos otros los regulan mediante diferentes normas. En resumen, los vapeadores pueden parecer modernos o divertidos por sus colores y sabores, pero no son juguetes. pueden afectar los pulmones, el corazón y el cerebro, además de provocar

0: la adicción a la nicotina. Por eso médicos, científicos y autoridades de muchos países trabajan para proteger a niños, niñas y jóvenes de estos productos. Recuerda, la mejor forma de cuidar tu cuerpo es respirar aire limpio. Tus pulmones trabajan todos los días para darte oxígeno y ayudarte a correr, jugar y aprender y crecer fuerte y sano.
1: Muchas gracias, Leonardo.

0: Bueno, ahora que hablamos de nuestra salud y de prevención, vayamos con nuestro planeta para descubrir, junto con Ángel, cómo también debemos cuidar nuestros oídos del exceso de ruido.
1: Amigos del planeta.
0: Adelante, Ángel.
2: Muchas gracias, Evan. Hola, mi nombre es Ángel y hoy voy a hablarles de nuestro planeta. ¿Qué es la contaminación por ruido? La contaminación por ruido ocurre cuando existen sonidos tan fuertes o constantes que pueden molestar, dificultar la concentración o dañar nuestra audición. No toda la contaminación se puede ver. Algunas formas, como el ruido, se escuchan. Por ejemplo, el tráfico de automóviles, las obras de construcción, la música con un volumen muy alto, los aviones, los coches o fuegos artificiales. Cuando permanecemos mucho tiempo rodeado de estos sonidos, podemos sentirnos cansados, estresados o incluso perder parte de nuestra capacidad para escuchar. ¿Qué pasa con los audífonos? Los audífonos son muy útiles para escuchar música, estudiar o ver videos. Sin embargo, si el volumen es demasiado alto o los usamos durante mucho tiempo, pueden dañar nuestros oídos. Los especialistas recomiendan seguir la regla del 60-60. No utilizar más del 60% del volumen máximo. No usar durante más de 60 minutos continuos. Después de una hora, es recomendable descansar unos minutos para permitir que los oídos se recuperen. ¿Qué tan fuerte es el sonido? El volumen del sonido se mide en decibeles. 30 decibeles, una biblioteca o un lugar muy tranquilo. 60 decibeles, una conversación normal. 80 decibeles, el tráfico de una avenida. 85 decibeles. A partir de este nivel, la exposición prolongada puede comenzar a dañar el oído. 100 decibeles. Un concierto.

0: cubierto o unos audífonos con el volumen muy alto, 120 decibeles o más. Un avión despegando a corta distancia. Este nivel puede causar daño rápidamente. Un consejo para cuidar tus oídos. Tus oídos no tienen un botón para reemplazarlos por unos nuevos. Por eso es importante protegerlos. Si la persona que está a tu lado puede escuchar la música que sale de tus audífonos, probablemente el volumen está demasiado alto. Bájalo un poco para disfrutar la música y cuidar tu audición durante toda vida. Eso ha sido todo de mi parte. Voy con mi compañero Evan.
1: Muchas gracias, Ángel. Bueno, el día de hoy aprendimos que prevenir siempre es mejor que lamentar. Los seguros nos ayudan a proteger nuestro patrimonio. Conocimos cómo surgieron, resolvimos algunos de los mitos más comunes y descubrimos la importancia de cuidar nuestra salud y audición. Ahora nos gustaría conocer sus conclusiones. Que tengan un excelente fin de semana. Nos escuchamos en el próximo programa. Somos Los Niños Creamos y esto fue todo por hoy.
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2: ¿Cómo les va? Muy buen día, bienvenidas, bienvenidos a otra emisión de Punto de Calma, transmitiendo en vivo hoy sábado 29 de agosto, último programa de este octavo mes 2026. Y creo que ahora sí ya se tardaron un poquito este año, pero ya aquí en el centro histórico sobre todo están estos tradicionales carritos con los motivos patrios, las banderas, los reiletes, los silbatos y demás que nos recuerdan que septiembre es el así llamado mes de la patria, que lo estaremos retomando en las emisiones siguientes, pero ya lo saben, aquí somos admiradores de Byul Chulhan y la desaparición de los rituales, y que afortunadamente aquí en Querétaro seguimos teniendo rituales que nos recuerdan pues nuestras festividades, la fiesta de la cruz, de donde venimos, el grito de independencia, pues recordar este momento en que no éramos dueños de nuestras decisiones, y a partir de la independencia en principio sucedió. Gracias a quienes nos acompañan, gracias a Alma Torres aquí en la cabina de controles, gracias a Viridiana Ramírez por su pausa musical, transmitiendo desde RTQ Radio, conectados contigo, Paster 6 Norte, centro histórico aquí de la ciudad de Santiago de Querétaro. Y repito, aquí en el centro pues ya hay cierto movimiento, y quizás sea porque es probable que hoy sea el último día formal de vacaciones. Niñas y niños, sobre todo de educación básica, regresan a las actividades ya el próximo lunes, primer día de clase el próximo lunes. Y pues aquí en Punto de Calma nuestra razón de ser son las emociones. Pues sobre todo esta primera semana hay que estar muy, muy enfocado en saber que así es la existencia. Habrá bastante congestión vehicular, es muy probable que no tengamos la calma de estos días que no hubo estudiantes en las calles. Ya después o se normaliza o nos acostumbramos. De cualquier manera, la siguiente semana será un poco compleja por esta situación. Afortunadamente ya no está la obra, bueno, sigue estando, pero ya no complica la movilidad, la obra ahí en Bernardo Quintana. Afortunadamente se terminó el pasado lunes, ya yo pasé por ahí el lunes precisamente, y ya todos los carriles lo hacen de manera fluida, entonces ese problema no será. Pero sí, pues la congestión, las niñas y los niños que regresan a clases, los papás que le dan el saludo de despedida o la bendición, y eso complica pues un poco más, porque si aunque sean 5 o 10 segundos de ese abrazo, que claro que es necesario, pero a lo que voy es, pues así va a venir sobre todo esta semana, niñas y niños que entran por primera vez a las escuelas, otros que pues felices de ver a sus compañeros y compañeras que hace rato no veían. Entonces esta semana es un poco así, y en especial el lunes. Y hablando precisamente de niñas y niños, pues hoy quiero tocar un tema que los relaciona de manera directa y sin duda tiene que ver con este asunto que hemos tocado aquí continuamente, de los teléfonos móviles. Yo recuerdo, y lo hemos platicado aquí, incluso en su momento fue de las primeras emisiones que hicimos, este artículo de The Atlantic que decía si los teléfonos móviles habían destruido una generación. El artículo es de 2017, la verdad no recuerdo el autor ahorita, porque ya no está en la red este artículo de The Atlantic. O sea, sí está en Internet Archive, en el archivo de Internet, pero ya formalmente la página, o la ocasión más reciente que lo consulté hace como 6 meses, o ya no lo localicé, pero sí tengo una impresión en PDF porque me pareció muy muy relevante. Bueno, a lo que voy es como que lo primero que vi de este tema, 2017, o sea hace ya casi 10 años, 9 para ser exactos, y sí fue por estas fechas, julio, agosto de 2017, y pues ya pasaron

0: casi 10 años, insisto, una década, y se ha visto que se agrava esta situación. Aquí en Querétaro tenemos esta así llamada Ley Curi, que prohíbe el uso de los teléfonos móviles en los salones de clase, educación básica y media básica, y al parecer, y lo ha dicho el gobernador, ha dado buenos resultados. Y en estos días, hace un par de semanas, la misma presidenta pues está abriendo la discusión qué pasa con esto. ¿De dónde, cuál es el origen real de esta situación de hay que prohibir los teléfonos móviles en las escuelas? Tiene un origen que varios identifican en este sentido, y es un libro. El libro se llama The Anxious Generation, La Generación Ansiosa, y fue escrito por Jonathan Haidt en 2024. Y pues este libro está lleno de comentarios, de gráficas, de análisis de datos. Sí tiene bastantes datos este libro, y pues plantea esto: la generación ansiosa, estos niños y niñas y adolescentes que pues ya...
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7: ¿Cómo hacer huertos en casa?
8: Un estilo de vida sano, responsable y ecológico es posible y trae múltiples beneficios, como una dieta más saludable y económica, entender cómo funciona la naturaleza, conocer el proceso de cultivo y contar con alimentos todo el año, e incluso la posibilidad de mejorar sus ingresos, son algunas de las ventajas de tener un huerto en casa. El lugar ideal para un huerto en casa es un espacio con luz directa, considerando la posición del sol durante el año y una toma de agua cercana y tierras ricas en nutrientes, comenzando con hortalizas como lechugas, rábanos o ajos, que puedes realizar en recipientes de plástico pequeños. Utiliza recipientes y materiales reciclados como cajas, botellas, cubetas e incluso llantas viejas. Además, combina, intercambia o rota cultivos. La mayor biodiversidad con diferentes hortalizas, plantas aromáticas y flores atraerán a una fauna beneficiosa que ayude a controlar posibles plagas o enfermedades.
7: ¿Cómo hacer huertos en casa? 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

0: Son las 10 con 39 minutos.
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0: Hola amigos, muy buenos días. Espero que se encuentren muy bien en esta mañana de sábado. Les saluda su amigo y servidor Gustavo Torres, dándoles la bienvenida a una emisión más de este su programa Nuestra Tierra. Damos inicio presentando los contenidos que tenemos para este día. Iniciamos con nuestra compañera Berenice López, que nos habla de los huertos escolares. Seguido, en sección de Vida Sana, Elizabeth Raya nos hablará acerca de cómo hacer un desodorante natural en casa. No puede faltar el espacio para los pequeñines del hogar con un bonito cuento que tenemos preparado. Y para finalizar tenemos nuestro espacio musical. No se vaya, quédese con nosotros. Esto es Nuestra Tierra. Comenzamos.
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2: Hola, ¿qué tal amigos? Hoy vamos a hablar acerca del huerto escolar como una estrategia pedagógica dentro de la educación ambiental. Sabemos que Grupo Ecológico Sierra Gorda ha trabajado por más de 30 años en una estrategia muy, muy fuerte de educación ambiental comunitaria, en la que ha vinculado a la localidad, ha vinculado escuelas, niños de todos los niveles, a padres de familia, ha involucrado a profesores en toda esta parte de sensibilización ambiental, con diversas acciones que, bueno, ya a lo largo del programa se han venido exponiendo. Mientras que, por otro lado, el Departamento de Bosque Sustentable también lleva a cabo jornadas o asesorías de sensibilización, pero a amas de casa y a productores agropecuarios en la elaboración de huertos intensivos, de biofertilizantes y todo este tipo de componentes de agricultura orgánica. Pero ¿qué pasa cuando optamos por utilizar el huerto escolar como una herramienta dentro de la educación ambiental? Bueno, sabemos o hemos visto que en diversos países, sobre todo en Europa, se les está ya incluyendo a los niños, principalmente a nivel básico, se les está incluyendo ya un componente sobre producción de alimentos, es decir, que los niños preparen sus propios huertos desde la siembra hasta la cosecha. Esta herramienta resulta ser muy interesante, ya que estamos preparando desde pequeños a los niños a que produzcan sus alimentos. Esto es bastante importante porque ante el escenario en el que estamos de no saber de dónde viene nuestra comida, de no saber qué es lo que se le aplica, el montón de agroquímicos que tiene, ¿por qué no encaminar a los pequeños a que ellos se den cuenta que el trabajo del campo, el trabajo de un agricultor, de un campesino, es valiosísimo? Que la producción de alimentos es la parte que sostiene toda una sociedad. Entonces, ¿por qué no ir mentalizando a los pequeñitos en que ellos se vuelvan autosuficientes? En que tal vez lo empiecen a tomar como un proyecto escolar, que vayan avanzando a nivel que ellos avanzan en su andar por la educación, que si empiezan en la primaria con un pequeño huerto, bueno, en la secundaria se convierte en un huerto más grande, en la preparatoria se convierta ya en un proyecto, y así ellos van a poder estar durante todas las etapas reforzando este tipo de conocimientos. Este proyecto o esta idea de un huerto escolar como una estrategia pedagógica lo vienen manejando en varios países, como les menciono, de Europa, pero a nivel Sudamérica también. Venezuela está trabajando mucho en este proyecto, dándole mucha importancia a la educación ambiental, formando niños o formando profesores que enseñen a los niños a preparar un huerto, esto dentro de los programas académicos que ellos tienen. Entonces, aquí a nivel México, pues sí, creo que son casos aislados, probablemente profesores que tengan esa iniciativa lo han aplicado en las escuelas, más de alguno. Sin embargo, lo aplican como

0: como un proyecto aislado, un proyecto de los chicos que quieren establecer un huerto. Invitamos a todas las escuelas, a todos los profesores, que sean creativos, que ayuden a que esta estrategia sea algo más serio, que se incluya en un plan académico, ya como una, tal vez una materia o un taller, para que los niños puedan involucrarse, los niños, los jóvenes puedan involucrarse en todo este procedimiento. Y no hablamos de que a lo mejor establezcan un huerto enorme con hortalizas muy difíciles que no se les van a dar o que se van a llenar de plagas, en fin, no, o sea, se puede iniciar desde un pequeño espacio donde haya tierra y donde los niños tengan ese contacto con la tierra, donde los niños vean cómo sembrando una semilla pueden obtener su alimento. Hay hortalizas, un sinfín de hortalizas a nivel regional y de las más conocidas que son muy bondadosas para esto. El cilantro, la lechuga, el rábano, la zanahoria. Este tipo de hortalizas son muy sencillas y son de tiempos cortos en los que los niños pueden a lo largo de su semestre, de su año escolar, ellos pueden darse cuenta de todo el proceso. Entonces, invitamos a todas las escuelas a que participen en este tipo de proyectos, que tomen la iniciativa y felicitamos a su vez a todos aquellos profesores que dentro de su plan académico, ellos deciden implementar este tipo de proyectos para poder reforzar la parte de educación ambiental con los muchachos. Invitamos a todos aquellos que estén interesados en conocer más acerca de cómo establecer un huerto biointensivo. Bueno, mis compañeros en Bosque Sustentable, ellos pueden brindarles toda la información que necesiten, ellos pueden ayudarles y ya una vez que ustedes hayan establecido los huertos, ellos pueden ir a dar seguimiento con ustedes, pero a final de cuentas se trata de que los niños aprendan, que se vinculen, que los niños regresen a la tierra. Ese es el principal objetivo. Y pues qué mejor lograrlo con una estrategia de educación ambiental que incluya este componente.
1: Gracias, Bere. Sin duda que los huertos escolares es una gran iniciativa y sería bueno que las escuelas de la región lo adoptaran como parte de la enseñanza. Ahora pasamos con Elizabeth Raya, que nos estará hablando sobre cómo hacer un desodorante natural casero. Escuchemos con atención.
2: Vida sana.
3: Luego de una intensa caminata por el parque o de andar corriendo de arriba abajo embebido en tu rutina cotidiana, ¿has notado que tu desodorante deja de cumplir su función? ¿Has pensado además que los componentes empleados para fabricar los desodorantes o antitranspirantes comerciales son químicos, algunos de ellos potencialmente cancerígenos, como el caso del aluminio? Pues bien, si ya has decidido llevar una vida más saludable y libre de tóxicos, el comenzar a utilizar, o mejor aún, a fabricar tus propios productos naturales es definitivamente la mejor opción. Existe una gran variedad de productos susceptibles de fabricar en casa, y en esta ocasión te platicaremos cómo preparar un desodorante casero, de sencilla elaboración y con ingredientes naturales que cuidarán tu cuerpo, ayudándote a eliminar o neutralizar los malos olores. Pero antes, te diremos las ventajas de los desodorantes naturales caseros. Quizás lo más importante es que son libres de tóxicos como el aluminio, ya que este ha sido relacionado por diversos estudios con la aparición de cáncer de mama, y desafortunadamente está presente en la mayoría de los desodorantes o antitranspirantes comerciales. Otra ventaja es que son baratos y la mayoría de sus ingredientes muy probablemente ya los tengas en tu despensa. Se pueden reutilizar envases de otros desodorantes para guardarlo, duran más tiempo y también pueden funcionar como antitranspirantes. Ahora sí, busca lápiz y papel para tomar nota de los ingredientes y su preparación. Necesitas un cuarto de taza de bicarbonato de sodio, ya que este absorbe la humedad y desodoriza. Un cuarto de taza de almidón de maíz, que disminuye también la humedad de la zona. 4 cucharadas de aceite o manteca de coco, pues este tiene propiedades antibacteriales y antifúngicas. Para darle un aroma particular, Te recomendamos usar 10 gotas de aceite esencial.

0: especial de lavanda, de árbol de té o de eucalipto. Este último, por cierto, funciona muy bien para aquellas personas con olores y sudoración particularmente fuertes. Y si este es el caso, te recomendamos usar 20 gotas en vez de 10. Para mejorar la fórmula y obtener mejores resultados, puedes incluir 5 gotas de aceite de oliva extra virgen o germen de trigo, o en su defecto, una cápsula de vitamina E. La preparación del desodorante es muy simple. Solo debes calentar un poco el aceite de coco para hacerlo líquido, lo cual puede ser a baño María. Después mezcla todos los ingredientes y coloca la mezcla en un envase vacío y limpio de desodorante en barra. Pero si no tienes uno de estos, no te preocupes. Puedes emplear un frasco de boca ancha para aplicar el desodorante con los dedos si así lo prefieres. Es recomendable dejar tu desodorante cerca del calor de la ducha para que éste lo ablande y facilite su aplicación en las axilas. Es importante mencionar que debes aplicar el desodorante con suavidad un par de veces y no más, ya que de lo contrario, puede quedar una capa muy gruesa y tapar los poros de la piel, lo cual de hecho sería contraproducente. Pues listo, es todo lo que necesitas para tener tu desodorante hecho en casa, natural, eficiente, ecológico y sencillo, que te mantendrá libre de malos olores todo el día, incluso a pesar de tu ajetreada agenda. Usar y recomendar siempre productos naturales ayudará a que cada vez seamos más los que nos sumamos a una nueva forma de cuidar nuestra salud, el medio ambiente y, ¿por qué no?, nuestra economía. Hasta la siguiente cápsula informativa.
1: Gracias, Liz. Qué información tan interesante nos das. Es bueno saber cómo hacer nuestros propios desodorantes y qué mejor que de manera natural. Habrá que hacer la prueba por ahí en casa y ver cómo nos va. Pasemos ahora con el espacio para los pequeñines del hogar, con este bonito cuento titulado El Lirio. Oído atento y escuchemos.

0: compartía la orilla de un lago con juncos y patos, pero se mantenía discretamente aparte. Callado, miraba bullir la vida a su alrededor, envidiando a los juncos que se animaban a adentrarse más en el líquido, mientras ranas y peces recorrían el laberinto de vegetación sumergida. No aprobaba la intromisión en el agua tranquila, pero le gustaba observar las tímidas incursiones de los patitos y hasta sonreía disimuladamente cuando, sorprendidos, perdían el piso y comenzaban a patalear para mantenerse a flote en el agua mansa. Cosa muy distinta era ver a los patos crecidos, que de tanto en tanto metían la cabeza polvoriente en el agua o batían con fuerza las alas, dejando un reguero de plumas. El lirio presenciaba la escena decenas de veces, todos los días, hasta que el sol se ponía y los dichosos patos se iban a dormir. Pero con la noche no acababan sus angustias. Tan pronto oscurecía, otros animales se acercaban a calmar la sed. Los mapaches incluso se daban el lujo de lavar furtivamente su comida en el agua limpia. El lirio se pasaba horas en vela, observando los atropellos, sufriendo en silencio y conteniendo la ira a duras penas. ¿Qué podía hacer para evitar que las alimañas quebraran la límpida superficie con sus chapaleos, piruetas y zambullidas? ¿Cómo podía evitar que ensuciaran el agua cristalina? ¿Acaso era el único que atestiguaba cómo la comunidad le robaba la calma y la transparencia? De tanto rumiar reproches, un día el lirio logró ser escuchado.
1: ¡Oye tú, bestezuela inmunda!,
0: le dijo a un tapir que bebía despreocupadamente.
1: ¿No crees que ya tomaste suficiente? Tienes tierra en el hocico, y mientras más te tardas en beber, más se disuelve tu mugre en el agua.
0: Sobresaltado, el tapir se fue corriendo. Viendo el poder de sus palabras, el lirio pretendió regularlo.

0: animales.
1: A ver ustedes, grullas polvorientas, ya estuvo bien por hoy. Ahuequen el ala. Menos chapoteos, ranas, que esto no es una alberca. Quisiera ver el día en que antes de meterse al agua tuvieran la decencia de limpiarse las patas. Oiga, bájale al volumen de sus graznidos. Tú, deja de meter tu viscosa lengua en el agua.
0: Animales y plantas suspiraban y procuraban alejarse del tirano vegetal. Hartos de las amonestaciones del lirio, los juncos protestaban.
1: ¡Ay! ¡Ni que le hicieran daño al agua! ¡Déjalos en paz y ocúpate de tus asuntos! ¡Del berrinche te estás poniendo más verde! ¡Cállense! ¡Y no me digan cómo cuidar el agua! ¡Primero vuelvan a la orilla, que es donde deben estar! ¡Aprendan a comportarse! ¡Y después ajustamos cuentas! ¿O si no qué? ¿Acaso piensas desterrarnos? ¡Eres un simple lirio! ¡Deja de amenazarnos! ¡Eres ridículo!
0: Verde de ira, el lirio no dijo más, pero urdió un plan. Por las noches se concentraba en estirarse lo más posible, hasta que una mañana los juncos amanecieron cercados por él. Varios días duró la pugna entre los dos vegetales, pero al final el lirio ganó la batalla y los juncos tuvieron que replegarse. Animado por su victoria, el lirio continuó la urdimbre y logró crear un ribete alrededor del lago. Poco a poco, los cuadrúpedos dejaron de acudir a beber. La maraña de lirio les impedía acercarse, y aunque algunos habían intentado hincarle el diente, había sido inútil. El lirio invasor guardaba silencio. Necesitaba toda su concentración para seguir extendiéndose y ahuyentando a los seres que tanto le molestaban. Solo a las ranas parecía no importarles la nueva condición del hábitat. Al contrario, saltaban felices sobre las hojas del lirio para atrapar por docena las moscas que ahora revoloteaban sobre el lago, atraídas por el olor a podredumbre que crecía al mismo ritmo que el manto verde. Los peces se acercaron a la superficie para negociar, porque se estaban quedando a oscuras. El sol ya no alcanzaba las profundidades y muchos habían muerto por el cambio de temperatura. En la penumbra, los restos se descomponían lentamente, emponzoneando el ambiente. Pero el lirio, indiferente, siguió expandiéndose. Por fin disfrutaba de la tranquilidad que había anhelado. Ya podía descansar de noche sin preocuparse porque los merodeadores anduvieran metiendo sus pezuñas y sus bigotes en el agua, en su agua. Y así llegó el día que cubrió por completo el lago. Donde antes resplandecía el agua cristalina, devolviendo guiños luminosos cuando el aire la rizaba, ahora verdea un impasible mar de lirio. Donde antes la vida bullía en decenas de formas, una fronda vigila implacable la quietud. De cuando en cuando, el lirio le ofrece al agua, su agua, algunas flores para halagarla. No se ha dado cuenta de que ella se ha quedado ciega y muda bajo su abrazo vegetal.
2: Bueno, amigos, espero les haya gustado este bonito cuento. Por el momento nuestra programación ha sido toda. Agradecemos que sigan en sintonía con nosotros y agradecemos también a RTQ por brindarnos este espacio para estar más cercanos a ustedes. No se olviden de seguirnos en nuestras redes sociales. En Facebook nos encuentran como Grupo Ecológico Sierra Gorda y en Instagram nos encuentran como Sierra Gorda México. Nos despedimos con esta canción de Alberto Lozano, que es uno de los clásicos del Grupo Ecológico, titulado El Mundo es una Bola. Esperamos que tengan un excelente fin de semana y hasta la próxima.

0: Si tienen preguntas o comentarios para nosotros, estamos disponibles en el teléfono 441-29-60700, en la página de Facebook Grupo Ecológico Sierra Gorda o a través del Twitter @ Sierra Gorda. Les enviamos un abrazo cargado de la energía que la Madre Tierra nos proporciona.
1: Son las 11 con 3 minutos.
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1: Son las 11, con 5 minutos.

Entonces, hay muchas cosas que aprender. Y no hay de otra más que relacionarse en vivo y a todo color. Eso no se aprende por internet. Por eso es, deberían ustedes ver lo impactante de cuando yo estoy todo el tiempo hablando y platicando con las personas por internet. Y cuando las tengo enfrente en vivo y a todo color, no sé qué hacer. No sé de qué platicar. Mi persona no sabe cómo interactuar con los otros, etc. Entonces, mucha gente dejó de aprender de cómo ligar y relacionarse, o tiene miedo de eso, ¿no? No sabe cómo defenderse, por eso todo este rollo de el bullying y cómo se ha incrementado y demás, porque pues metido en mi casa y en internet, nadie me va a hacer una grosería, llámese verbal o física, ¿no? Y si lo hacen, pues basta y sobra con que la bloquee en mi WhatsApp, ¿no? O apague la compu, ¿no? Etcétera. Pero no es lo mismo que tenga al otro enfrente. Yo voy a requerir una serie de herramientas. Pero también puede ser que yo afecte a los otros. O sea, no se vale el me pongo ahí, en este caso el niño, me pongo ahí, voy a aprender muchas cosas al relacionarme con los otros, desde cómo me defiendo por todos los que les da por agredirme, bulearme, etcétera, cómo me valoro a mí mismo y sé que soy apreciado por los otros y cómo me relaciono con estos otros, ¿no? Así que se vuelve muy importante la relación con los demás. No crean que nada más es así de simple, ¿no? Me aíslo y ya. No. Debe haber una comunicación con los otros, salir a la calle, ¿no? Y tener actitudes con los demás, ¿no? Por eso a veces se vuelve delicioso el está bien que yo coma sano en mi casa y no gaste dinero, pero ¿cómo periódicamente voy a la calle y convivo, ¿no? Desde la gente que me sirve hasta que hace la comida, hasta la forma en cómo me comporto ahí y trato la comida que me dan, ¿no? Etcétera. Porque todo eso se vuelve un rollo social, ¿no? Que cuesta, sí, y habrá lugares en donde es muy caro y ustedes van a ver cómo hay gente que dice, ay, eso lo hago yo en mi casa, me sale más rico y todo lo demás. No se trata de hacer un comparativo entre cómo yo cocino y cocino el cocinero del restaurante a donde fui. Es, me están sirviendo, ¿no? Yo no voy a lavar los trastes, cocinaron por mí. Y si fui acompañada, es la convivencia con el otro y compartir esa comida. Es diferente. Ahora, hablando del dinero, hay gente que no quiere ir porque siente que gasta dinero en vano en un restaurante. Pues si va todos los días y cada rato, sí, claro, ya es llevarlo a la exageración de no quiero hacer nada, ¿no? Tampoco es muy delicioso cocinar. Si algo es terapéutico,

es cocinar, sobre todo para mí. ¿Qué cosas me doy? Lo pongo en un plato bonito, ¿no? Así todo lindo, con una, donde me siento a comer es delicioso, ¿no? Está bonito, el plato quedó adornadito. ¿Qué me doy a mí misma? ¿No? Porque la gente allá afuera, cuando te atiende en un restaurante, lleva todo, ¿no? La servilletita, te pone en servilleta las herramientas para comer, o te las acomoda en una manteleta, etcétera, toda una serie de cosas, porque te intenta, cuando te dan las cosas, por ejemplo, te dan una rebanadita pastel o una carne y te lo aderezan, ¿no? Con una salsa que lleva incluso un dibujo, el simple café, le hacen un corazoncito, ¿no? O una ramita de árbol, etcétera. Es decir, están dándote cosas bellas. ¿Te das eso tú cuando estás en tu casa? ¿No? O comes del sartén porque te da flojera lavar el plato, ¿no? Y a lo mejor ni siquiera laves el sartén y pasa ahí varios días, ¿no? O sea, eso es como me trato yo. Como verán, todo el tiempo estamos hablando de los otros yo. Todo esto tiene que ser buena persona, ¿sí? El chico va a la escuela y se enfrenta a lo que estamos diciendo. La gran mayoría lo ve como alguien raro. De hecho, él se quiere poner un casco de astronauta para que nadie lo vea a la cara. Y las primeras veces que entra a clase se lo pone. Y evidentemente todo el mundo se cuestiona, ¿y este por qué? ¿Está dañado de su cabeza? ¿Qué le pasa? ¿Por qué trae un casco de astronauta? ¿Por qué no se deja ver? Y cuando lo cuestionan, pues se atreve, se quita el casco y todo mundo lo ve. Y ahí viene todo el rollo de los que agreden y se burlan y los que se acercan a él y lo aceptan y se convierten en sus amigos, ¿no? El problema es que él no sabe cómo comportarse con los amigos porque nunca ha tenido amigos. Y tampoco sabe defenderse de gente que lo agreda porque nadie lo ha agredido. Su familia siempre lo trata con algodones, ¿no? Así que tiene que aprender todo esto. Su hermana, su familia, le van diciendo cómo tiene que reaccionar. Las personas que se convierten en sus amigos también, ¿no? Y así que él aprende a estar en la escuela, a tener herramientas para sobrevivir con todo y su problema físico, ¿no? A tener amigos y demás, y quiere estar en la escuela. Por otro lado, está toda la familia que estaba volcada sobre él, porque le dedicaban mucho de su tiempo. La hermana llegaba y jugaba, los papás, el papá trabajaba todo el tiempo porque la mamá renunció a su trabajo y a titularse por estar todo el tiempo con su hijo. Así que ahora, cuando el chico por fin está en la escuela y aprende a crecer y desea quedarse en la escuela, no saben ellos qué van a hacer ahora. Y ahora la hermana ya no es responsable del niño. Ojo, hicieron responsable a la hermana del chiquito como si fuera su segunda mamá, y eso es terrible. Pues que es su hermana, no su segunda mamá. ¿Y ahora qué va a hacer? La mamá se da cuenta que ya tiene mucho tiempo libre. Y primero llora y se da cuenta de cómo toda su vida estuvo girando al torno al niño. ¿Y ahora qué hace con su vida? Eso le pasa a muchas mamás. Están dedicadas a ser mamás, a ser amas de casa. Y cuando los críos se van de la casa o ya son adolescentes o adultos, ¿y ahora qué hago? No hay un plan de mi vida. Y aquí lo que obtienen es que cuando alguien se mueve y crece, como el niño, y evoluciona y va enfrentando la vida con todo y su problema, todos empiezan a moverse. Papá, mamá, hermana reconsideran y remodelan y evolucionan su vida porque ya no tienen esa carga. Y esto pasa todos los días. Todo el mundo se acomoda. De hecho, ella hace su proceso de titulación para entrar a trabajar, ¿no? Y no porque haga falta mucho dinero, porque el papá trabajaba todo el tiempo para poder mantener a toda la familia.

0: Pero evidentemente, si la mamá entra, la economía va a ayudar a que ellos estén mejor todavía y tengan otros procesos de consumo y compra. Pero más que eso, ella va a hacer algo que ama. Lo que estudió le encantaba. Así que ahora tiene la posibilidad de hacer cosas para ella, no para la familia, para ella. Lo cual es extraordinario y la hace muy feliz. Y no se da cuenta cómo eso no sucedía en su vida. Ok, pues esta es la película. Como verán, todo que ver. Somos buenos, somos malos. El chico es bueno o malo. La gente que la rodea, su familia es buena o mala. Sus amigos son buenos o malos. Lo veremos después del corte. Y empezamos también con el tema.
1: La psicología ayuda a mejorar tu vida. Psicología para todos. Conozcamos más después del corte.

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3: ¿Cómo hacer huertos en casa?
4: Un estilo de vida sano, responsable y ecológico es posible y trae múltiples beneficios como una dieta más saludable y económica, entender cómo funciona la naturaleza, conocer el proceso de cultivo y contar con alimentos todo el año e incluso la posibilidad de mejorar sus ingresos son algunas de las ventajas de tener un huerto en casa. El lugar ideal para un huerto en casa es un espacio con luz directa, considerando la posición del sol durante el año y una toma de agua cercana y tierras ricas en nutrientes, comenzando con hortalizas como lechugas, rábanos o ajos que puedes realizar en recipientes de plástico pequeños. Utiliza recipientes y materiales reciclados como cajas, botellas, cubetas e incluso llantas viejas. Además combina, intercambia o rota cultivos. La mayor biodiversidad con diferentes hortalizas, plantas aromáticas y flores atraerán a una fauna beneficiosa que ayude a controlar posibles plagas o enfermedades.
3: ¿Cómo hacer huertos en casa?
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6: Una persona que se modifique, modifica su entorno. Entonces, cuando yo digo, yo soy así, ¿y los demás qué? ¿Por qué les importa? Porque cuando convivimos, cada uno de nosotros aporta algo. Aportamos algo a la familia, aportamos algo en el trabajo, en el grupo de amigos, etc. Entonces, llámese que yo no esté o que esté, siempre va a pasar algo en mi entorno. Va a pasar algo en mi casa o en el lugar donde yo viva. Si me meto en mi casa, por ejemplo, y que me gusta estar ahí, ¿qué tan agradable es lo que yo he construido en ese lugar? Porque así como está mi mente y mi actitud, está lo que me rodea. Si yo digo es que me gusta estar en mi casa y mi casa está toda sucia, no tengo lo necesario, ni siquiera me cocino rico ni hago lo bueno para mí, no tengo una estructura de salud, es decir, no me cuido a mí misma, pero digo que me la paso muy bien aquí, no se ve. Hay otra película que ya hablamos en alguna ocasión que se llama Sin Límites. Es una película muy interesante porque es un muchacho que se ve todo fodongo, ¿no? O sea, que se baña muy de vez en cuando, trae el pelo sucio y grasiento, ¿no? Todo él no tiene, y no es una imagen que tenga que ser bonita, es no tiene una imagen sana. Porque se ve sucio, porque se ve desenfocado todo el tiempo, es súper despistado. Es escritor y es muy buen escritor, pero le cuesta trabajo enfocarse. Siempre se despista. Y como es de lo que vive y no y el adelanto que le dieron para su libro se lo gasta, entonces descubren una pastillita que hace que las personas aumenten su mejora a sí mismos. Él se la toma y lo primero que hace, y esto es significativo, es limpiar. Vive en un departamento pequeñito, que está hecho una porquería. Así que cuando la novia le dice, ¿cómo estás? Y él dice, está bien, y va a su casa y ve ese tiradero, es pues claro que no estás bien, ¿no? Y cuando ve cómo está él físicamente, sucio, etcétera, pues claro que no está bien. Así que lo primero que hace es bañarse, se corta su pelo, y no por un rollo social, es porque se baña y se siente, el agua nutre de energía el cuerpo. Cuando yo no dejo que me toque y me lleno de bichos y de grasa y demás, estoy acercándome a una enfermedad. Lo mismo si no lavo mis trastes, etcétera. Se baña él, se limpia él, se arregla y arregla su casa. Y se impacta de ver en qué cuchitril vive. Y no porque sea chiquito o pobre el lugar, sino por el estado pésimo de mugre en la que lo tiene. Y empieza a enfocarse. Si yo tengo un caos alrededor mío, ¿cómo me enfoco? Así que se vuelve bien interesante pensar que yo puedo estar adentro de mi casa y estoy cómoda, habría que ver cómo vives, ¿no? Y no como alguien te dice si eres bueno o eres malo. ¿Cómo vivo y cómo me trato a mí misma? Porque a veces somos nuestros peores jueces. Soy la primera que no me lleva a ser una buena persona. Soy la primera que se maltrata a sí misma. Ni siquiera necesito que los demás me hagan bullying, yo solita me lo hago. O resulta que sí me baño y me arreglo y me visto a la moda, pero porque quiero el reconocimiento de los demás. Entonces, ¿soy buena persona, pero porque quiero que los demás me lo digan? ¿O lo hago por mí? ¿Cuál es la diferencia esa? ¿Lo hago por los otros o lo hago por mí? ¿Qué significa ser buena persona? Generalmente

Alguien que se clasifica como tal es porque es alguien amable. Es alguien empático. ¿Qué significa? ¿Puedo entender al otro como diferente a mí? Sé que el otro tiene emociones distintas y soy capaz de entenderlo, aunque no piense yo lo mismo o sienta lo mismo. Eso es empatía. Respeto a las personas. Y respetar significa eso. Piensas diferente, sientes diferente. Está bien. Porque tenemos la manera de decir, mira, ya te escuché y con mucho respeto, pero estás mal. Por fin, cuando me dices eso, pues me faltaste al respeto. Porque significa, yo di mi opinión y respetar significa, ok, tú das tu opinión, no se parece a la mía y ya. Pero si empiezo a decir con todo respeto, pero yo creo que no, fíjate, porque es así, te estoy criticando, ya te falté al respeto. Así que mucho cuidado cómo usamos esa palabra, porque la puedo usar para permitirme agredir al otro, ¿no? Y creo que porque la dije, ya no lo voy a agredir. No, no se trata de usarla como una mentira o como un trampolín. Es respetar. Significa acepto y no significa que yo cambie de forma de pensar lo que el otro es. Pero eso tiene que suceder sin que nadie me vea, ni me aplauda, ni me reconozca. Empático. Puedo entender y ponerme en los zapatos del otro, me guste o no. Lo respeto. No critico su forma de pensar o de ser. Inclusivo quiere decir, no importan sus gustos sexuales, no importa su forma de pensar, no importa si se puso el pelo de rosa, no importa nada. Esa persona es un humano y tiene sus derechos y como tal se los doy. Nada de que porque tú tienes esa manía te saco de la sociedad. Ser inclusivo es aceptar a todos con lo que son, ¿no? Así que ser amable, empático, respetuoso, inclusivo, todo eso implica ser buena persona. Y sin que nadie me vea, me aplauda, o me manden un meme, o me lo reconozcan, ¿no? O me manden un montón de likes, etcétera. No necesito eso, porque en el momento en que lo haga por reconocimiento, ya dejé de ser buena persona. En ese momento la etiqueta no me aplica, porque no lo hago porque yo quiera ser así. Lo hago porque quiero que los otros me aplaudan. Aquí les voy a soltar una pregunta. Si estuviéramos platicando y no coincidiéramos con la misma forma de pensar con la persona que estoy platicando, ¿qué elegiría? ¿Tener la razón o ser amable? ¡Ojo! ¿No? El simple hecho de mi decisión aquí me hace buena persona o no. ¿Qué elijo? ¿Discutir con el otro porque yo tengo la razón y el otro no? ¿O soy amable, lo respeto y digo, ok, así piensa, está bien? ¿Quién soy? Y no porque la sociedad me reconozca, porque yo quiero ser así. ¿Quién soy? Cuando nacemos, no nacemos siendo buenos ni malos. Solamente nacimos. Pero ojo, ya traemos temperamento. Acuérdense el tema de la sesión anterior. Hablábamos de los cuatro temperamentos, que son cuestiones genéticas que ya traemos de nacimiento. Así que cada que nace un bebé, ya trae ciertas condiciones temperamentales, cierta parte de su personalidad ya está puesta ahí. Y conforme vamos pasando esta vida y convivimos con maestros, amigos, vecinos, etcétera, vamos aprendiendo poco a poco a reconocer a los demás, a ver sus emociones,

y saber que pueden ser diferentes a las mías. Emprendemos a compartir con los demás. Y también aprendemos a respetar y a poner límites cuando nos hacen daño. Si alguien se está aprovechando de mí y no pongo límites, quiere decir que no aprendí a hacerlo. Y seguramente en los primeros espacios donde eso pasó fue en mi familia. Pasan por encima de mí y no me enseñaron por lo mismo a poner límites. Así que todo eso yo lo voy aprendiendo de entrada en la familia, después en la sociedad, llámese escuela, vecinos, tiendita a la que voy, ¿no? Etcétera. Todo eso me va enseñando, las películas que veo, las series que veo, etcétera, etcétera, ¿no? Y todo eso me va diciendo qué es lo bueno y qué es lo malo. Y no se vale decir, es que soy muy ingenuo e hice esto porque yo no sabía. No, la ingenuidad no explica que haya hecho yo algo que no se valía, ¿no? A lo mejor agredí a alguien con toda la intención y luego digo que soy muy ingenua y que no me daba cuenta de que lo agredía. O sea, por ejemplo, en el caso de la película, le empiezan a hacer bullying al chavito y no puedes decir, es que yo soy bien ingenua, no sabía que con eso le hacía daño, cuando hasta te estás carcajeando con el bullying que le estás haciendo. O sea, alguien en esas condiciones de ingenuo no tiene nada, lo hace con toda la intención. Así que nacemos, traemos ya cierta tendencia en la personalidad y nuestro carácter se va formando con lo que vamos pasando en la vida. Y yo, ser humano, voy decidiendo qué quiero hacer y qué no. O a lo mejor cuando soy niño, pues solo repito lo que me dicen mis papás. Después escucho a los maestros y lo repito, pero poco a poco voy formando mi propia opinión de qué sí quiero o no. Así que ser buena persona es una decisión personal. Nadie me obliga a hacerlo o a no serlo. Yo lo decido. Puede ser que hoy no sea buena persona y seguramente para empezar conmigo misma y luego con los demás. Puedo ser buena persona cuando quiera, en el momento que decida, si tenga 80 años, cuando lo quiera. ¿Y esto qué significará? Va de nuevo, ser amable con los otros, ser respetuoso con los otros, pero poniendo límites. Nada de que como los otros se dan cuenta que soy amable, ¿no? Y empático, y lo entiendo, se pasen, ¿no? Y entonces quieran mucho de mí hasta desangrarme, ¿no? Y que yo me la pase mal porque quieren que les dé y les dé y les dé. Entonces, así no es. Es aprender a ser amable y empático porque quiero, pero poniendo límites con los demás, ¿no? También puedo aprender a perdonar, pero una cosa es, te perdono, es decir, me hiciste algo con toda la intención, no importa lo que digas, me lo hiciste con toda la intención, ¿no? Te perdono, ok, ya vas, pero no quiere decir que quiere estar contigo. O sea, una cosa es que te perdone y que diga, ah, ya, mira lo que hiciste o dejaste de hacer, dejémoslo ahí. Pero no quiere decir que yo me esté poniendo ahí todo el tiempo ante tus actitudes. Se vale que me aleje. Ayudar sin que abusen. Decir no sin sentirme mal, ¿no? Porque hay gente que no pone límites y se autosacrifica. Se siente Jesús y siente que puede ponerse en la cruz sin que haya problemas y aguantar el rollo por los otros, ¿no? No, no son Jesús ni Dios, ¿no? El autosacrificio no lo convierte en una buena persona.

Y ojo, hay que tener mucho cuidado porque luego escuchamos, ay, qué buena mujer era, tanto que sufrió. Y eso que acaban de decir y luego lo escuchan ustedes en los velorios, es terrible. ¿Cómo es posible? La mujer se la pasó mal gran parte de su vida y por eso es buena. Se sacrificó por los demás. No, esa mujer tenía problemas y tenía que ir a terapia urgente y se murió así, sintiéndose mal, ¿no? Entonces, no se vale el auto sacrificio, ese rollo de me sacrifiqué por mis hijos. No se vale. Nadie tiene que sacrificarse por nadie. Quiere decir que no tengo una buena estrategia para vivir yo y mis hijos. Y mi única estrategia que se me ocurrió para que mis hijos vivieran fue sacrificarme yo. No es por ahí. Quiere decir que no he encontrado las estrategias adecuadas. Sus hijos sí, pero usted también. Entonces, somos buenas personas haciendo todo esto, es decir, empatía, respeto, inclusión y lo más importante, sin que nadie nos aplauda, sin que nadie nos esté, sin que nadie me, sin que yo tenga que presumirlo. En el momento en que yo lo presuma, no soy buena persona. Así que todas las personas influencers que nos están diciendo todo el tiempo su punto de vista y todo lo demás, y eso les conviene en buenas personas, las convierte en buenas personas, no, porque todo lo que hacen lo hacen para tener muchos likes y que todos los demás le aplaudan. Eso que tiene de buena persona, nada. Y no se dan cuenta a veces cómo todo lo que dicen o suben en sus videos daña a la gente que los está escuchando. Así que no los convierte en buenas personas. Ahora, ser buena persona no significa ser perfectos. Podemos ser alguien que a través del tiempo lastimamos a alguien. Todos los que hoy son buenos, en algún momento de su vida lastimaron a alguien. En algún momento se equivocaron, actuaron de manera impulsiva, tomaron malas decisiones. Todos en esta vida hemos sido así. ¿Por qué? Pues porque vamos aprendiendo. Así que no hay manera de que alguien diga, no, yo no tomé mala decisión. Claro que sí, todos lastimamos, nos equivocamos, somos impulsivos y tomamos malas decisiones. Todo el mundo, el 100%. Pero lo importante no es que hayamos pasado por ello. Lo importante es qué hacemos después. ¿Qué hacemos después de que ya lastimamos o de que nos equivocamos, de que fuimos impulsivos, de esa mala decisión que tomamos? ¿Qué hacemos después? ¿Qué hacemos con ello? ¿Qué hacemos cuando ya nos convertimos en alguien más consciente de lo que somos, de lo que hemos hecho? ¿Cómo le entramos a eso? Ok, ya hice todo esto y, pero yo quiero ser una buena mujer. Ok, ¿cómo le entro? ¿No? Porque la persona que dice es que así soy, es así soy, ni modo. No, pues significa la inconsciencia en patas, ¿no? O si es alguien que diciendo así soy, justifica todas las cosas que se hace a sí misma o a los demás. Entonces, cuidado, porque si alguien está muy lejos de ser buena, es la persona que dice así soy. ¿Qué quieres que haga? Ni modo. Así soy y así me moriré. Está muy lejos de ser una buena persona, ¿no? Porque además así se justifica para seguir haciéndole daño a los demás o a sí misma, ¿no? Así que no, necesita terapia urgente. No se vale olvidarse de sí misma. No se vale decir soy buena persona y me doy todo a los otros. Aquí se pone mucho de ejemplo a Jesús. O se

0: pone mucho de ejemplo a la Madre Teresa, ¿no? Que la Madre Teresa se quitaba la comida de la boca para darle la comida a los enfermos. Convivió con sidosos, etcétera. ¿Qué terminó haciendo? Flaca, enferma, con sida, etcétera. Eso era una buena persona. Se olvidó de ella misma. ¿De veras es aspiracional que yo quiera ser la Madre Teresa? ¿Que me quiera convertir en ella y termine igual que ella? No se vale que me olvide de mí misma. Puedo ser una buena persona sin que nadie lo sepa, ¿no? Sin que reciba aplausos. Ser empático, responsable, incluyente, amable, pero no se vale que no ponga límites y no se vale que me olvide de mí. Tiene siempre que haber parámetros de quién soy, lo que haya hecho no importa, ¿no? Si no quiero que vuelva a suceder, ¿qué hago conmigo misma? No con los demás. Porque aquí lo importante de lo que hemos estado hablando es, no es por cómo hago las cosas por los demás. Porque cada que yo digo, es que lo hago por los demás, mis hijos, mis papás y demás, tengo un problema serio. No es la forma de responder. Porque eso significa me estoy olvidando de mí, me voy a enfermar y ni yo ni los otros. Así que no es por ahí. Es, puedo ser una buena persona. Y la primera evaluación que uno va a tener al respecto es, primero buena conmigo misma y luego bueno con los demás, poniendo límites, sin dejarme a mí de lado, porque no, eso no me hace una buena mujer. Si no soy buena conmigo misma y me olvido de mí misma, estoy terrible. No creo que Dios le haya aplaudido a la Madre Teresa, porque no es así. Así que espero yo que este programa les ayude a hacer una evaluación, igual que a mí y a todos, ¿no? De quién soy. Sí se vale que vea dónde estaba, que vea dónde estoy hoy, pero lo más importante es, después de ser más consciente de mí misma, ¿qué voy a hacer con ello ahora? ¿Cómo de veras me convierto en una buena persona para mí y para los demás? Acuérdense que estamos aquí para ayudarlos. Nuestro teléfono es el 55 91 97 48 01, 55 91 97 48 01. Este programa va a subirse a Facebook, de hecho se está grabando mientras estamos aquí, y en cuanto termine el programa, de las primeras cosas que se hace es subirlo a Facebook, el Facebook X. Igual, Psicología para Todos. Sin embargo, si gustan, me pueden mandar un mensajito por WhatsApp y les envío el link para que escuchen el programa, o le pida o les den el link a los otros para que lo puedan escuchar. Lo primero que van a encontrarse es una imagen, y en esa imagen que habla del tema, es un resumen del tema, y también dice la película que tratamos hoy y el teléfono. O sea, pregunta, esa imagen es un resumen de todo lo que hemos visto hoy, y luego vendrá el video. Con gusto se los puedo les puedo reenviar el link. Acuérdense que se tienen que sumar a la red social. Espero que tengan un excelente fin de semana. Nos vemos la próxima.
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7: Son las 12, en punto.
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11: One, two, three, four. ¿Qué tal, amigos? Muy buenas tardes. Cuando son las 12 del día en punto, vamos a dar inicio a un programa más de Shootout Deporte Empresarial. Como todos los sábados, estamos listos para llevarles a todos ustedes la información más relevante acerca del deporte empresarial de aquí de Querétaro y del fútbol alternativo nacional e internacional. Saludamos en los controles técnicos a Alma Torres y también a toda la gente que nos escucha en el 100.3 aquí en RTQ y a todos nuestros amigos allá en el 1200 de AM en

0: Radio Jalpan también, para toda la gente que nos escucha, les mandamos muchos saludos y esperamos les guste este programa que va a estar muy muy interesante. Ya iniciaron los torneos, tanto el Interagencias como el hotelero. Vamos a tener entrevistas con gente que está participando en los torneos, vamos a tener plática con Josué Rodríguez, el especialista de futsal, como todos los sábados, un programa muy muy interesante. Y vamos a entrar de lleno y les voy a dar los resultados de la quinta Copa Interagencias en la jornada 2, que se llevaron a cabo este jueves pasado ahí en la Unidad Deportiva del Pocito. Motos Kioto le pega 8-0 al cuadro de Mitsubishi. El conjunto de Harley derrota en un muy buen partido 3-2 al cuadro de Autos MG. Y en el último encuentro de esta jornada 2, Kia Nova le pega 5-2 al cuadro de Toyota. Con esto las estadísticas de la jornada 2 quedan de la siguiente manera: Kia Nova en primer lugar con 6 puntos más 7 puntos más 7 goles de diferencia, seguido de Harley con 6 más 2. En tercer lugar está Motos Kioto con 3 puntos, empatado con Autos MG. Y en el fondo de la tabla está Toyota con Mitsubishi con 0 puntos. Los juegos para la siguiente jornada son los siguientes, que se van a llevar a cabo el jueves 3 de septiembre ahí en la Unidad Deportiva del Pocito. Autos MG se va a enfrentar a Toyota, Kia Nova a Mitsubishi y Harley estará enfrentando a Motos Kioto en esto que es la quinta Copa Interagencias, que se está poniendo interesante. Los equipos pues cada día van agarrando un poquito más de ritmo. Vamos a estar ahí viendo cómo se van desarrollando. Vamos a platicar ahorita con José Luis González, que es del equipo de Toyota. Vamos a platicar un ratito con él, estamos enlazando la llamada para platicar, para que nos diga sus impresiones acerca del torneo, cómo está la gente motivada ahí en Toyota. Parece que están muy muy contentos participando en este torneo. Vamos a ver, parece que tenemos ahí, no nos contesta, pero bueno, vamos a seguir con esto de con las estadísticas. Como ya les comentaba, Kia Nova va en primer lugar, está dando un buen encuentro, lleva sus dos partidos ganados. Harley también, en un partido que se le complicó en un principio el cuadro de con el cuadro de Autos MG, pero bien bien sacaron el triunfo a último minuto de 3-2. Y bien, parece que ya tenemos en la línea a José Luis. José Luis, ¿cómo estás? Te saluda Jaime Abarca, buenas tardes.
1: Hola, buenas tardes, ¿cómo estás, Ted?
0: Bien, bien, bien. Oye, pues aquí platicando del torneo, ¿qué les parece su primera vez aquí participando en este torneo? Cómo ven el torneo? ¿Cómo ven todo esto?
1: La verdad, muy bien. Creo que es una actividad que, al menos aquí al equipo que he trabajado con ellos, les gusta demasiado. Les ayuda con mucho el tema del estrés del trabajo.
0: Sí, ¿verdad? Después de un día o de una casi semana completa, porque se juega los jueves, de mucha presión en el trabajo, pues llegar a jugar un poquito como que te desestresas, ¿no? Y ayuda un poquito a la integración también.
1: Es correcto. Sí, porque la verdad es que buscamos el tratar de integrar ciertos departamentos de aquí mismo. Entonces, muchos no nos conocíamos o habíamos interactuado. Entonces, justo es esa participación que nos ayuda a integrarnos un poco más.
0: Oye, y una sorpresa, porque digo, a pesar que llevan dos derrotas, pero han presentado pues buena forma. Este segundo partido contra Kia Nova se les vio muy bien. El primero lo pierden 3-2, pero se ve buen cuadro, que al final en uno o dos partidos más van a dar mucho que decir, ¿no?
1: Así es, algo que estuvimos trabajando incluso antes de iniciar el torneo fue poder hacer como ciertos partidos antes, como para comunicarnos un poco más, el trabajar el tema del equipo, y creo que eso también nos ayudó a que el día del primer juego pues viéramos como ese desempeño. Digo, no es ahora sí que un partido que hayamos ganado, sin embargo creo que el segundo que dimos, la verdad es que me impresionó. Creo que los chicos vieron como todo
0: ese esfuerzo. Sí, se ve ahí buena forma, y bueno, pues esperando que sigan así de animados, de motivados, que esa es la intención del torneo, que hay una motivación para todos los colaboradores, en este caso de las agencias, que sirva para una motivación, y al final eso se refleja también en el trabajo diario, ¿no?
1: Sí, es correcto. La verdad es que aquí la empresa busca justo hacer actividades donde los mismos empleados se sientan contentos,

0: alegres de estar como tal en esta empresa, y eso es algo que tal cual lo disfrutan bastante.
1: Qué bueno, pues muy bien, pues ahí vamos a seguir en contacto y vamos a esperar a ver qué pasa la siguiente jornada y vamos a ver cómo le va el cuadro de Toyota. Vamos a estar al pendiente para seguir platicando aquí en el

0: que, como les decía, pues han presentado buenas formas. Y bien, pues ahí está la información de la quinta Copa Interagencias, y vamos con la Copa Hotelera, que dio inicio este martes también ahí en la Unidad Deportiva del Pocito, donde se dieron los resultados de la primera jornada. El Hotel HS Hudson le pega 3-1 al Plaza Camelinas. En el segundo encuentro de esta primera jornada, el cuadro de Holiday Inn golea 7-1 al conjunto del grupo Gacoba, que es el varios hoteles, entre ellos el Hilton Gardens, ahí son este grupo Gacoba. Y en el último encuentro, el Fiesta Inn Express cae 1-0 ante el Cucurú Cucú del Hotel Boutique de aquí del centro. Y bueno, con eso los las estadísticas quedan: Holiday Inn va en primer lugar empatado con Hudson y Cucurucu con 3 puntos, y en los últimos lugares están Fiesta Inn, Plaza Camelinas y Grupo Gacoba en esta primera jornada. Entonces ahí está esto, y tenemos en la línea a Hugo Piña, que es chef de ahí del Hotel Plaza Camelinas y es supervisor de banquetes. Está aquí en la línea y es integrante del equipo del Hotel de Plaza Camelinas. ¿Cómo estás, Hugo? Te manda saludos Jaime Abarca, buenas tardes.
1: Hola, ¿qué tal, Jaime? ¿Cómo estás?
0: Bien, bien.
1: Saludos para todos.
0: Gracias, gracias. Oye, pues aquí platicando un poquito del torneo en esta primera jornada, que bueno, no corrieron con la suerte de ganar, pero pues bien la integración ahí del equipo, bien uniformados, llegan todos. Creo que pues sirve un poco de motivación, ¿no?
1: Sí, claro, es una motivación, pues, representar a tu hotel en este caso, ¿verdad? Y aparte, pues hacer deporte y convivir con otros hoteles, que se vea la hermandad hotelera.
0: Sí, porque al final, digo, muchas veces, como en este caso hotel, podrían haber hecho su torneo, su equipo, ir a una liga y participar, pero yo creo que no es lo mismo que de repente te empieces a enfrentar o entres a un torneo donde sean puros hoteles, estás jugando y participando contra gente del mismo gremio, y pues cierta, de una u otra forma hay cierta rivalidad, ¿no?, de querer ganar, de ser el mejor hotel en ese momento.
1: Claro que sí, es representarla, pues tu hotel es algo muy importante. Creo que pues también conocer a otras personas, a otros chefs, a otros cocineros, a otros meseros, esa hermandad pues que aún está ahí, ¿verdad? Pero la rivalidad, pues, como tú lo comentas, tiene que prevalecer, ¿no?, para ver quién gane, que gane el mejor.
0: Sí, claro, y al final, como yo siempre lo digo, ya en la final, que se termine y se va a hacer una premiación, por lo regular el speech que me aviento siempre es, dependiendo del torneo, si son restaurantes, si son hoteles, pues al final uno viene, juega, pero siempre con la mentalidad de decir, bueno, yo el día de mañana a lo mejor hoy juego en Camelinas, pero el día de mañana a lo mejor puede estar en el Holiday Inn, ¿no? Entonces, pues lo que queda dentro del partido ahí se queda, y lo importante es poder hacer esa camaradería de conocer gente, ¿no? Y de estar también motivados dentro de la empresa.
1: Claro que sí, como te comento, representar a la empresa, pues bueno, es algo importante, ¿no? Aparte de todo lo que hacemos aquí en labores, pues desestresarnos un ratito de todo esto y pues conocer gente, competir para divertirnos más que nada, ¿no?
0: Sí, claro, qué bueno, ¿y cómo se sintieron en este primer juego?
1: Bueno, todavía no duelen las piernitas, pero bueno, muy bien, muy felices.
0: Bueno, eso es lo importante. El dolor pasa rápido, ¿no?
1: Así es. No, el dolor ahí es donde está, pero estamos felices, ¿no? Felices de que nos hayan dado la oportunidad de participar, y pues creemos que nos fue bien, perdimos, pero bueno, vamos por la revancha del siguiente partido. El martes ahí los esperamos a todos, para que nos echen porras.
0: Perfecto. Y la gente que sus compañeros de ahí del hotel, que les preguntan, oye, ¿qué tal el torneo? ¿Cómo van? Al final también hay cierta motivación de parte de todos, ¿no? Preguntando cómo está el equipo, que hay gente que los está representando.
1: Sí, claro, claro. Pues ahí están las expectativas, ¿no? De que pues podamos ganar el siguiente partido y ya a ver cómo terminamos el torneo. Sí, nos preguntan, nos alientan, pero bueno, esperemos que darles esas alegrías.
0: Pues sí, vamos a ver qué sucede. Y bueno, pues ahí nos estaremos viendo el próximo martes, mi buen Hugo. ¿Algo más que quieras agregar? ¿Alguien a quien quieras saludar?
1: No, pues un saludo a todos mis compañeros de aquí de la TV.

0: femeninas. Estamos orgullosos de representarlos y esperemos que estos torneos sigan prevaleciendo aquí en la ciudad y poder fomentar el deporte a través de la hotelería, que es algo importante para la región.
1: Perfecto, muy muy bien, pues ahí está, y mucha suerte para el siguiente partido el próximo martes. Te mando un saludo.
0: Muchas gracias, de regreso un saludo.
1: Hasta luego, bien, pues ahí está Hugo Piña, es el chef Hugo Piña, que es supervisor de banquetes del Hotel Plaza Camelina. Ahí está, que bueno, tuvieron su presentación este martes, pero que al final, bueno, no les fue mal, no les fue bien, perdieron, pero como ya lo platicábamos, al final la idea es la integración, el empezar, es el primer partido, poco a poco se van conociendo dentro de este ambiente del fútbol, que a lo mejor ya se conocen ahí en el trabajo, pero pues no es lo mismo salir y ver y todos participar y todos defender una camiseta por el mismo fin común, ¿no? Y que es en este caso el nombre del hotel, el prestigio del hotel, hacer un buen papel para participar y poder pues dejar en buena posición al Hotel Camelinas. Ahí está lo que es esta Copa Hotelera de Fútbol 7, y le vamos a hacer un cambio de juego, y como ya les comentaba al inicio del programa, tenemos en la línea al profesor Josué Rodríguez. Vamos a platicar un poquito de futsal, que bueno, ya platicábamos también hace 8 días. ¿Cómo está el profesor? Te saluda Jaime Abarca, buenas tardes.
2: Hola a todos, buenas tardes Jaime, ¿cómo te va?
1: Bien, bien, bien, profe, pues aquí platicando con la gente, que vamos a dar inicio a la plática de futsal. Hace 8 días platicábamos con nuestro buen amigo ahí, con Héctor Guzmán, presidente de la Liga Premier, donde se llevó a cabo ya la final, que nos platicaba cómo ve todo este torneo. Bien, ¿no?
2: Sí, la verdad es que bueno, como soy el director deportivo de la Liga, llevamos ya 10 años trabajando en la Liga. Hemos tenido una interrupción por toda la pandemia, como casi en todo el mundo. Hemos venido trabajando ya desde hace 10 años con esta liga, y hay un punto interesante, que a partir de la creación de la liga empezamos a recibir extranjeros, como ya platicado en otras ocasiones. Estos fenómenos migratorios han hecho que nuestra liga primera hemos tenido argentinos, brasileños, venezolanos, colombianos, haitianos, cubanos, y esto finalmente al jugador mexicano le ha ayudado, porque es otra forma de interpretar el juego de futsal, y ha hecho que finalmente todos vayamos aprendiendo, ¿no? En este roce de cada 8 días va uno viendo elementos técnicos, movimientos tácticos, y finalmente la interpretación del futsal en otros países, sobre todo sudamericanos, donde es una escuela, es un proceso de formación, que finalmente algunos van al soccer, otros se quedan en futsal. Esto nos ha nutrido muchísimo como liga, y la determinación de crear categorías menores, 18, 13 y 10, además de las mujeres, nos ha ayudado a un desarrollo deportivo más amplio, ¿no?
1: Claro, sí, no, pues esto es ya después de 10 años, pues al final, ¿qué crees que falte para darle ya el empujón para que empiece a hablarse más en la televisión? No sé, ¿qué falta, profe?
2: Bueno, finalmente hay que invertir un poco más de tiempo para lograr que esta liga, nuestros planes es que sea una liga de alto rendimiento en cada una de sus categorías. Eso es lo que en realidad estamos buscando. Hablar de profesionalismo, la verdad es que es algo muy utópico en términos reales, pero sí queremos ser una liga de alto rendimiento. Estamos buscando ir a mejores escenarios. Hemos pasado por el Deportivo Velatao, por el Deportivo Morelos en la zona de Tepito, en la alcaldía Cuauhtémoc. Hoy estamos en el Tirso Hernández, en la alcaldía Benito Juárez. Recordar que Benito Juárez tiene una serie de escenarios que dejó legado de los Juegos Olímpicos del 68, y uno de los objetivos es intentar llegar al gimnasio Juan de la Barrera, finalmente intentar jugar ahí. Sería un cambio bastante interesante, porque finalmente atraeríamos un poco más el foco de atención. Estamos intentando contactar a través de algunas de las personas que trabajan con nosotros en la liga, acercarnos un poco a la televisión. Hoy que hay tantos canales en teleabierta, estamos buscando la posibilidad de tratar con alguien de alguna de las televisoras que hoy en esta vida, para tratar de vender el producto, entre comillas, es decir, mostrarlo para que finalmente

0: darme un pequeño espacio y esta transmisión vaya a un público más amplio. Es un trabajo muy arduo que estamos iniciando y que pretendemos que posiblemente el año que entra esto pueda ser una realidad, para finalmente exhibir lo que hacen nuestros jugadores. En realidad es eso, y que vean que hay desarrollo, que estamos en la parte deportiva, y esto es lo que estamos buscando, que nos hemos fijado como objetivo. Hace 8 días nos hemos reunido a platicar de estos temas para crear un plan para ir más adelante.
1: Sí, claro, porque al final, no sé, a lo mejor, como usted bien lo dice, no es crear una liga profesional, porque si ya empezamos a pensar de esa forma, ya vamos mal. Porque pues una liga profesional abarca muchísimas cosas, ¿no? No nada más es porque, bueno, hay jugadores que les pagan por ahí algo. Eso no es ser profesional. Al final, los famosos talacheros no es ser profesional. Y una liga, llamar una liga profesional, pues implica muchas cosas, ¿no? Y es, abarca muchísimas cosas. Pero sí es, a lo mejor, tener esa liga de alto rendimiento, como usted dice, buscar... Quizá a lo mejor no ahorita pretender salir en los partidos en televisión, porque el tiempo en tele es muy caro, pero a lo mejor buscar a alguien más que, así como en este caso, este programa habla de futsal, otra, a lo mejor una televisora ahí, que ahora dame chance, a lo mejor 2 minutos, dame los resultados de esta liga, que es la más grande que tengo, ¿no? Y de ahí yo creo que va a ir derivando a todo lo demás. Hoy serían 2 minutos, mañana 3. Es hacer ese trabajo, ¿no? Que a lo mejor les abriría esa ventana para crecer más, ¿no?
0: Sí, como compartí, estamos en este proyecto, estamos empezando a tocar puertas. Sabemos que esto puede ser un poco largo, pero finalmente, así como hemos ido venciendo poco a poco algunas situaciones para tener instalaciones, esto es cuestión de tiempo para finalmente, insisto, darles vista a los que juegan, a nuestros chicos de 8 o 10 años y así sucesivamente hasta los más grandes en cuanto a edad, y que finalmente puedan mostrar el talento que se ha venido desarrollando en los diferentes equipos que participan en la liga.
1: Claro, sí, pues es muy buena idea, y ojalá, y digo, en lo que nosotros podamos ayudar, ya sabe que siempre hemos estado aquí al pendiente, y pues ver en qué podemos también nosotros aportar algo para que esto crezca y tener realmente el día de mañana una liga de alto rendimiento, que pues de qué hablar. A mí me gustaría mucho eso, y bueno, pues hay que trabajar muy duro. Y bien, cambiamos un poquito de tema, platicando de la sub-17 de Conmebol, Argentina campeón.
0: Sí, claro, finalmente los grandes favoritos, Argentina y Brasil, se enfrentaron. Cabe hacer notar que esta es la quinta edición. Las dos primeras las había ganado Brasil y las dos siguientes las había ganado Argentina. Hoy que se acaba de coronar nuevamente Argentina, es tricampeón en la sub-17, en ¿cómo se llama? En Conmebol, que pese a que Brasil le ganó en el juego de grupo a Argentina, en la final Argentina finalmente logró imponerse 2-1 en tiempo extra a los grandes favoritos, que bueno, que son los brasileños. Y esto finalmente viene a abrir la puerta a este desarrollo. Recordar que Paraguay y ¿cómo se llama? Y Venezuela se trataron por el juego de tercer lugar. Finalmente Venezuela se impuso a Paraguay. La presencia de Venezuela en edades más cortas de los grandes niveles viene a confirmar un poco este desarrollo que vienen haciendo desde que decidieron tomar un poco más futsal FIFA. Y Paraguay no hace otra cosa más que confirmar lo que ya viene sucediendo desde hace varios años, que es un avance no solo en la selección mayor, sino en categorías cada vez más pequeñas. Este es un tema bastante interesante, que Venezuela y Paraguay finalmente vienen confirmando este gran avance que han tenido los últimos años en Sudamérica.
1: Sí, digo, sí ha habido ese avance, pero al final sigue siendo muy alto el escalón en el que están Brasil y Argentina, ¿no?
0: Sí, finalmente, si habláramos de tres grandes bloques, Argentina, Brasil, en ese primer bloque, Paraguay, Venezuela, Colombia, en un segundo bloque, y luego después Chile, Perú, Bolivia, Ecuador, Uruguay, que se ha venido quedando en un tercer bloque de desarrollo, ¿no? Y ya casi en todas las categorías.
1: Sí, eso es.

0: Es algo que platicábamos programas anteriores, que es complicado para los otros países el decir, bueno, voy a entrar. Híjole, pero ya está muy marcado que Brasil y Argentina siempre llegan, ¿no?, a la final. Entonces, ¿hasta dónde yo como país que estoy abajo, hasta dónde puedo aspirar o qué puedo hacer para llegar a ese escalón, ¿no?
1: Finalmente se tendrían que asociar, como hace años intentó hacer Brasil en la zona de CONMEBOL, para aprender cómo lo hacen, cómo se capacitan, cómo desarrollan jugadores, cómo organizan las ligas. Esa es parte de lo que hace un tiempo Brasil intentó. Yo creo que Brasil y Argentina tendrían que volver a ese origen para tener una competencia más, más pareja, por utilizar un término, que finalmente favorece tanto a Argentina como a Brasil, porque les exige, y esto les da la posibilidad de seguir creciendo ya hablando a nivel mundial.
0: Pues sí, vamos a ver qué pasa. Y bien, nos quedan 2 minutitos, profe, ¿qué más tenemos de futsal?
1: Un tema interesante es que se va a desarrollar la Copa Africana de Futsal a nivel varonil en Marruecos, en un mes más, en octubre. Estará participando Marruecos, Libia, Zambia y Argelia, Egipto, Angola, Mozambique y Tanzania. Este es un tema interesante. Finalmente, África está empezando a entrar en este concierto de crecer y hacer actividades. Y bueno, finalmente, con Qatar nos estamos empezando a quedar atrás, porque hay Copa de Futsal en el Inter de los Mundiales, y nosotros, nuestra Copa, nuestro evento clasificatorio es cada 4, justo a la par de que se desarrolla la eliminatoria mundialista, y esto ha hecho que CONCACAF finalmente se vaya quedando en ese desarrollo que se requiere para poder ir al Mundial y encontrar mejores condiciones.
0: Sí, y cuidado con los africanos, si en determinado momento le llegan a pegar duro ahí al futsal, pueden llegar a ser potencia por la complexión que tienen los africanos. La rapidez puede ser una variante a la que se pueden adaptar muy bien, ¿no?
1: Así es. Finalmente, desde el punto de vista genético, tienen todas las posibilidades de poderse desarrollar, sobre todo con un poco más la raza negra, que viene empujando muy muy fuerte en cuanto a las presentaciones ya en los mundiales. Los países de raza negra están empezando a hacer un gran cambio.
0: Pues sí, vamos a ver qué sucede, y vamos a ver qué pasa también en CONCACAF para poder crecer, para poder mejorar el nivel, que ahí conviene a México. Esperemos que se haga algo, como siempre lo hemos platicado, y bueno, ya estaremos platicando más adelante. Profesor, le agradezco mucho su llamada.
1: Jaime, como siempre, un placer, saludos a todos, estamos en contacto.
0: Gracias, un abrazo, profesor, saludos.
1: Igualmente.
0: Hasta luego. Ahí está el profesor Josué Rodríguez, especialista en futsal. Se nos acaba el tiempo, ya nada más para avisarles, este lunes se juega la jornada número 2 de la Liga Restaurantera Querétaro en su edición número 22, con los siguientes encuentros: Taquiño se va a enfrentar a Sabe, Campo Mar FC a La Picada, Chucho el Roto va a enfrentar a Argentilia, y House Roll estará enfrentando a Lucky Wings este lunes 1 de agosto. Ahí estará ya participando el 31 de agosto, perdón, este lunes 31 de agosto estará llevándose a cabo la jornada número 2 de la edición número 22 de la Liga Restaurantera Querétaro. Soy su amigo Jaime Abarca, gracias por escucharnos en Shootout Deporte Empresarial.
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1: Son las 12 con 30 minutos.
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15: Hola, muy buena tarde, bienvenidos a Salud Integral, Vida y Familia. Gracias por sintonizarnos desde su hogar, sus automóviles, su oficina. Sabemos que nos escuchan en el 100.3 de FM y desde el 1200 AM en la Sierra Queretana. Recuerden que pueden mandarnos mensaje por vía WhatsApp al 442-786-0281. Cuando escuchamos la palabra cirugía o quirófano, a casi todos se nos acelera el corazón y nos entra un poquito de miedo, lo cual es completamente normal que suceda. Hoy queremos abrir esa puerta misteriosa del hospital. Nos acompañan dos excelentes cirujanos, muy expertos en su especialidad, la doctora Elia Carolina Centeno Ríos y el doctor Eric Raúl Conde Cadena.

0: vamos a hablar de la cirugía y sus implicaciones. Sin tecnicismos médicos, vamos a descubrir qué es lo que pasa antes, durante y después de una operación. Y cómo la ciencia de hoy está haciendo que estos procesos sean cada vez más seguros y también rápidos en su recuperación. Bienvenidos, estimados médicos, a este programa.
1: Muchas gracias por la invitación, doctora.
2: Gracias, doctora. Buenas tardes.
0: Pues, amigos, como cada semana, les doy una lectura de su currículum, muy breve, ¿eh? Porque de verdad tienen un currículum que pasaríamos mucho tiempo. La doctora Caro Centeno Ríos egresó como médico cirujano de la Universidad Autónoma de San Luis Potosí. Hizo la especialidad en cirugía general en el Hospital General de Querétaro, avalada por la UAC. Diplomado en cirugía laparoscópica avanzada en el Hospital Juárez de México, avalado por la UNAM. Alta especialidad en cirugía bariátrica en el Centro Médico Nacional 20 de Noviembre del ISSSTE, también avalada por la UNAM. Hizo el posgrado en cirugía de aparato digestivo, coloproctología robótica en el Hospital Albert Einstein, Sao Paulo, Brasil. Tiene la certificación vigente en cirugía general y en cirugía bariátrica. Es la presidente del Colegio de Especialistas en Cirugía General del Estado de Querétaro. Todo un orgullo, de verdad, que una mujer esté presidiendo esta especialidad que antes era casi confinada a puros varones. Ejerce a nivel privado en cirugía general, cirugía bariátrica, cirugía robótica en la ciudad de Querétaro. El doctor Eric Rodrigo Conde Cadena egresó como médico cirujano de la Facultad de Medicina de la Universidad Autónoma de Guadalajara. Especialidad en cirugía general, trauma y laparoscopía en el Hospital Universitario de Monterrey. Su estancia formativa en cirugía de colon y recto en el Hospital Valdebrón en Barcelona. Diplomado en hernias de pared abdominal en la Universidad de Monterrey. Alta especialidad médica en cirugía bariátrica, metabólica y endoscópica en el Tec Salud. Máster en cirugía de la obesidad en la Universidad de San Francisco Vitoria en Madrid. Diplomado especializado en nutrición en cirugía de obesidad, diplomado en medicina funcional, seguimiento posoperatorio bariátrico y derecho médico. Es miembro de diferentes asociaciones médicas a nivel nacional e internacional, vicepresidente del Colegio de Especialistas en Cirugía General del Estado de Querétaro, ejerce a nivel privado con procedimientos de cirugía general, laparoscópica avanzada, bariátrica y metabólica. Hasta aquí le dejamos, porque nuestro tema de verdad es muy, muy interesante, doctores, y les agradezco su presencia para difundir este tema tan importante para nuestros radioescuchas, incluso para colegas que nos estén escuchando. Habitualmente los pacientes son derivados por médicos de primer nivel de atención, tanto de nivel institucional como privado. Y uno de los problemas más frecuentes, doctores, es el dolor abdominal. ¿Cuáles son las principales patologías quirúrgicas por este síntoma y que terminan siendo intervenidos quirúrgicamente?
1: Muy bien, pues sí, ya mencionó ahorita, doctora, que el dolor abdominal es uno de los motivos más frecuentes de consulta y que pues también tiene muchas causas. Y la mayor parte de esas causas pues no van a meritar un tratamiento quirúrgico. Sin embargo, hay enfermedades que sí pueden necesitar una intervención. Y bueno, entre las más frecuentes vamos a encontrar problemas como apendicitis, problemas de la vesícula, que lo más frecuente sería las piedritas en la vesícula, que le decimos colecistitis litiásica, algunas hernias complicadas, cuando hablamos ya de un padecimiento urgente que nos va a generar dolor y demás, dolor abdominal que no tenga explicación, distensión abdominal y demás, que es algo característico de la obstrucción intestinal, y bueno, en algunos pacientes también de las causas más frecuentes de dolor va a ser la diverticulitis aguda. Como le mencionaba, es importante destacar que no todo dolor abdominal se va a resolver tomando medicamentos para el dolor, y que va a ser súper relevante que como pacientes nuestra primera intención no sea pensar en automedicarnos.
0: Y que tengan esa evaluación por ustedes como expertos en este tipo de dolor, doctora. Que al evaluar clínicamente ustedes saben cuándo puede ser, pero después hay que continuar con exámenes tanto de laboratorio como de gabinete, que de ustedes dependerá decir eso no quirúrgico, ¿cierto?
1: Así es. Entonces, son muchísimas las causas que pueden dar dolor abdominal.

0: es importante la evaluación en la consulta para que podamos tratar de identificar. Y bueno, ya en conjunto con la exploración física, la historia del paciente y algunos estudios de extensión, podamos tener ahora sí el diagnóstico concreto y ya avanzar hacia la parte de la resolución a través de una cirugía en caso necesario.
1: Muy bien, doctora. Doctor Conde, la doctora nos decía de la colelitiasis, esa vesícula que tiene piedras. ¿Necesariamente siempre termina esta colelitiasis siendo intervenida quirúrgicamente?
2: No necesariamente todos los pacientes que tienen litos, o como se conoce popularmente, piedras en la vesícula, tienen que operarse de manera inmediata. Hay ciertas características, como mencionaba la doctora, en México tenemos esta predisposición, de hecho hay ciertos factores que hacen que tengamos o que podamos producir más litos o piedras en la vesícula. Hay cuestiones como desde los que tenemos raza hispana, es más frecuente por ejemplo en mujeres, aquellas alrededor de los 40 años, aquellas que tienen sobrepeso, que han tenido hijos. Hay ciertas características, pero realmente hemos tenido pacientes desde los 15, 16 años hasta los 98 años con piedras o litos en la vesícula que requieren cirugía. Lo más importante son los síntomas. Es por eso, como mencionaba la doctora, no todo el dolor abdominal se quita con medicamento. Entonces es importante la valoración y hay ciertos criterios tanto clínicos como por exámenes de laboratorio en sangre y exámenes como un ultrasonido, una tomografía, que nos indica que el paciente tiene que operarse. Cuando está muy inflamada esta vesícula, cuando ya está dando otras complicaciones, ahora sí la cirugía es inminente y es necesaria de manera urgente. En algunos pacientes estos dolores de vesícula se llegan a quitar, pero cuando ya tengo ese antecedente del dolor, pues es necesario hacerlo de una manera programada, que es mucho más seguro, ¿no? Es un hallazgo clínico por imagen, perdón, y accidentalmente descubro esas piedras y jamás ha tenido molestias, pues normalmente se da un manejo de observación, ¿no? Un manejo estrecho, vigilándolo. Claro que siempre hay que evaluar el riesgo con el beneficio. Si el riesgo de presentar una complicación en un futuro es mayor, bueno, entonces se programa como a una cirugía electiva, ¿no? Definitivamente, si quiero quitar cualquier riesgo de que una piedrita salga de la vesícula y se atore en otro lado y provoque otra enfermedad como una pancreatitis o una obstrucción, pues entonces se recomienda la cirugía. Pero de manera inmediata o urgente, solo ciertos pacientes requieren esa cirugía.
1: Muy bien, doctor. Pues sí, hay que estar alertas y siempre hemos dicho, más vale prevenir que entrar al quirófano como una emergencia, porque surgió esta obstrucción o porque ya el dolor es insoportable. Y siempre una cirugía que sea programada va a ir con mayor seguridad para todos.
2: Así es.
1: Doctora Caro, ¿cuáles son los datos que nos deben alertar al público en general para que pidan ayuda a su médico ¿Y qué es lo que no deben hacer estos pacientes para evitar complicaciones? Ya decía usted algo, automedicación. ¿Por qué esto y qué otros datos para que pidan ayuda, doctora?
0: Muy bien, o sea, retomando quizá la primera pregunta, dolor. Hablando en específico de padecimientos de cirugía general, dolor abdominal severo o un dolor abdominal que vaya incrementando, un dato importante. Si a eso le agregamos que el paciente no puede comer, que está vomitando, que se siente muy inflamado del abdomen, que no puede echar gasecitos o canalizar gases, o que incluso tiene fiebre, se siente mal, hay algo que se llama ataque al estado general, desmayos y demás, eso ya nos habla de que necesita una atención urgente y que habrá que descartar la posible necesidad de una intervención quirúrgica de urgencia. Hablando de la automedicación y hablando de padecimientos abdominales, es bien importante destacar que si yo voy y me automedico, me tomo medicamentos para el dolor, antibióticos o alguna otra cosa, puedo enmascarar el cuadro. Y tenemos presentaciones clásicas de los síntomas que sabemos que nos van a orientar hacia un diagnóstico. Si el paciente llega ya con un tratamiento que ha cambiado o modificado la evolución del padecimiento, es donde quizá vamos a tener retraso en ese diagnóstico y retraso en el tratamiento, y eso puede llevarnos a condiciones donde la salud realmente pues vaya a verse mucho más afectada, o que incluso sea ya una intervención con un potencial de complicaciones muy, muy alto. Entonces, muy importante por eso no automedicarse, y la otra, pues buscar ayuda pronto.
1: Claro, usted lo hablaba perfectamente, doctora, y en el ejemplo de la apendicitis, ¿qué pasa si está la persona con un dolor, a lo mejor

0: hago, y que ustedes no recurren y que se automedican. ¿Qué complicación es la que nos lleva a tener a estos pacientes?
1: Ahí lo que puede pasar es que podemos encontrarnos ya con una fase muy avanzada de la enfermedad, donde el paciente ya llegó con una sepsis abdominal, una peritonitis, algo que se llama absceso, que eso puede ahora sí que complicar la evolución. Cuando hablamos de sepsis es que ya las bacterias que generan esa inflamación ya se regaron por todo el torrente sanguíneo, y eso pues definitivamente incrementa el riesgo de morbilidad y mortalidad en los pacientes. Y clásico esto de la apendicitis. Tampoco es de que no te vayas a tomar nada si sentiste como que el coliquito te dio. Y entiendo que habrá momentos en los que uno quiere resolver eso rápido. Pero pensar que solamente tomarnos los analgésicos o tomarnos algún medicamento, e insisto en los antibióticos, que realmente cambian la evolución de la enfermedad, sí va a hacer que el paciente pueda potencialmente complicarse, que el paciente ya no nada más de que sea una intervención donde se remueve el apéndice y que pueda tener una estancia intrahospitalaria corta, que se pueda hacer algo de mínima invasión, potencialmente podrá requerir algo más avanzado, donde haya que hacer alguna resección intestinal, donde vaya a requerir incluso que tengamos que hacer algo que se llama colostomía o un estoma, una ileostomía, algo derivativo que vaya a necesitar que más adelante el paciente necesite otra intervención quirúrgica, o que incluso esos pacientes puedan requerir atención mucho más avanzada, y hablo de terapia intensiva o algo más.
0: Sí, que conlleva no solamente a una mayor estancia hospitalaria, sino incluso un riesgo de muerte.
1: Así es.
0: Por no haber acudido a tiempo, por habernos automedicado. Siempre es mejor que seamos valorados por el experto como ustedes y que siguiendo sus guías podamos evitar complicaciones. Doctor Conde, cuando se detecta una hernia umbilical, inguinal, incluso hiatal, ¿cuáles son las indicaciones de intervención quirúrgica urgentes y cuáles pueden esperar y ser programadas?
2: Primero hay que definir bien las cuestiones de hernia, porque hay hernias en muchas partes del cuerpo.
0: Claro.
2: Las que más tratamos los cirujanos son las hernias de la pared abdominal, que son aquellas que hay un defecto u orificio en la capa que recubre los músculos. Hay otro tipo de hernias, como hernia tal, incluso lo que ven los neurocirujanos ortopedistas en la columna, que son hernias de disco y todo esto. Pero para fines prácticos en cirugía, lo más común son las hernias de la pared abdominal. Todos tenemos estos músculos que recubren el abdomen, tanto por adelante como por atrás, por abajo. Entonces, los recubre una capa. Esta capa es muy resistente y cuando hay un defecto o orificio en esta capa, entonces cuando hay algún tejido u órgano que pueda llegar a proyectarse, a protruirse a través de este anillo. Muchas veces yo le digo al paciente, es como un globo. Si yo veo un globo, veo que donde yo lo inflo se ve como un pequeño aro o anillo y luego se ve la parte grande. Entonces la hernia se compone de tres partes. Justamente el anillo, que es como el orificio del globo, ese saquito que es lo que está ahí. Y en ocasiones, cuando yo pujo, toso o tengo algún esfuerzo, parte de ya sea el intestino, la grasa que tengo dentro del abdomen, puede llegar a meterse a través de eso. También lo puedo comparar como si fuera una botella, más o menos el cuello de una botella. Entonces, el problema viene de las hernias cuando alguno de los tejidos se protruye, se atora, y entonces eso causa mucho dolor. A veces las hernias, ese tejido o ese órgano puede entrar y salir a través de ese orificio y entonces no hay tanto problema. Ahí no son cirugías urgentes porque se puede programar. Sin embargo, cuando ese tejido entra y se atora, puede llegar incluso a torcerse. Nosotros tenemos varios términos médicos. Uno lo llamamos como hernia encarcelada, cuando está atrapado y hay dolor. Y le llamamos, la otra es hernia estrangulada. Literal, como si me estuvieran estrangulando del cuello, pues ya no me llega sangre hacia la cabeza. Y eso pasa con los órganos o tejidos que se estrangulan. Y eso va a hacer que se muera o que tenga necrosis y entonces ya se complica con alguna otra cuestión. Las urgentes o las hernias que deben operar inmediatamente son aquellas donde yo tengo esa protrusión, ese encarcelamiento o esa estrangulación que da el tejido. Entonces, antes de que yo llegue a ese punto donde el tejido se muere o se necrosa, pues tengo que tratar de salvarlo. Porque muchas veces, como dice la doctora, los pacientes tienen ese dolor, tienen esas bolitas. Los sitios más comunes son en el ombligo, que es donde hay un defecto de esta capa como tal, porque ahí tenemos el cordón umbilical. Y la otra es en las ingles, principalmente en los hombres, porque ahí lleva lo que es la sangre hacia la región genital. En los hombres hay un conducto que lleva esa sangre. Esos sitios donde está ya una abertura de por sí natural, cuando hay mayor presión, entonces se hacen más grandes y es más fácil que se pueda meter algo ahí. cuando llegamos a este punto donde el dolor es muy intenso, tenemos una bolita, pues entonces el paciente muchas veces se automedica y pasan 1, 2, 3 días cuando entonces ya viene la complicación y entonces ya no es una cirugía mínima, ya hay que abrir completamente, resecar incluso a veces un pedazo de intestino porque a veces el intestino es el que se mete por ahí. En esas ocasiones sí es urgente, ¿no? O sea, si el paciente llega con ese dolor, lo documentamos a través de una exploración física, lo confirmamos a través de un estudio de imagen, entonces hay que operarlos de emergencia. Si yo tengo esta hernia que normalmente me molesta de vez en cuando, o cargo algo pesado y se me hace esta bolita que me duele, pero después la bolita se regresa por sí sola y se me quita el dolor, ahí me puedo esperar para hacerlo de manera programada. Siempre es importante que todas las hernias sí o sí se operen, porque conforme pase el tiempo, este anillo se va haciendo más grande y entonces sí se puede complicar con algo más delicado.
0: Ahí es el riesgo. Por eso a nuestros radioescuchas les diríamos, si notas que tienes una bolita que todavía no duele, pero que regresa, que si hay algún esfuerzo crece, ya sea a nivel umbilical, inguinal, no esperes, mejor que te la evalúen. Y las cirugías urgentes, ¿son generalmente las inguinales, doctor?
2: Pues de todas, ¿eh? Incluso el día de ayer yo tuve que operar una hernia umbilical que se encarceró. Afortunadamente la paciente tenía 2 horas del problema, entonces no hubo necesidad de hacer más que meter el intestino a su lugar, estaba sano, y reparar su hernia y ponerle su malla. Entonces,
0: eso que me dijo usted ahorita, ponerle su malla, es como poner un parche para que ya no vuelva a haber esta protrusión?
2: Más que nada es como un soporte para las hernias. Yo les también les explico al paciente, la malla que nosotros usamos es un material que se llama polipropileno, que al final es un plástico de grado médico, ¿no? Especial para estar en el tejido. Y se parece mucho como si fuera una tela de mosquitero. O sea, tiene ese aspecto, pero de plástico.
0: Okay.
2: Esa malla lo que hace es cuando tú la pones, da mayor soporte y encima de esa malla cierras esta capa que cubre los músculos. Entonces, cuando se hace una cicatriz, entonces se hace una cicatriz en conjunto con esta malla porque es permanente. Como la gente lo conoce vulgarmente, como que se encarna.
0: Así. Se refuerza este parche.
2: Crea una cicatriz con mucha fibrosis dura y entonces esto evita que se vuelva a hacer la hernia. Anteriormente no usaban estas mallas, hace muchos años, pues simplemente cerraba, pero con la constante presión en el sitio de cierre, que también donde hacemos una cirugía, puede tener debilidad y se puede volver a hacer la hernia. Entonces, sí es importante en los lugares que está indicado poner este tipo de material.
0: Perfecto, doctor Conde. Doctores, el cirujano es la cara visible de una operación, pero detrás del bisturí o de esas pantallas y del instrumental laparoscópico hay un equipo entero que el paciente casi no ve. ¿Quiénes conforman el equipo de trabajo de ustedes en el quirófano y por qué su intervención es tan importante para asegurar que sea exitoso el procedimiento? ¿Y qué tan importante también es el hospital en donde operan a los pacientes?
1: Esa pregunta es especialmente importante, porque sí, como lo menciona doctora, la mayor parte de las veces el paciente solo ve al cirujano, pero el cirujano no puede operar solo. Necesitamos un equipo que de forma basal suele estar conformado por los ayudantes del cirujano, el anestesiólogo, el instrumentista, la enfermera circulante, que sería como lo más básico de lo que sucede durante el quirófano, pero definitivamente hay que considerar que dependiendo de qué tan complejo sea el caso que se va a abordar, podemos necesitar de otras especialidades médicas acompañándonos al mismo tiempo dentro del quirófano, en padecimientos gastrointestinales, quizá lo más frecuente sería endoscopía, pero también pensar que detrás de eso vamos a tener el apoyo de el laboratorio, el servicio de imagenología, en los casos donde tenemos pacientes que ameritan estancia en un área especializada del hospital, pues hablamos de terapia intensiva. Y sí, o sea, encontramos también ahí como parte importante que muchas veces vamos a ocupar banco de sangre y demás. Entonces, cuando hablamos de la seguridad de una cirugía, no solamente es el equipo quirúrgico, no solo es el cirujano, no solo la gente que trabaja con él, sino también dónde se lleva a cabo la cirugía. Entonces, y dependiendo del tipo de enfermedad que tengamos, la cantidad de cosas que vamos a necesitar como pacientes. Entonces, sí, es preguntar quién es el equipo del cirujano y es también dónde me va a operar, porque definitivamente vamos a buscar tener todo lo que el paciente pueda llegar a necesitar durante su estancia intrahospitalaria. Entonces, sí o sí, son cosas relevantes que hay que preguntar.
0: No sé, para el paciente

0: yo creo que es muy importante que sepa que toda intervención quirúrgica, por eso nos da miedo, porque pueden surgir, en la medida de lo posible, toda la protocolización que se hace antes de la cirugía se trata de evitar complicaciones, pero nunca se está exento. Y que sepan que, que el equipo quirúrgico está preparado para eso, que incluso el hospital está preparado para poder estar dentro de una terapia intensiva, si así se requiere. Qué importante tener a la mano todo esto, doctores, y que la gente lo sepa, porque no nada más es, ay, que me opere cualquiera. No, es que me opere el mejor. Fíjense que vamos a, se nos va el tiempo rapidísimo, vamos a un corte y regresamos a Salud Integral, Vida y Familia. Estamos platicando sobre cirugía y sus implicaciones con la doctora Caro Centeno y con el doctor Raúl Conde.
1: Vamos a un corte de estación y seguimos con más de su programa Salud Integral, Vida y Familia a través de RTQ Radio.
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7: El psicólogo Martin Seligman creó en 1998 la psicología positiva, que estudia, entre otros temas, la felicidad, emoción que es analizada desde el punto de vista genético, neurológico, económico y socioambiental.
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Es la 1 en punto.

0: especialidad que elijan. En su caso, como cirujanos, ¿qué nos pueden compartir al respecto? Porque vemos que están ustedes muy jóvenes, pero ya tienen muchos años de preparación. ¿Qué nos comparte, doctora?
1: Bueno, sí, el camino es bastante largo. Primero tenemos que hacer la carrera de medicina. Digo, ahí egresamos como, depende de la universidad.
0: Claro.
1: Médicos generales, médicos cirujanos o médicos cirujanos y parteros. Digo, esa es la forma en la que puede aparecer nuestro nombre en el título. Posteriormente, hacemos un examen para buscar acceder a una especialidad, que es el examen de residencias médicas. Y en el caso de cirugía general, pues hay que pasar ese examen para poder acceder a un

0: sitio para realizar la especialidad.
1: En un hospital, por supuesto.
0: En un hospital, ¿sale? Y bueno, aquí ya accediendo a la especialidad de cirugía general, pues son también varios años, como ya lo menciona, de actividad intrahospitalaria, donde también tenemos esta formación académica. Digamos que uno vive prácticamente la cirugía las 24 horas. Y así, de esa forma, podemos formarnos como cirujanos generales. Además de esto, habemos quienes hacemos otros cursos, otros posgrados, altas especialidades. Habrá quien hace una subespecialidad en un área específica de la cirugía general. Y aunado a esto, es importante destacar que también se busca tener las certificaciones.
1: Ya hablaremos adelante de lo que es la certificación, es, doctora. Pero aquí yo quiero comentar algo. Usted pasó muchos años para llegar a tener la especialidad. Y cada día estamos viendo que se está buscando no hacer guardias, no hacer tantas actividades tan importantes que les han dado a ustedes todas las herramientas de aprendizajes. El hospital es la gran escuela en donde ya se tiene la preparación práctica por maestros. ¿Qué nos dicen al respecto? ¿Les fue para ustedes muy complicado? ¿Se frustraron? ¿Se sintieron defraudados de la exigencia a nivel intrahospitalario?
0: La realidad es que ahora que uno lo ve hacia atrás, fue como tenía que ser. Y no significa que haya sido algo todo miel sobre hojuelas, porque la realidad es que la formación médica es un reto constante, es una exigencia continua, y cuando he tenido la oportunidad de estar a cargo de residentes de medicina, les insisto en que estamos trabajando con vidas.
1: Lo más valioso que tenemos, doctor.
0: Y el nivel de exigencia va en función de eso. Y sí, yo también he notado como esta parte en la que se ha perdido un poco, hasta cierto punto, de la seriedad en la formación. Hay cosas que vale la pena rescatar de lo que está sucediendo ahorita. Evidentemente es importante hacer notar que un médico cansado no rinde bien.
1: Cierto.
0: Y que eso a nosotros nos tocó vivirlo. Estas guardias que no tienen fin, que a uno lo dejaban guardado, y que quizás se buscaba así generar este compromiso, pero que muchas veces podía terminar como en la parte donde podía afectar el desempeño. Quizá lo bueno ahorita sería enfocarnos a que pudiera haber como una posibilidad de que haya más salud en el personal que se está formando, pero no simplificarlo a menos guardias o menos actividades académicas, porque al final de cuentas tenemos solamente esos años formativos y como lo mencionó usted, no vamos nunca a sustituir lo que podemos aprender en la cama del paciente, al lado del paciente, contra lo que pudiéramos quizá nada más leer. Entonces, esta parte ambigua, donde sí le puedo decir, hay cosas que veo que no son tan malas, pero sí siento que muchas veces se está decantando hacia solamente aligerar, entre comillas, la carga y quitar responsabilidad. Y siempre les insistí esto: estás trabajando con personas. Imagina que es alguien a quien tú quieres. ¿Qué esperarías del médico?
1: Sí, sí, el rendimiento y todo lo que usted dice tiene toda la razón, doctora. Y podemos irnos a lo radical. Pudiéramos decir que ahorita se quiere sobreproteger. Y antes era como la exigencia, hasta te quedas 2 días. O sea, este radicalismo, sí, terrible, que no nos lleva a nada bueno. Tenemos que buscar el sano equilibrio, doctora, en el que sean vistos como seres humanos, que se cansan, pero también que cada uno de los jóvenes que ahorita está, vea esto como la gran oportunidad de aprendizaje, de ser mejores, de brindar las mejores herramientas en su momento. Van a ser los responsables de la salud y de la vida de sus pacientes, pero en ocasiones hasta de su familia.
0: Exacto.
1: Y bueno, pues ahí vamos. Esperemos que esto se equilibre, doctora. Doctor Conde, hoy en día estamos en la inmediatez del internet y de las redes sociales. ¿Qué recomendaciones les daría al público para evitar caer en manos de usurpadores, de profesiones y de charlatanes ya que lo más valioso que tenemos, como decimos, es la salud.

0: y la vida propia y de nuestros seres queridos.
1: Desafortunadamente tenemos esta amplia variedad de redes sociales, de manera de subir información que muchas veces no verificamos si es verídica o no, si tiene un sustento científico. Entonces, personas que pueden incluso no tener cédula profesional, pseudoterapeutas, charlatanes, sí pueden ofrecer curas milagrosas. Algo importante es eso. Ningún tratamiento, ni siquiera los quirúrgicos, hacen milagros, ¿no?
0: Así es.
1: Ni curan todo, porque todo tiene cosas buenas y cosas malas. Cualquier tratamiento, incluso una

0: atención, pero siempre hay algún efecto. Aquí siempre hay que valorar, es una balanza, el riesgo contra el beneficio de esto, ¿no? ¿Qué es lo que recomendaría? Uno, no creer todo lo que veo en redes sociales. O si me interesa, me crea una duda, una cosquilla, entonces ir un poquito más allá, investigar más allá, no solamente lo que me dijo la persona. Y esto es súper sencillo, porque así como están las redes sociales, también tenemos disponibilidad a toda la información pública o gubernamental. Tan fácil como ir y meterme en Google y buscar cédula profesional. Y entonces ahí yo puedo ver la cédula profesional de cualquier persona. O sea, mientras tenga una carrera y tenga una cédula expedida por la Secretaría de Educación Pública, ahí yo lo puedo ver. Tan fácil como buscar el nombre de mi doctor y ponerlo y ver que tiene cédula. Uno, como dice la doctora, tiene que tener cédula de médico cirujano o médico general. Y dos, tener una cédula de especialista. Desde ahí yo ya sé que a nivel federal tiene una cédula expedida por la Secretaría de Educación Pública. Eso es lo primero. Lo segundo es los consejos de especialidad. Tenemos esto que es el Consejo Mexicano de diferentes especialidades, en nuestro caso el de cirugía general, que te certifica cada 5 años. Entonces, cada 5 años tenemos que hacer
1: Está
0: esto.
1: perfecto, sí es cierto, doctor. Y aquí yo me iría un poquito. Van a ChatGPT, van a doctor Google y la gente está consultando ahí, doctor, con la inteligencia artificial. ¿Será que lleguen a suplir a los médicos?
0: Por el momento, pues no pueden hacerlo. Y la gran desventaja que tiene la inteligencia artificial es que va enfocada a prácticamente decirte lo que tú quieres. Súper importante cuando consultemos una inteligencia artificial como estos, ChatGPT, Gemini, Claude, todos estos
1: Sí, claro.
0: que se han hecho, lo importante es, ellos tienen algo que se llaman alucinaciones. Y entonces es información no verídica que te pueden llegar a dar. Sí, los pacientes llegan, te pueden dar cierta información que puede ser verdadera, pero no toda. Entonces, no pueden suplir a una persona que te está escuchando, que te está tocando, palpando, revisando, que escucha cómo está tu corazón, tu abdomen, tu pulmón, todo, y en base a eso te pide los estudios. Entonces, es importante porque la inteligencia artificial no está ahí contigo, a un lado tuyo, revisando cómo estás parte por parte.
1: Usted está diciendo algo bien importante, doctor, la clínica. Esta clínica que por más que le demos información a la inteligencia artificial y nos puede orientar, no está viendo, no está elaborando los antecedentes heredofamiliares, personales patológicos, no patológicos, el poder explorar, el poder tocar, el poder mirar, porque ustedes... Todos los médicos, desde que vemos al paciente, nos enseñaron el hábitus exterior, qué semblante tiene, y todo eso no lo ve la inteligencia artificial. Es más, la gente no ni siquiera se da cuenta de eso. Por eso yo creo, doctor, desde mi idealización probablemente, que nunca va a ser va a suplir al médico, al profesional, la inteligencia artificial. Ojalá de verdad y sea esto cierto, pero sí necesitamos que la gente sepa que no hay hasta el momento como que tengan su médico de cabecera o su médico en la especialidad por la que lo consulta. Yo creo que esa es una parte. Y aquí hablaba de certificación y me gustaría, doctora Caro. Muchos piensan que al terminar la carrera y tener ya una cédula, basta. Sí puedes ejercer, pero hasta cierto límite. O sea, qué importante lo que dijo el doctor. Pueden consultar en profesiones con el nombre del paciente, del médico, perdón, qué cédula tiene como médico de general o como médico recién egresado, sí, pero también qué otras cédulas lo están avalando. Pero la medicina avanza a diario y aunque sabemos que la colegiación es libre, todavía no tenemos esta facultad, los colegios, la ley en México exige a los médicos certificarse, como bien decía el doctor Conde, cada 5 años. ¿Cómo funciona este proceso, doctora, de actualización? ¿Qué garantías les dan a nuestros pacientes de que sus médicos están al día con las técnicas más modernas con la actualización al día?
2: Aquí hay que hablar específicamente de los médicos especialistas, que son los que tienen la certificación por su consejo correspondiente. Este es un proceso que de forma inicial

0: tenemos que hacerlo al finalizar la especialidad. Y es parte de los requisitos que tenemos que completar para que nosotros podamos completar el proceso de obtener nuestra cédula profesional. Digamos que de forma inicial es un examen donde nos van a hacer una exploración acerca de los conocimientos de la especialidad que tenemos. Insisto, es un examen que hacemos de forma inicial cuando concluimos la especialidad, y con eso también vamos avanzando en ese proceso de poder tramitar la parte de nuestra cédula de especialidad. En lo que me pregunta acerca de qué le puede garantizar al paciente, pues le va a garantizar que el médico está buscando actualizarse, ¿sale? Al final de cuentas, retomando esto de la carrera de medicina, nunca terminamos de estudiar.
1: Cierto.
0: Es súper importante mantenernos actualizados constantemente ahí. Más allá de solamente hablar de innovaciones, es en todas las áreas, pueden mejorar los tratamientos que ya tenemos, avanzar en técnicas quirúrgicas. Y aquí lo importante es saber que podemos nosotros, a través de esa actualización continua, brindar una atención mucho más eficiente a nuestros pacientes, más efectiva y pues con las mejores herramientas posibles. Entonces, esta certificación, eso es lo que va a buscar. Que nosotros podamos demostrar a nuestro paciente que estamos interesados en buscar esa capacitación continua. Y esto lo tenemos que demostrar cada 5 años, que es el tiempo que dura la certificación posterior a que terminamos la especialidad. Es decir, cada 5 años tenemos que hacer este proceso, ya sea a través de un examen donde se evalúan nuevamente estos conocimientos, o a través de comprobar estas actualizaciones con cursos, con diplomados, con brindar también enseñanza a estudiantes de medicina, residentes, actividades docentes en el hospital, académicas y demás, para que nosotros podamos mantener esa vigencia. Y sí es importante que como pacientes podamos buscar que nuestro médico, y cuando hablamos específicamente de especialidades quirúrgicas, que cuenten con certificación vigente, para que nosotros podamos saber que ese médico realmente está buscando mantenerse al día para que nos pueda brindar la mejor atención.
1: Excelente, doctora. Pues para mí me es un gusto enorme el que usted sea la presidente de los cirujanos en Querétaro y el doctor el vicepresidente. ¿Qué papel tienen los colegios, sociedades y asociaciones en la educación médica continua? Ustedes, al estar al frente de los médicos cirujanos en Querétaro, están asumiendo una cara de los especialistas que ejercen en nuestro estado. ¿Cuál sería esta misión que ustedes tuvieron para aceptar este gran compromiso? ¿Y cuáles son los proyectos que ustedes quieren realizar? Si quieren los dos, adelante.
2: Pues todos los colegios, asociaciones médicas, pues son pilares fundamentales en cuanto al sistema de salud, de la educación. Lo que buscan los colegios es tratar de formalizar estas especialidades, que los médicos que realmente están ahí den lo mejor de sí con los conocimientos correctos, más actualizados. Tienen diferentes funciones, una actualización constante. Entonces los mismos colegios promueven congresos, promueven cursos, talleres, discusión de casos clínicos, porque también siempre es bueno, no nada más un médico cuando tiene un caso complicado, pues que él tome la decisión, sino hacer un consenso entre diferentes especialistas o los mismos especialistas de la de cirugía, para ver el mayor beneficio del paciente, ¿no? Entonces, claro, esta actualización constante es algo que los colegios ayudan a hacer. La vigilancia ética, que todos los que están agremiados a ese colegio, pues sigan las normas éticas y que no vayan en contra de algo que pueda perjudicar a los pacientes. La vinculación incluso con autoridades, ¿no? Con instituciones privadas, públicas, con la misma Secretaría de Salud, para que podamos tener esa comunicación y que sepan que los médicos que participan en ese colegio pues están actualizados, están en regla. Entonces incluso poder dar beneficios hasta algunos acuerdos para atención de algunos tipos de pacientes. Todo esto enfoca a los colegios a que puedan que hagan que sus médicos agremiados sean mejores día a día.
1: Doctora, ¿cuál es uno de los objetivos que usted pretende en esta administración que está presidiendo para con su gremio?
0: Que podamos fortalecer la educación médica continua

0: en el área quirúrgica, que podamos generar una red de colaboración entre colegas. Como menciona el doctor, al final del día eso va a poder enriquecer pues lo que podamos ofrecerle a nuestro paciente. Al final de cuentas todos aprendemos de todos. Entonces sí nos gustaría que sea un punto de encuentro para los especialistas en cirugía, donde podamos compartir, conocernos, saber quiénes estamos aquí, incluso esta parte de poder discutir algún caso y generar colaboraciones y pues entre todos aprender. Eso es lo que básicamente nos gustaría más como mesa directiva en este momento, y que comience a tener más fuerza y presencia en nuestro colegio a nivel académico pues en la región.
1: Perfecto, doctora. Sabemos que próximamente ya adquirieron este reto. Querétaro será la sede de la Reunión Regional Centro de Cirugía. Por favor, platíquenme por qué es tan importante este evento, qué temas se abordarán y quiénes pueden asistir.
0: Bueno, es muy importante porque es parte de las actividades académicas que lleva a cabo la Asociación Mexicana de Cirugía General. El país está dividido en regiones. Querétaro corresponde a la región centro. Este año somos orgullosamente la sede de esta reunión regional y bueno, vamos a tener especialistas y profesores invitados para poder discutir temas de los que son más frecuentes en la práctica clínica del cirujano general. Vamos a hablar de urgencias quirúrgicas, urgencias gastrointestinales, hernias, cirugía hepatobiliar, la cirugía de vesícula sigue siendo la cirugía que más hacemos todos los cirujanos en el mundo. Cuestiones de coloproctología, vamos a hablar de cirugía bariátrica, vamos a hablar de innovaciones tecnológicas con cirugía robótica, inteligencia artificial, incluso vamos a abordar el tema de redes sociales y la parte de la cuestión médico-legal dentro de los temas que tenemos planeados dentro de nuestro programa. También tendremos actividades dirigidas específicamente a los residentes. Nos interesa mucho que puedan participar. Están apenas comenzando este camino que ya todos o la mayoría hemos ya transitado desde hace algunos años. Y bueno, queremos también que sea un espacio donde podamos compartir conocimiento entre diferentes generaciones. Esto yo creo que es lo que puede hacer que nuestra reunión sea muy enriquecedora para todos los que puedan asistir. Y pues están invitados desde médicos generales hasta especialistas de nuestra área, evidentemente, que son los que van a estar más interesados, residentes, estudiantes, cirujanos generales con alguna subespecialidad, incluso personal de enfermería que son parte de nuestros equipos claro. De trabajo. Olvidé mencionar, vamos a tener una parte muy interesante donde vamos a tener pláticas de anestesiólogos, de gastroenterólogos, creo
1: todo el equipo quirúrgico.
0: Sí, realmente creo que tenemos un programa muy bien pensado, donde quisimos incluir muchísimos temas de relevancia para la consulta y para la forma en la que atendemos a los pacientes.
1: ¿Dónde va a ser, doctora? ¿Y cuál es la forma de inscribirse a esto?
0: Se va a llevar a cabo en el Hospital Moscati del 3 al 5 de septiembre. Si están interesados en inscribirse, pueden revisar el sitio de nuestro colegio, es colegiocirujanosqueretaro.com. Ahí se van a dirigir hacia el landing page de la reunión regional. Ahí podrán revisar el programa completo y a través de esa página también pueden hacer el registro.
1: Perfecto, perfecto. Tendrá diferentes costos, si ustedes no quieren ahorita compartirlo, pero es diferente el costo para un estudiante, para un residente, para un médico general que para un especialista.
0: El especialista en cirugía general, así
1: es. Pues todos los que nos están escuchando ahorita, que de verdad está teniendo éxito nuestro programa, está esta gran oportunidad que ya hace tiempo no veíamos de parte de los cirujanos. Doctora, lo felicitamos, doctor, por estar retomando la academia desde cada una de las especialidades que se tienen aquí en nuestro estado. Se está brindando una atención médica de primer mundo, de verdad. Vamos a hacer un minutito de mitos, ¿qué les parece?
2: Sí, con gusto.
1: Toda cirugía mayor requiere pasar semanas en el hospital. ¿Mito o realidad?
2: Mito.
1: ¿Por qué?
2: Anteriormente se creía que una cirugía mayor pues era, o como decían algunos maestros de ya antes, ¿no? Que a grandes incisiones, grandes cirujanos, y eso ya no es así. Actualmente existe este avance de la tecnología, de la medicina, que hace la cirugía mínimamente invasiva y que incluso una cirugía mayor, como quitar un estómago, quitar incluso la vesícula, hacer una conexión, reconexión.

0: Intestinal se puede hacer por este tipo de cirugías y el paciente incluso en ocasiones puede irse el día siguiente a su casa.
1: Como es la laparoscópica o robótica incluso.
0: Exactamente.
1: Perfecto. Mito, si te operan la cicatriz, siempre va a ser enorme y fea. Este tipo de cirugías lo evita. Mito, ¿verdad?
0: Mito.
1: Ok. El mayor riesgo de una operación es la anestesia.
2: Mito. También.
1: Ok. Después de una cirugía hay que quedarse inmóvil. Ya se adelantó usted. Se pueden ir incluso horas después de haber sido intervenidos con estas cirugías.
0: Es importante, al contrario, que el paciente se movilice inmediatamente. De hecho, ya los operamos y en cuanto llegan a su habitación, el paciente se tiene que levantar a caminar.
1: Muy bien. Cualquier médico puede realizar cualquier cirugía.
2: Supermito. O sea, para eso está la especialidad en cirugía general y las subespecialidades con las que actualmente contamos.
0: Entonces, cuando llegue el paciente al consultorio del doctor, que vea dos títulos. El que dice médico cirujano, pero eso es de medicina general.
1: O médico general.
0: Y tiene que ver el que diga especialista en cirugía general.
1: Y les comparto algo. En el Colegio Médico de Querétaro, dentro del certificado de colegiación, tenemos un código QR donde el paciente, las autoridades pueden escanearlo y ahí aparecen las cédulas del médico. Entonces, por favor, estén pendientes de esto. Se nos acaba el tiempo. Quisiéramos todavía seguir platicando con ustedes porque nos dan siempre mucha información muy valiosa para todos. Les deseamos el mayor de los éxitos en su gestión, pero también en este curso regional que van a tener, doctores. Y pues nos quedamos hoy con una gran lección. La mejor herramienta antes de una cirugía no es el miedo, sino la información. Estar en manos de profesionales nos da la seguridad que vamos a necesitar. Agradecemos enormemente a la doctora Carolina Centeno Ríos y al doctor Raúl Conde por su tiempo, su calidez y por explicarnos todo lo que implica una cirugía de manera tan clara, tan sencilla. Y bueno, pues a nuestros amigos, muchísimas gracias por escucharnos cada semana. Recuerden que cuidar su salud es el primer paso para una vida plena. Si Dios nos presta vida, en una semana tendremos otra interesante entrevista. Feliz fin de semana en familia. Gracias, doctores.
2: Muchas gracias.
0: Gracias a usted.
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7: Un estilo de vida sano, responsable y ecológico es posible y trae múltiples beneficios como una dieta más saludable y económica, entender cómo funciona la naturaleza, conocer el proceso de cultivo y contar con alimentos todo el año e incluso la posibilidad de mejorar sus ingresos son algunas de las ventajas de tener un huerto en casa. El lugar ideal para un huerto en casa es un espacio con luz directa, considerando la posición del sol durante el año y una toma de agua cercana y tierras ricas en nutrientes, comenzando cocinando con hortalizas como lechugas, rábanos o ajos que puedes realizar en recipientes de plástico pequeños. Utiliza recipientes y materiales reciclados como cajas, botellas, cubetas e incluso llantas viejas. Además combina, intercambia o rota cultivos. La mayor biodiversidad con diferentes hortalizas, plantas aromáticas y flores atraerán a una fauna beneficiosa.

0: ayude a controlar posibles plagas o enfermedades.
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1: Es la 1:30.
15: Bienvenidos sean a una emisión más de Pulso Local. Este que te habla es Arturo Almanza y otro sábado que presentamos en esta ocasión a un artista plástico que nos va a platicar acerca de su trabajo y de... es un trabajo muy original y de cómo este, pues en estos momentos de tendencia, pues se ha hecho muy popular, por lo menos aquí en Querétaro. Así es que no se desconecten de este programa, vamos a la rúbrica de entrada y regresamos aquí a Pulso Local.
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15: Estamos de regreso en Pulso Local, nos acompaña el artista plástico Sergio Flores. ¿Cómo estás, Sergio?
16: ¿Qué tal? Muy buenos días. Pues muy bien, muchas gracias por la invitación.
15: Un gusto tenerte por aquí. Eres un artista en toda la extensión de la palabra, viendo tu trabajo. Déjenme les platico. Bueno, más bien, mi querido Sergio, eres artista plástico, pero tu fuerte, tengo entendido, son los juguetes y la customización, que es como pues arreglarlos o crear nuevas figuras, pues partiendo de un juguete, ¿no?
16: Claro, bueno, pues sí, muchas gracias por la presentación. Sí, ya llevo algunos años en lo que es pues las artes plásticas, las artes plastas, en lo que es la gráfica,

0: gráfica popular mexicana, grabado, serigrafía, estampa en general. Pero pues en los últimos años pues sí hemos tenido el gusto de destacar dentro de esta nueva tendencia que se conoce como Art Toy.
1: Exacto.
0: Soy parte de un colectivo, el colectivo se llama Colectivo Tentáculo. Uh-huh. Es originario de aquí de Querétaro. Somos tres amigos que nos juntamos ahora sí que por el gusto al diseño, a las artes plásticas, a lo creativo. Pero yo creo que el eje fundamental de nuestro grupo pues es la nostalgia, ¿sabes? Nostalgia, claro, a los juguetes, a recordar pues esa sensación de abrir un juguete nuevo, de jugar con ellos. Pero pues ahora siendo unos señores de 40 años, ¿sabes? Entonces pues ahora tenemos las herramientas, tanto, claro, tanto creativas, como industriales, como técnicas que tenemos ahora sí que a nuestros servicios. Uh-huh. Y no solo customizamos piezas, nos dedicamos a todo el proceso, desde la conceptualización, diseño, manufactura de moldes y fabricación de piezas en un nivel semi-industrializado.
1: Órale.
0: Entonces ya tenemos algunos años que estamos fabricando lo que son las piezas en vinil suave. Uh-huh. Lo que se les conoce como en Japón como Sofubi. Okay. Aquí en México ahorita se les ha dado como la tropicalización llamándolo a Mexafubi. Ajá. Es este plástico, si se los pudiera describir de manera rápida, es el plástico de los bebés de tianguis. Ay, de los juguetes de bebé de tianguis. Incluso trae este característico olor. Ajá. Algunos dicen a crayola, otros dicen a petróleo.
1: Pues sí, un derivado, ¿no?
0: Exacto. De petróleo. Nosotros lo llamamos olor a 6 de enero, ¿sabes? Como olor a infancia.
1: Claro, al Día de Reyes,
0: y
1: ¿no?
0: Pues esto también conlleva que la última parte del proceso pues es la pintura y la personalización de cada una de las piezas.
1: Oye, platícame, ¿cómo elegiste esto de los juguetes? O sea, de llevar el arte, me imagino que es gráfico, como tú nos platicabas y todo esto. ¿Cómo dices, bueno, ahora estaría interesante plasmar todo lo que sé, pero en una pieza, ahora sí que más tangible, ¿no?
0: Claro, pues sí, como te comento, voy a ahondar un poquito más, es por la nostalgia. Uh-huh. Ahorita durante pandemia, pues empecé a dedicarme a coleccionar los juguetes que tuve en mi infancia, juguetes de los 80s y 90s, y junto con mi socio del colectivo, Rafael Bravo, él es especialista en lo que es artes digitales. Uh-huh. No pudo venir el día de hoy, pero él es el que se dedica a hacer las esculturas, hacer todo lo que es como pasarlo del concepto allá a una, como tú lo llamas, algo tangible. Uh-huh. Algo tridimensional. Uh-huh. Entonces fue esta cosquillita creativa de no quedarnos nada más coleccionando. Queríamos pintarlos, queríamos intervenirlos, hasta que llegó el momento en decir, ¿y si hacemos nuestros propios personajes? ¿Y si hacemos nuestros propios monos? Claro. Nosotros sí los llamamos de una u otra manera monos al final. Uh-huh. Porque pues así les decíamos de niños.
1: Claro.
0: Así le siguen diciendo los niños.
1: ¿Dónde está mi monito?
0: ¿Dónde está mi mono? Así es. Y bueno, conforme fue pasando el tiempo, se integra con nosotros nuestro socio César Rodríguez. Uh-huh. Él es conocido como Pibe Toys en el medio de los juguetes.
1: Okay.
0: Tanto del coleccionismo de juguete antiguo o vintage, como ahorita en la creación de juguete. Y Pibe Toys, su familia lleva más de 40 años en el mercado, ¿sabes?
1: Órale.
0: Fabricando estas piezas. Digamos que él es el músculo de la producción. Entonces, a la hora de juntarnos, yo soy un poco más del lado sensible, más del arte, del arte plástico,
1: de lo creativo,
0: de verlo como, de lo creativo, y mis socios juegan otros papeles bien importantes.
1: Claro.
0: Que es como, los tres, pues la realidad es de que no podríamos haber tenido este avance uno sin el otro.
1: Claro, se complementan, ¿no?
0: Totalmente, ya tenemos, yo creo que casi 6 años trabajando juntos.
1: Oye, y platícame, estos juguetes, ¿ustedes hicieron ya algún juguete original que se comercialice?
0: Sí, nosotros tenemos en nuestro catálogo propio de Colectivo Tentáculo, tenemos más o menos como unos 15 juguetes totalmente originales.
1: ¿Estos cómo son? ¿Qué ¿Qué formas tienen?
0: Sus formas son muy variadas, vienen desde monstruos amorfos hasta lagartijos, okay, dinosaurios, calaveras, las calaveras son muy socorridas,

0: pero también la otra cuestión es de que nosotros nos dedicamos, llevamos más de 2 años ayudando a otras personas a crear sus propias figuras. Entonces, en muchas ocasiones, estos artistas que no son parte del colectivo, pero son colaboradores, por así decirlo, nos dan la oportunidad de poder, nos prestan su propiedad intelectual y nos dan
1: libertad
0: de poder distribuirla, pintarla, intervenirla y modificarla. Entonces, esto hace que nuestro catálogo crezca a unas 25 o 30 piezas tal vez.
1: Ok, son digamos que piezas, pocas piezas, piezas únicas, piezas exclusivas.
0: Sí, son tirajes muy limitados. Uh-huh. O sea, si estamos hablando de una técnica muy antigua de semi-industrializada de fabricar los juguetes, es una técnica que tiene más de 100 años aquí en México. Esta técnica de estos juguetes, uh-huh, que son más reconocidos como popularmente como de tianguis, piñateros, claro, chafitas, piratitas, solo que ahora pues traen este diseño. La realidad es de que son tirajes muy limitados a comparación de las grandes marcas, digamos, Star Wars, claro, coleccionismo clásico. Son tirajes muy limitados, pero lo que los hace únicos y lo que los hace coleccionables, los hace extremadamente limitados, es el toque final, que es la pintura o la intervención, ya sea de un artista, de un diseñador o de una persona normal que le dio el gusto por pintarla simplemente. No se, como todo se hace uno por uno y a mano, uh-huh, claro, no se repiten.
1: Sí, sí, sí.
0: Esto
1: sí,
0: en el mundo del coleccionismo se le conoce como one off, okay, que es una serie de uno y ya. One off.
1: O sea, no es como los juguetes que están hechos en serie, ¿no?
0: Millones y millones. No, igualitos. Estos salen pareciditos.
1: Claro.
0: Salen a lo mejor la misma gama de colores, pero por lo mismo que se aplican de uno a uno y a mano, pues
1: siempre va a haber una
0: diferencia. Va a haber alguna diferencia.
1: Como los seres humanos, ¿no?
0: Exactamente, como los seres humanos, como todo lo que es hecho a mano, ¿sabes? Todo lo que es pues de una u otra manera con un terminado artístico o incluso artesanal, sin demeritar nada, ¿sabes?
1: Claro. Oye, dime, ¿cuál es el juguete más popular, el que más te piden o el que más te dicen?
0: Claro.
1: No, hombre, este es la joya de la corona.
0: Claro que sí. Bueno, nuestro juguete actualmente, nuestro best seller, por así, ajá, llamarlo, es un diseño que hicieron en conjunto mi socio César Pibe Toys. Él fue el que propuso el concepto, el que hizo el concepto, y Rafael Bravo, mi socio escultor, él sacó la escultura. Es un lagartijo, una suerte de dinosaurio que se llama Capitán Escamas.
1: Órale.
0: O Capitán Escamoso, o Capitán Esquimol, como le quiera poner el autocorrector a veces.
1: Ah, ok.
0: Es una de nuestras piezas más exitosas. Actualmente se distribuye en Estados Unidos, en, wow, en Sudamérica, en Europa, y es muy, muy gustado.
1: ¿Tiene algunos conceptos muy mexicanos por el nombre? O
0: no, es una suerte de Godzilla, por así llamarlo.
1: Ah, okay.
0: Es como un tipo dinosaurio,
1: como estos juguetes japoneses, ¿no?
0: Exacto. Muchos de nuestros coleccionistas están muy influenciados por el arte japonés. De hecho, toda esta corriente ahorita de Art Toys es muy influenciada por Japón. Uh-huh. Nosotros sí tratamos como que darle ahí nuestro toque, que sea reconocido como mexicano, pero eso no quita que nosotros también estemos muy influenciados, claro, por la cultura japonesa.
1: Claro. Oye, y dime, el mercado, me queda claro que es en las jugueterías y todo esto, o en venta en línea, supongo, por tu catálogo.
0: Claro, no, nosotros no manejamos en jugueterías.
1: Ah, okay.
0: Nuestro mercado, nuestro nicho es más bien el, digamos, adulto contemporáneo.
1: Ok.
0: El adulto, alguien maduro, ¿sabes? Hombre, mujer. Pero ya grande, que sí está como influenciado por caricaturas 90s, 80s. Entonces mi venta es directamente directa al coleccionista.
1: Okay.
0: Yo vendo en bazares especializados. Uno de ellos, el más grande en Ciudad de México, es el Bazar Clandestino.
1: Okay.
0: Probablemente el mejor bazar de juguetes, de toys de autor. Uh-huh. Pero actualmente, como te comento, también cuento con con apoyo de varias personas en, digamos, en Estados Unidos, uh-huh, que me están ayudando a distribuir directamente ellos el

0: el producto, el este juguete.
1: Oye, y si alguien que nos esté escuchando que dice yo soy fanático, yo de chico no pude tener este juguete, pero como bien lo dices, ya ahora de adultos, pues tenemos la, ahora sí que la posibilidad y me quiero dar vuelo. ¿Cómo se ponen en contacto contigo y cómo ven tu catálogo? Eso es importante.
0: Claro, nosotros siempre estamos renovando el catálogo debido a que, como te comento, son piezas como muy, muy únicas en cuanto a su pintura. Uh-huh. Entonces, constantemente se está renovando y lo estamos subiendo en nuestras redes sociales de Instagram.
1: Ok, ese, ¿cuál es la red social donde pueden ver?
0: Claro, la red social principalmente es @tentaculo_colectivo.
1: Ok.
0: Tentáculo siempre va con K.
1: Con K.
0: Tentáculo_colectivo. De ahí también tenemos la de colectivo_tentáculo y la de mi socio que es Pibe Toys.
1: Pibe Toys. Ahí es. Te pueden hacer pedidos.
0: Sí, ahí pueden ver el catálogo.
1: Y se hace la transferencia, el pago ahí. Así como es. Lo tengan ustedes ya,
0: sí,
1: previsto.
0: Sí, ya tenemos nuestro sistema de ventas algo robusto. Ya tenemos envíos nacionales, internacionales. Todos los envíos nacionales no tienen ningún costo extra. Envíos internacionales pues ya depende del destino.
1: Claro.
0: Pero digamos dentro de la República Mexicana también nuestro sistema nos ha permitido que sea totalmente gratis para el coleccionista.
1: Oye, y dime, además de todo este proceso, toda la venta, ¿cuál es la parte que tú más disfrutas de? ¿Es pensar, es ya diseñarlo, es esculpirlo, es ponerle el color? ¿Qué podrías decir tú qué es lo que más gustas?
0: Claro, yo hasta el momento no he estado en la parte de esculpir. Uh-huh. Ha sido 100% de Rafael Bravo.
1: Okay.
0: Tampoco he estado en la parte de producción. Esa ha sido 100% a cargo de Pibe Toys. La parte que yo más disfruto es pintarlos. Uh-huh. Y venderlos, ¿verdad?
1: Claro, sí.
0: Sí, entonces pintarlos es como es mi trabajo, intervenirlos. Y la verdad, pues es, no solo lo considero como un trabajo, sino lo disfruto bastante, ¿sabes?
1: Sí,
0: aparte, es una parte muy importante de mi día.
1: Sí, es terapéutico ver videos donde están, sí, haciendo cualquier pieza de arte.
0: Claro.
1: Pero este de los juguetes ahorita tiene una, digamos que está en tendencia.
0: Sí.
1: La gente que va a los tianguis y que encuentra algún juguete clásico y que dice, hombre, lo puedo intervenir, lo puedo pintar y todo esto, ¿no? Oye, platícame, muchos artistas toman inspiración en el cine, en los cómics, la música. Tú me comentabas que ahorita se toma mucha inspiración del arte japonés, pero ¿hay algún otro tipo de inspiración que tú tengas?
0: Pues claro, digo, ahorita en estas épocas modernas las redes sociales son algo súper, súper volátil, y pues constantemente estoy en retroalimentación con otros artistas contemporáneos que me inspiran, que me llenan de energía y me llenan de ideas al final de cuentas.
1: Ajá.
0: Y pues obviamente cine, caricaturas, videojuegos, cómic, literatura en general, pues todo nos alimenta de una u otra manera. Nosotros consideramos que nuestro trabajo creativo no es más que una licuadora intelectual en la, claro, que metes todo lo que tienes, lo licúas y al final sale algo que puede o no gustar, pero al final es tu creatividad.
1: Oye, y en cuanto a los precios, ¿en cuánto oscilan un juguete, dependiendo el tamaño, me imagino, la complejidad, si es una pieza que te dicen, sabes que yo quiero así, así, así, con estos colores?
0: Sí, claro, normalmente los precios son muy variados, ya que no hay como un control, y uh-huh, cada quien puede ponerlos al precio que gusten. Nosotros la realidad es de que pues también tenemos los precios más económicos del mercado porque somos productores.
1: Claro.
0: Nosotros al no triangular ninguna parte de la producción podemos ofrecerle a nuestros coleccionistas los precios más económicos. Entonces nosotros manejamos precios desde los 500 pesos.
1: Uh-huh.
0: Ahorita nuestra pieza con el costo más alto es de 2,500 pesos.
1: Okay.
0: En ese rango, lo que se te ocurra, porque pues tenemos muchas piezas. En algunas ocasiones las piezas pueden tener un valor diferente, más alto, si es intervenido por un artista más reconocido.
1: Claro.
0: Digamos, si
1: como los tenis, ¿no? Que exacto, son que la participación con Travis Scott, etc.
0: Exacto, aquí la situación es de que pues puede ser una colaboración muy limitada.

0: digamos, me lo puede intervenir un artista, un tatuador muy reconocido, y me puede intervenir 5, nada más, a lo mucho. Una tirada muy grande son 5, una tirada muy común son 2 o 3. Claro. Entonces, estas piezas, pues, digamos, si es una pieza de 500 pesos, pues dependiendo del valor del mercado, del reconocimiento del artista, pues sí pueden subir hasta 10, 15, 20 mil pesos.
1: Wow. Uh-huh. Oye, si alguien que nos esté escuchando dice, yo tengo un juguete, supongamos, ¿qué se te ocurre? Un He-Man, pero lo quiero customizar, quiero que mi He-Man tenga una armadura de un guerrero jaguar. ¿Se puede hacer esto?
0: Sí, existe, este es el área que se llama custom, así. Uh-huh. Tal cual. Nosotros tal cual no nos dedicamos a ese rubro, ¿sabes? Nosotros nos dedicamos únicamente a customizar, a pintar y a intervenir nuestras piezas.
1: Okay.
0: Esto por dos razones. Uno, porque la realidad es de que, pues, sí, como lo comentas, ha habido un boom, están muy de moda, y estamos muy atareados con esta, claro, situación. Como te comento, se hace de uno en uno, se hacen, a lo mejor sí con aerógrafo, con alguna herramienta, pero de uno en uno y con las manos.
1: Claro.
0: Entonces, no hay mucho tiempo. Y la otra es también para que siempre nuestra pintura o nuestro estilo pictórico siempre sea reconocido y ligado con nuestras propias piezas.
1: Claro, sí, que no se pierda, ¿no?
0: Exactamente.
1: Oye, ¿y qué planes tienen a mediano, a largo plazo, este proyecto, este colectivo que nos platicas? ¿Qué es lo que quisieran o cómo se quisieran ver en unos 3-5 años más o menos?
0: Claro, pues hay varios. El primero y más importante a corto, mediano y largo plazo es hacer muchos más monos. Okay. Esa es nuestra base. Uh-huh. Siempre estar generando más figuras.
1: Uh-huh.
0: Siguiente, se nos hace muy importante buscar la profesionalización del art toy. Uh-huh. Dentro de las artes plásticas. Entonces, pues a través de estar generando un trabajo de calidad, nos está interesando y estamos ya llegando a participar dentro de galerías especializadas, no de toys, sino galerías especializadas de arte.
1: Wow.
0: En algún momento nuestra tirada es poder llevar esta exposición a algún museo de arte contemporáneo, y con esto pues reafianzar la profesionalización y la profesionalidad con la que estamos trabajando nuestra obra. Y otra de nuestras metas es poder afianzar nuestro mercado en otros continentes. Actualmente tenemos distribución en Europa, pero es una distribución pequeña, pero nos gustaría poder tener distribución en los 5 continentes.
1: Claro. Uh-huh. Oye, y dime, esta nueva tecnología de las impresoras plásticas, estas impresoras 3D más bien, ¿les ha ayudado? ¿Es una herramienta que pueden ustedes utilizar?
0: Sí. ¿Sí? Sí, es una herramienta fantástica, la verdad. Actualmente nosotros no vendemos piezas directamente, no comercializamos piezas directamente impresas en 3D, pero a través de la experimentación y la experiencia que tiene la familia de mi socio César Pibe Toys, hemos logrado mejorar los procesos, hacerlos más eficientes a través de la impresión 3D. Mm. Antes la fabricación de los moldes era totalmente artesanal, era totalmente esculpido, totalmente muy similar a la de un joyero.
1: Claro.
0: Actualmente la impresión 3D y el modelado 3D nos ha hecho que podamos reducir tiempos drásticamente, y tiempos y costos.
1: Claro.
0: Entonces ahorita es una de nuestras herramientas más importantes.
1: Pues sí, la tecnología abarca, ahora sí. Uh-huh. Que ayuda a todos los, digamos que a todos los negocios.
0: Sí, claro.
1: Y en este de los juguetes yo sí me he dado cuenta que máscaras, piezas que le faltan a cierto muñeco, cierto juguete, se puede,
0: sí, pues,
1: ¿cómo se llama? Esculpir, imprimir.
0: Claro.
1: Imprimir y ahora sí que completar si es que el muñeco o el juguete viene pues incompleto, ¿no?
0: Claro, sí, nosotros, como te digo, como pieza principal, jamás pues, hemos puesto a la venta algo impreso en 3D. A veces los usamos para mostrar un dummy de alguna pieza siguiente. Exacto. O como tú lo comentas muy atinadamente, como un accesorio.
1: Uh-huh.
0: Eso es padrísimo

0: poder tener al alcance un accesorio para tu juguete, para tu mono,
1: claro,
0: que no tengas que pagar miles de pesos y que no tengas que esperar años en poder conseguirlo.
1: Sí, así claro. Es. Oye, próximos eventos en donde se van a estar presentando el colectivo, o próximos, me dices del bazar que, ajá, está en la Ciudad de México,
0: claro,
1: que es el bazar especializado en Artoy. ¿Dónde te vas a estar presentando? ¿Dónde te puede ver la gente físicamente, tal vez?
0: Claro, bueno, ahorita no sé exactamente cuándo salga al aire este capítulo, pero el sábado 29 de agosto estaremos, okay, en Ciudad de México, en la exposición de tatuadores, una exposición internacional llamado Cupid Tattoo Toy.
1: Ajá.
0: Ahí estaremos, es en la colonia Narvarte. El lugar se llama Kaleido Hub, no tengo la dirección exacta,
1: okay,
0: pero ahí mis redes sociales lo pueden buscar. El 8 de septiembre tenemos una pop-up store en El Paso, Texas, a cargo de nuestro amigo Alex Briseño.
1: Ah, qué chido.
0: Estaremos también en el evento más grande de coleccionismo y de cultura pop y geek de México, que es la Animole.
1: Ah, sí.
0: Esa me parece que es el 15, la quincena de medio de septiembre.
1: De septiembre, ahí van a estar.
0: Ahí vamos a estar. Y a principios de octubre en el Bazar Clandestino. Por el momento es lo que tenemos así en mente.
1: Ok, y aquí en Querétaro han recibido, ha sido buena la respuesta, porque he visto yo que hay muchos coleccionistas aquí en Querétaro.
0: Claro, va avanzando, ajá, va avanzando, está poniéndose interesante. Aún no es el boom como en una capital, sí, por claro, así decirlo, pero pues estamos muy muy agradecidos, somos queretanos y todo el apoyo. Y muy orgullosos y todo el apoyo que nos han dado. No lo consideramos poco, mucho, es súper bien recibido, mucha gente muy interesada. En Querétaro tenemos lo que es un showroom muy cerca de aquí de la zona centro, uh-huh, entonces solo lo manejamos por citas.
1: Oh.
0: Entonces, si gustan ir a ver las piezas en persona, platicar un ratito,
1: se hace una cita,
0: te recibimos y te podemos ahora sí que atender todo el día, si así lo deseas. Te podemos enseñar los talleres de pintura, los talleres de impresión 3D, cómo se hace parte del proceso, y puedes ver las piezas en persona y pues al final puedes llevarte algunas, si claro, así lo deseas.
1: Oye, y aparte de tus tres principales, digamos, socios de este colectivo, ustedes brindan, por decirlo así, empleos a más personas.
0: Sí, claro, o sea, en la parte industrial, más, uh-huh, que nada, pues sí hay varias personas que están trabajando en la producción. No es una producción industrial, claro, puesto que son talleres muy familiares, muy muy profesionales, ¿no? Esto no le quita profesionalismo.
1: Claro.
0: Pero pues conforme ha ido avanzando, al principio pues solamente requeríamos de la familia de César, pero conforme ha ido avanzando la demanda, pues sí se ha tenido que solicitar ayuda de externos, y pues se ha estado generando empleo también a raíz de esto.
1: Eso es muy importante, ajá, y eso es lo que nos da mucho gusto y es el porqué de este programa de Pulso Local. Mi querido Sergio Flores, no me resta más que agradecerte el que hayas venido a este programa a presentar tu trabajo, y sobre todo pues nos despedimos ya con las redes sociales nuevamente para la gente que esté interesada en conocer el catálogo de ustedes y escoger si un juguete único, un juguete hecho con mucho arte y un juguete una pieza que no se puede comparar con alguna que encontremos en el súper.
0: Claro que sí, muchas gracias. Pues la red principal es en Instagram, uh-huh, es @tentaculo_colectivo. Tentáculo es con K, okay. Desde que escribes tentáculo con K ya sale ahí la red social, y ahí estamos disponibles. Ahí está, normalmente nuestro catálogo no lo subimos a publicaciones,
1: okay,
0: porque pues tiene un tiempo en stock muy muy corto,
1: okay.
0: Normalmente se están enviando constantemente, pero revisen historias, siempre tenemos lo disponible.
1: Perfecto, pues ya saben, si quieren adquirir un juguete con mucho arte, pues ahí está el colectivo que hoy nos acompañó, representado por Sergio Flores, artista plástico. Sergio, muchas gracias, y gracias a los que nos escucharon en esta emisión de Pulso Local. Mi nombre es Arturo Almanza, nos escuchamos el próximo sábado, que tengan buen fin de semana.
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6: ¿Cómo hacer huertos en casa?
7: Un estilo de vida sano, responsable y ecológico es posible y trae múltiples beneficios como una dieta más saludable y económica, entender cómo funciona la naturaleza, conocer el proceso de cultivo y contar con alimentos todo el año e incluso la posibilidad de mejorar sus ingresos son algunas de las ventajas de tener un huerto en casa. El lugar ideal para un huerto en casa es un espacio con luz directa, considerando la posición del sol durante el año y una toma de agua cercana y tierras ricas en nutrientes, comenzando con hortalizas como lechugas, rábanos.

0: o ajos que puedes realizar en recipientes de plástico pequeños. Utiliza recipientes y materiales reciclados como cajas, botellas, cubetas e incluso llantas viejas. Además, combina, intercambia o rota cultivos. La mayor biodiversidad con diferentes hortalizas, plantas aromáticas y flores atraerán a una fauna beneficiosa que ayude a controlar posibles plagas o enfermedades.
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2: Son las 2 con 4 minutos.
3: Del legado, del concepto, de muchas cosas, muchos datos interesantes alrededor de la figura de Manolete, en nuestra sección del Campo Bravo, en nuestra sección de los compases con torería. Evidentemente la opción lógica era presentar el paso doble dedicado a la figura de Manolete. Sin embargo, vamos a escuchar, interpretado por la banda de música del estado de Querétaro, el paso doble El Imponente, justamente hablando de la figura imponente, de la majestad de la figura de Manuel Rodríguez Manolete. Pues vamos a dedicarle en la sección de los compases con torería el paso doble El Imponente, interpretado por la banda de música del estado de Querétaro. En la segunda mitad de nuestro programa vamos a seguir justamente con este homenaje a Manolete y vamos a escuchar una elegía, una canción también dedicada por Juanito Valderrama, una elegía en la voz de Manuel Herrero. Todo eso, por supuesto, hablando de los homenajes musicales, de las expresiones artísticas alrededor de la figura de Manolete. Ello lo escucharemos en la segunda mitad de nuestro programa. Y por supuesto, de todos modos, aunque escucharemos otro paso doble en los compases con torería, nos despediremos ya sobre la hora con el paso doble dedicado a la figura de Manolete, interpretado por la Banda Sinfónica Municipal de Madrid. Y por supuesto, nos dará muchísimo gusto que se comuniquen con nosotros a través de nuestros medios de contacto, el teléfono en cabina 442-238-5111 y para mensajes de WhatsApp el 442-786-0281. También deseamos muchísimo éxito al grupo Valer. La ganadera Ivonne Martínez nos platicó la semana pasada en el programa el evento que tienen hoy por la tarde a las 5 en el Hotel La Venta allá en San Juan del Río, esa conferencia dictada por don Luis Niño de Rivera. Ya platicaremos un poco más adelante de los detalles de todo lo que ocurrirá allá en San Juan del Río a partir de las 5 de la tarde. Por lo pronto, vamos a iniciar comentando la actualidad con Juan Antonio de Labra.
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3: Juan Antonio, ¿cómo estás? Muy buenas tardes.
6: Muy bien, Raúl, un saludo para todos.
3: Ya platicamos la semana anterior que estaba por confirmarse el ciclo cultural que acompañará los festejos que ya se anunciaron alrededor del 50 aniversario de la Monumental de Zacatecas. Ahora sí, ¿qué nos puedes platicar acerca de estas

0: amparos. Creo que lo lógico es pensar que si los grupos animalistas o prohibicionistas quieren acabar con la fiesta, pues lo intenten ya desde el legislativo y no desde el poder judicial, que es como correspondería. Ya estamos hartos sinceramente de todos estos amparos, de toda esta falta de cesera, de entendimiento de la cultura, de la tradición, del atropellar los derechos humanos, como el libre derecho al desarrollo de la personalidad, del trabajo, a la cultura misma. Y bueno, vamos a ver qué procede en una audiencia incidental que va a haber ahí en el juzgado de distrito en Zacatecas el próximo viernes, pero creemos que esa suspensión de momento provisional del acto reclamado de una agrupación que se llama Solo Vino, pues quede nula, o sea, revocada, o en tanto no sigue el curso del juicio, pues el juez tenga bien, después de la opinión o dictamen de un tribunal, que haya ahí un tribunal colegiado de tres jueces, puedan decirle, pues sí, seguiremos analizando o estudiando este asunto del medio ambiente sano, porque ese es el argumento, que se daña el medio ambiente sano, dejando a la autoridad conceder permisos para celebrar corridas, lo cual es totalmente falso y hasta absurdo. Pero bueno, al margen de eso, decirte que el ciclo cultural se dará sí o sí, con más razón, si en un momento dado de pronto no hubiera corridas en la Monumental, que este año la empresa había programado 8 festejos, como hace tiempo no se daban, un festival, una novillada mixta de rejones y a pie, y 6 corridas de toros comprendidas entre el sábado 5 de septiembre y el día domingo 19, con carteles, el domingo 20, perdón, de septiembre, con carteles atractivos que ya habíamos comentado. Y del ciclo cultural, pues Manuel Sescón, el ganadero y presidente de Tauromaquia Mexicana, que ha enarbolado desde luego la defensa de la fiesta desde el plano cultural y jurídico, será el pregonero en su tierra, y ese es el evento que tendremos el día 4 en el Museo de Arte Abstracto Manuel Felgueres, que tiene un auditorio para 200 personas y que es un lugar bellísimo. Ya que vayan a Zacatecas, pues no dejen de visitar este y otros museos, porque es una ciudad cargada no solo de historia, sino también de una cantidad de museos impresionante.
1: Pues ojalá que haya mucho éxito, por supuesto estar atentos a lo que ocurra en esta audiencia el próximo viernes, donde pues se va a definir si es que podrán realizarse sin mayor problema los festejos allá en Zacatecas, y como bien dices, pues va a ser importante también que la gente pueda disfrutar de este ciclo cultural, iniciando con este pregón, y por supuesto servirá como foro justamente para reforzar pues el aspecto cultural de la fiesta de los toros. Ya también platicaremos en un instante más lo que se anuncia para provincia Juriquilla en la tradicional corrida de fiestas patrias, pero sí existe pues este ambiente un tanto enrarecido, que no tendría por qué ser así, de pues las intentonas de los antitaurinos para interponer estos recursos, que ya hemos platicado hasta el cansancio aquí en el programa, que no tienen sustento legal, salvo que pues bueno, ahí sabemos el contexto que se da en el tema judicial en nuestro país, pero destacados juristas, abogados, doctores en derecho, especialistas han comentado aquí pues que no tendrían por qué proceder esos amparos. Lamentablemente pues hay algunos jueces que le siguen la corriente, por decirlo así, a los antitaurinos, pero sí es un tema que, como bien comentas, Juan Antonio, pues ya harta, ¿no?
0: Y pretenden legislar desde la judicatura cuando los jueces no tendrían que tener una opinión si les gustan o no los toros, sino si esto está o no apegado a derecho. La fiesta sigue siendo legal, legítima en muchos lugares, hay reglamentos, hay leyes. Además, aquí está en juego también el apoyo del gobierno del estado y todos esos puestos de trabajo que se pierden cuando se cancela un evento, y sobre todo estar en esta zozobra y en este temor como empresario taurino, me figuro yo, de decir voy a organizar un evento y qué certeza tengo de que se cumpla un marco jurídico existente para yo poder hacer esa inversión, porque son muchos, Raúl, los gastos que se generan antes de la corrida, que se tiene que desembolsar una cantidad importante de dinero para asegurarse distintos servicios, y no es justo que de pronto una asociación civil a la que nunca se le pide por esa razón una fianza, pues interponga un amparo, y sobre todo que los jueces lo concedan cuando haya un dictamen muy claro de la Suprema Corte de Justicia de la Nación, que es una sugerencia, ¿no?, de lo que ocurrió en la Plaza México, de bueno, mientras

0: va hasta el fondo de sus consecuencias y se resuelve definitivamente, pues se permite ejercer la actividad, ¿no? Pero sabemos que estos grupos lo que pretenden es aprovecharse y colgarse las medallas y el daño y el palo que ha hecho cuando se anuncia que hay una suspensión, sí, una suspensión provisional del acto reclamado, no una suspensión de las corridas. Así que de momento en Zacatecas pues habrá toros, pero esto crea una confusión terrible entre la gente, entre el aficionado que va a ir de fuera, etcétera. Así que esperemos que esto se resuelva a favor y el tribunal colegiado que va a dictaminar este asunto pues revoque esta suspensión provisional del acto reclamado y haya toros con total normalidad, que hasta el día de hoy, 29 de agosto, como decía al inicio del programa, pues así es, no está suspendida ni cancelada la feria. Eso quedó muy claro.
1: Importante comentarlo para los amigos aficionados que nos escuchan. También nos han preguntado lo mismo acerca de la corrida en Juriquilla. Seguramente dará de qué hablar el tema legal en próximos días para el caso de Juriquilla, pero también pues es evidente que la empresa estará tomando las medidas pertinentes para que la corrida se pueda dar. Y pues también está ocurriendo por otra parte pues la normalidad taurina, si así le puede decir, Juan Antonio, en otras plazas. Acaba de terminar San Luis Potosí, hubo una corrida de aniversario de la Plaza de Toros Monumental allá en Monterrey, en fin, que pues bueno, dentro de todo este ambiente enrarecido que comentábamos, pues la fiesta también sigue adelante en varias plazas.
0: Desde luego, algunos toreros cortaron orejas sueltas, pero el triunfador de la Feria de San Luis, haciendo un balance en genérico, es Leo Valadez, que cortó tres orejas y fue el triunfador con más resonancia y rotundidad en estos festejos en la Plaza del Paseo, que se celebraron los viernes, además de este martes 25, día de San Luis Rey, que es la fecha tradicional y clásica de su calendario taurino de este ciclo, que tiene una enorme tradición y resonancia, ¿no? Así que vamos a ver qué pasa con la carrera de Leo, que ahí anda superando, después de haber superado una herida que se le infectó en una pierna de una cornada, que estuvo a punto de provocarle una gangrena terrible. Poco se supo de ese asunto, pero ver resurgir a un torero y triunfar y estar nuevamente ya en los primeros planos, eso siempre será relevante. Así que qué bueno que Leo está con la cabeza arriba y la mano levantada. Y anoche fallos con los aceros impidieron a Fonseca redondear un triunfo, lo mismo a San Román. El que cortó la oreja fue el queretano Tarico Tón, que sigue también dejando muestras de que es uno de los rejoneadores más importantes jóvenes del momento, que ojalá otras empresas cuenten con él, porque podría hacerse ya un cartel de gran rivalidad con Fauro Aloy, con el propio Emiliano Gamero, que es el veterano y el que encabeza con su personal estilo el gremio de rejoneadores y que ahorita está haciendo temporada en Portugal, y Javi Fontanet, que ahí está después de haber tomado la alternativa de manos de Diego Ventura en Gijón y que sigue haciendo temporada en España con mucho éxito. Ayer ganó un certamen de rejoneadores en un pueblo riopar de Albacete, así que ese es otro de los nombres jóvenes a tomar en cuenta dentro del rejoneo, Raúl, que está haciendo campaña en España. Y hoy el payo cortó una oreja en un festival, en un festejo que hubo en Francia, en una placita de Francia, donde también toreó Santi Peláez, el becerrista, hijo de Alejandro Peláez, que hoy está como gestor de la empresa Redondeles. Así que ha habido mucha actividad, ha habido mucho movimiento, hay varios toreros mexicanos haciendo temporada en España. Ahora sí, tenemos que decir, ha conseguido su segunda salida a hombros Emiliano Sornio, que está cargado de fechas y ahora con la espada está siendo más rotundo, más contundente. Hace algunos días consiguió la primera puerta grande y recientemente la segunda en Cuenca, después de haber cortado oreja y oreja, y los pocos videos que hemos podido ver pues nos hablan de su maravilloso estilo, de su personal forma de torear, de lo ceñido que se pasa a los novillos y de lo bien que anda. Aparentemente ahora ya también resuelto ese problema tan grave de la espada, que le había dejado al margen de cortar orejas en otras plazas, y que es muy importante que en esta etapa de su carrera pues vaya afianzando y mejorando para pues salir en la foto y no simplemente decir que deja grandes sensaciones o que está toreando muy bien, sino que además está cortando las orejas y está triunfando, porque eso es fundamental en la etapa inicial, sobre todo de un torero, en todas las etapas, pero más cuando se quiere ascender posiciones.
1: Efectivamente, por ahí el triunfo ya de Emiliano Sornio en la Plaza de Tarazona de Aragón en Zaragoza, y también mencionar que en el

0: Viejo, ahí en la zona de la Comunidad de Madrid. También Ignacio Garibay, el novillero, obtuvo una oreja, fue el triunfador de una novillada de feria, que hablando justamente pues de ese ambiente enrarecido que ocurre en varios lugares aquí en nuestro país, lamentablemente. Por otra parte, ahora que se están dando estas ferias, sobre todo allá en Madrid, en las diversas localidades de la Comunidad de Madrid, pues nos da muchísimo gusto ver cómo también, a pesar de la intentona de algunos grupos antitaurinos, esa comunión de la gente, de los pueblos, con sus encierros, con sus ferias taurinas, pues está viéndose como una muestra de la fuerza que tiene la fiesta de los toros allá. Ahora que hablábamos del triunfo de Emiliano Osorno y de Ignacio Garibay ahí en Colmenar Viejo en Madrid, pues también, pues por mucho que quieran algunos grupos esta relación, esta historia aparejada que llevan las festividades populares con la fiesta de los toros, pues ahí está y no se puede borrar de un plumazo, como se dice.
1: No, y menos en el mes de agosto, que es cuando más se torea, y los novilleros en concreto en agosto y septiembre. Y efectivamente, lo que decías, en Tarazona hoy cortó oreja y oreja Emiliano Osorno, y Garibay está dando de qué hablar. Muy atentos a la próxima novillada en la que va a debutar en la Maestranza de Sevilla, me parece recordar que el 27 de septiembre, en la Feria de San Miguel, que es la otra feria importante, aunque con muy poquitos festejos. En este caso, la empresa de José María Garzón ha tenido a bien aumentarle una tarde más para que sean 4 festejos al hilo y una novillada. En este caso, pues va a torear Ignacio, y es importante que se presente un torero mexicano en Sevilla con picadores. Así que están dando de qué hablar los nuestros, y ojalá eso repercuta próximamente en México, para que aquí también, una vez que regresen, pues apuntalen los carteles y los hagan mucho más interesantes para el público, que siempre está ávido de ver estas caras nuevas. El que también está triunfando con cierta regularidad, ya más seguro con la espada, es Bruno Aloy, que salió a hombros en Almorox, en Cedral, que no pudo conseguir el triunfo en San Luis, pero ahí está también en la pelea de los toreros de Nuevo Junio, Raúl.
0: Y volviendo a, ya si te parece, para cerrar el comentario, Juan Antonio, pues ¿qué opinión te merece el cartel que anuncia la empresa de provincia Juriquilla para la tradicional corrida de fiestas patrias, que por cierto cumple 39 años de celebrarse allá en este coso ubicado al norte de nuestra ciudad? Héctor Gutiérrez, Diego San Román e Isaac Fonseca con toros de Pepe Garfias. Pues un cartel interesante, salvo tu mejor opinión, con aquellos toreros que tanto has mencionado de la cosecha del 22.
1: Sí, de momento los más aventajados, sin perder de vista también Arturo Gilio, que está intentando colocarse en este primer grupo, y yo creo que es un cartel inmejorable en ese sentido. Muestra de que la empresa tiene también la intención y las ganas de apoyar a los toreros jóvenes, lo cual es muy importante, y toreros que tienen ambiente y que están triunfando. San Román es un triunfador de Juriquilla, en la última corrida triunfó con Talavante, estuvo bien, cortó una oreja, me parece recordar, escuchaba la transmisión que hacían aquella noche. Y Fonseca, que pues es todo arrebato, yo creo que los tres estilos complementan la frescura de los tres toreros, y sobre todo que forman parte de esta nueva generación que ojalá pues termine de posicionarse. Así que a punto de cumplir ya 5 años de alternativa, pero Gutiérrez en noviembre, el día 28, por su parte Diego el 12 de diciembre, los dos se alternativaron en el 2021, y Fonseca en agosto del 2022, pero bueno, ahí están. Yo creo que es un cartel que, si la plaza se llena, como debe esperarse que así suceda, demuestra que interesan, que hay ambiente, y que los tres, yo estoy muy seguro que se van a entregar. No está en el mejor momento quizá la ganadería de Pegarfias, pero no deja de ser, Raúl, una ganadería con más de 50 años ya, se fundó en el 76 de historia, así que siempre saldrá algo bueno de esta casa potosina. Esperemos que el encierro esté en tipo, bien presentado, bonito, y sobre todo que invita.
0: Ojalá que así sea, y ya lo comentamos, pues ojalá pudiéramos cuadrar y nos acompañes en la transmisión.
1: Estaría de lujo. Así de Zacatecas hago un regreso en el camino hacia a Juriquilla, donde estuvimos ya y hemos estado contigo en muchas ocasiones. Ojalá se pueda.
0: Ojalá que sí. Gracias, Juan Antonio, un abrazo.
1: Un abrazo y un recuerdo para un manoletista, en este caso Mimenda. Soy también admirador, aunque no lo vimos torear, claro. Figúrate tú, Manolete sigue teniendo manoletistas, inclusive muchos años después de ya no estar en

0: entre nosotros. Eso no hay que olvidarlo.
1: Así es, efectivamente. Muchas gracias, Juan Antonio.
0: Abrazo, saludos y buen fin de semana para todos.
1: Ahí el comentario de Juan Antonio de Labra, muy interesante, con un análisis, me parece, muy acertado de la actualidad taurina, no solo en nuestro país, sino también en España, y siempre será un lujo contar con su participación, con sus comentarios, con su colaboración aquí en el espacio de Toros y Cultura de Radio y Televisión Querétaro. Ya nos están llegando algunos mensajes, los seguimos invitando a que se pongan en contacto con nosotros. Creo que ya de todo lo que hemos platicado, pues hay mucha tela de dónde cortar. Nos daría muchísimo gusto conocer su punto de vista a través de nuestros números habituales, el teléfono en cabina 442-238-5111 y para mensajes de WhatsApp el 442-786-0281. Vamos a dar paso, si te parece, Alma, a nuestra sección del Campo Bravo, y ya nos vamos a ir al corte y dejamos los compases con torería para la segunda mitad. Vamos entonces a escuchar el paso doble, el reportaje dedicado a la figura de Manuel Rodríguez Madolete en nuestra sección del Campo Bravo. Lo vamos a ligar con el corte y regresamos, seguimos platicando acerca de la figura de Manuel Rodríguez Madolete, hoy que lo recordamos a 79 años de aquella tarde en la que se encontró con el toro islero de la ganadería de Miura en la Plaza de Toros de Linares.
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El día de hoy en nuestra sección de Campo Bravo la dedicamos a la memoria del que para muchos aficionados y estudiosos de la tauromaquia es el torero más importante en la historia, Manuel Rodríguez Manolete, el monstruo de Córdoba, llamado así por la majestad de su concepto del toreo y sobre todo por el rasgo que le definió y le diferenció del resto, su gran personalidad. Manuel Rodríguez Sánchez nace en Andalucía, en la tierra de los califas, Córdoba, el 5 de julio de 1917. Hijo de torero, queda sin embargo huérfano a los 6 años de edad y ya a los 11 comenzó sus andadurías taurinas escapándose del colegio de Salesianos, donde estudiaba, llegando incluso a recibir su bautismo de sangre, es decir, su primer percance, en una ganadería en alguna de sus escapadas. 3 años después, comienza a torear becerradas en 1931, a los 14 años de edad. Tras su inicio como novillero sin destacar sobradamente, incluyendo su debut en 1934, en plena Guerra Civil Española, se fija en él un matador retirado, José Flores, quien en 1938 organiza varios festejos de tintes patrióticos, en los cuales va adquiriendo Manuel mayor rodaje. Tras su debut en la Real Maestranza de Sevilla ese mismo año, vuelve posteriormente al Coso Maestrante, llamando la atención de aficionados y profesionales al cortar 3 orejas y un rabo, hecho que le lleva a cobrar ya cantidades importantes de dinero en las novilladas siguientes y a tomar la alternativa el 2 de julio de 1939, teniendo otra vez como escenario el Coso Sevillano. Ya en 1940, sus continuos triunfos en plazas de mucha responsabilidad le llevan al primer sitio del escalafón, que solo truncó una cornada sufrida ese año. Y es entre 1942 y 1943 donde marca definitivamente la diferencia al no haber otro torero o toreros capaces de aguantar el ritmo impresionante de su regularidad en el triunfo. En cambio, los que son reconocidos como los años más importantes en cuanto a su creación artística son los de 1944 y 1945, incluida en el primero la que es considerada la faena más importante de su vida, realizada al toro Ratón de la ganadería de Pinto Barreiros, el 6 de julio de 1944 en la corrida de la prensa en Madrid. Ese año, Manuel Rodríguez terminó la temporada con 91 corridas toreadas por 61 de su más cercano competidor. Con ello quedaban marcadas las diferencias. Al final de ese mismo año, recibe un homenaje por parte de los intelectuales españoles. En 1945 irrumpe en la escena el mexicano Carlos Arruza, hecho que le viene bien a Manuel, quien ve hasta cierto punto como un alivio el poder repartir el peso de su responsabilidad como primera figura con

otro torero, protagonizando los dos una temporada de encarnizada rivalidad. A finales de ese año llega el fenómeno manoletista a los cozos de nuestro país, destacándose desde ese día una idolatría declarada de la afición por el torero cordobés. Tras su confirmación de alternativa en el mes de diciembre en la Plaza de Toros El Toreo, su impacto entre la afición lleva al empresario y constructor de origen libanés, Nayib Simón, a acelerar su proyecto de la Ciudad de los Deportes en la Ciudad de México, que incluía la construcción de la monumental Plaza México, terminándola en un tiempo récord para que Manolete la pudiera inaugurar el 5 de febrero de 1946, corrida en la cual el diestro español cortó ante 50.000 espectadores la primera oreja de su historia. Ese mismo año, y tras las presiones de la afición que le exigía como primerísima figura y que también le reclamaba todos los males de la fiesta de aquella época, decide tomar una temporada sabática, haciendo únicamente un paseillo para la corrida de beneficencia en Madrid el 9 de septiembre, tarde en la cual corta dos orejas e irrumpe también otro torero importante y que después pasaría a la historia por compartir con él el cartel en el que llegaría su percance fatal. Nos referimos a Luis Miguel Dominguín. Tras una incursión de nuevo en plazas de nuestro país, comienza Manolete su temporada en 1947 de manera tardía. El 22 de junio, sufriendo además una cornada grave en Madrid, el día 16 de julio, visiblemente agotado y hasta cierto punto con falta de concentración, se anuncia el 28 de agosto en la Plaza de Toros de Linares, acartelado con Gitanillo de Triana y Luis Miguel Dominguín para lidiar una corrida de toros de la legendaria y tristemente célebre ganadería de Miura. El cuarto toro de aquella tarde, islero de nombre, habría de ocasionarle una herida a Manuel a la altura del muslo a la hora de entrar a matar, de la cual murió a la madrugada del día siguiente, haciendo a partir de ese momento más grande su leyenda. De aquel hecho queda la famosa frase: le he visto morir matando y le he visto matar muriendo. De Manuel Rodríguez Manolete destaca su estilo sobrio pero a la vez elegante, la verticalidad de su toreo, su seguridad para ejecutar la suerte suprema, a pesar de lo cual resultó herido mortalmente al realizarla, y sobre todo porque toreaba con tanta solemnidad y con tal cabal disposición a la inmolación, que en sus faenas, más que ejercer, oficiaba el toreo. Vaya desde aquí un recuerdo y un pequeño homenaje a la figura de uno de los más grandes de la historia del toreo. A los toros, Gaby Ugalde.

0: día de hoy recordamos al monstruo de Córdoba, Manuel Rodríguez Manolete, y no podemos dejar de mencionar el pase de muleta que lleva su nombre, la Manoletina. ¿Sabías que hubo otro torero que la creó, aunque fue Manolete el que la popularizó? Te platicamos esto después del corte.
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7: La manoletina es un muletazo que suele interpretarse de frente y que consiste en, con la muleta montada por detrás del cuerpo, citar y hacer pasar al toro por debajo del engaño. Se debe su invento a Victoriano de la Serna, por lo cual también es conocida como la Cernina, si bien la popularizó Manolete y por ello se le conoce en la actualidad como manoletina. De rodillas la interpretaba Miguel Báez Litri y recientemente Julián López el Juli.
8: Regresamos, gracias por continuar en la sintonía del espacio de Toros y Cultura de Radio y Televisión Querétaro. Agradezco a quienes ya se han puesto en contacto con nosotros. Don Héctor Alemán, un gusto recibir su mensaje. También le enviamos un cordial saludo. También don Arturo Robles, allá en Culiacán, Sinaloa, nos está escuchando a través de internet. Gracias por su mensaje. Y también desde San Fandila nos saluda el señor Octavio Álvarez. Un saludo hasta allá. Y comenta que pues, ojalá que el municipio se ponga las pilas y no dejen que los antitaurinos impidan la corrida de independencia en provincia Juriquilla. Muchas gracias, don Octavio, por su mensaje. Y ya evidentemente les iremos dando más detalles acerca pues, de todo este tema alrededor de la celebración del festejo de fiestas patrias tan tradicional, ya desde hace 39 años que así se realiza en la Plaza de Toros de Provincia Juriquilla, y también como platicábamos con Juan Antonio de Labra hace un instante, pues estamos por ahí haciendo los arreglos necesarios para poder transmitir el festejo ese 15 de septiembre allá desde Provincia Juriquilla. Les seguimos invitando a que se pongan en contacto con nosotros. Siguen teniendo a su disposición nuestros medios de contacto. El teléfono en cabina 442-238-5111. Y para mensajes de WhatsApp el 442-786-0281. Les decíamos antes del corte que esta tarde en este homenaje que hacemos a la figura de Manuel Rodríguez Manolete a 79 años de su fallecimiento y del encuentro de su figura con el toro islero de la ganadería de Miura en la Plaza de Toros de Linares, vamos a escuchar, y también como una especie de homenaje, a la banda de música del estado de Querétaro interpretando el paso doble El Imponente. Ya decíamos, pues justamente haciendo referencia a esta majestad de la figura de Manuel Rodríguez Manolete. Escuchamos entonces en Los Compases con Torería a la banda de música del estado de Querétaro.
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Se habla mucho de que el paso doble dedicado a Manolete, que lleva justamente su nombre, está dedicado a él, describe a través de la música la personalidad de este figurón histórico del toreo. Creo que también esta interpretación de la banda de música del estado de Querétaro con este paso doble, El Imponente, pues también habla de lo que comentaba Gaby Ugalde en el reportaje que escuchábamos de nuestra sección del Campo Bravo, pues que más que ejecutar, oficiaba auténticamente el toreo, el monstruo de Córdoba. Gracias también a Omar López, que se puso en contacto con nosotros. Muchas gracias por tu mensaje, te mando un fuerte abrazo. Y antes de dar paso a nuestra sección de Cultura Taurina, ya también hablábamos al inicio del programa que el día de hoy, sábado 29 de agosto a las 5 de la tarde, dentro pues de todos estos eventos que se están organizando alrededor de la efeméride de los 500 años de la tauromaquia en México, el grupo Valer de ganaderas, de mujeres relacionadas a la fiesta de los toros, pues presentan esta conferencia allá en el Hotel La Venta en San Juan del Río, El futuro de la fiesta taurina en México, ya decíamos con don Luis Niño de Rivera, actualmente conductor del programa de televisión México Bravo, pero ya decíamos, pues también le recordamos en aquel programa Toros, primero de Imevisión, después de Televisión Azteca, ya decíamos una figura importante en el medio financiero.

0: de nuestro país y también en su momento pues fue clavadista, si no mal recuerdo, representó a México en las Olimpiadas del 68. En fin, que es realmente toda una personalidad don Luis Niño de Rivera, y lo tendremos de visita en Querétaro, específicamente en el Hotel Aventa en San Juan del Río, hoy a partir de las 5 de la tarde. También posteriormente a la conferencia habrá una exposición de pintura, de fotografía, de escultura, todo esto relacionado a la fiesta de los toros, por supuesto, y un show de flamenco en el restaurante Campo Bravo. Recordar que la entrada es gratuita, hubo un registro y nos dicen que ya se llenó el aforo del salón donde se llevará a cabo esta conferencia en el Hotel La Venta, pero de todos modos, si gustan darse pues una vuelta por allá en esta exposición de pintura, fotografía, escultura y este show de flamenco en el restaurante Campo Bravo, pues todavía pueden hacerlo. Enhorabuena a la ganadera Ivonne Martínez, a quien tuvimos de invitada hace una semana. Que haya mucho éxito allá en San Juan del Río con este evento pues que se organiza alrededor de los 500 años de la tauromaquia en nuestro país. Y volviendo al tema que nos ocupa, escucharemos ahora nuestra sección de cultura taurina. Ya decíamos, pues una expresión más de los artistas. También se mencionaba en el reportaje de Gaby Ugalde acerca de la figura de Manolete, que en su momento también recibió un homenaje por parte de los intelectuales de la época allá en Madrid, pues justamente admiradores del concepto artístico de Manolete. Pues hay muchos artistas, escultores, pintores, músicos, por supuesto, que le dedicaron piezas a Manolete. Hablábamos hace un instante de su paso doble. Pues en esta ocasión, y relacionado a su lamentable pérdida después de aquella tarde de Linares, vamos a escuchar en la voz de Manolo Herrero esta elegía dedicada justamente a Manuel Rodríguez Manolete después de su trágica muerte. La escuchamos en nuestra sección de Cultura Taurina.
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0: 29 de agosto era aniversario de la muerte de Manuel Rodríguez Sánchez Manolete.
1: Pero si no puede ser. Con estos ojos lo he visto y no lo puedo creer. ¿Sabe usted una cosa, Mare? Hoy se ha muerto Manolete en la plaza de Linares. ¡Qué momento más tremendo! Lo he visto morir matando y lo he visto matar muriendo. Fue un mal toro traicionero de la raza de Miura que se llamaba el Islero. Mucha casta y más bravura, malayas sean las famas de los toros de Miura. 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

Ahí está esta sentida interpretación de la elegía a Manolete en la voz de Manolo Herrero, una expresión más de muchos artistas, poetas, intelectuales e incluso analistas de la vida cotidiana de la España del siglo XX, esta personalidad que hoy día, a 79 años de su fallecimiento, sigue vigente. Y lo dije al principio del programa y lo reitero, muy a pesar de gente que quisiera borrar la huella que permanecerá pues a lo largo de los tiempos de la fiesta de los toros, de la tauromaquia, en la cultura de muchos países, específicamente en el caso de España. Manuel Rodríguez Manolete, una de las personalidades más decisivas, más importantes en la España del siglo XX. Estamos llegando al final de nuestro programa. También muchas gracias a don Fernando Hernández, que manda un saludo desde San Juan del Río. Pues mucho éxito, mucha suerte en este evento, en esta conferencia organizada por el grupo de ganaderas que se lleva por nombre este grupo Valer, con la presencia de don Luis Niño de Rivera por allá en el Hotel La Venta a partir de las 5 de la tarde allá en San Juan del Río. Muchas gracias a quienes hacen posible este programa, como cada fin de semana: Alma Torres en realización y controles técnicos, en la cabina de Querétaro Isaac Magallón, allá en la cabina de Jalpan, a nombre de Manuel Naredo, Juan Antonio de Labra, Gaby Ugalde, María Fernanda Cota. Se despide de ustedes Raúl Magos, pásela muy bien, y también, como decíamos al inicio del programa, pues nos vamos a despedir, como no podía ser de otra forma, escuchando a la Banda Sinfónica Municipal de Madrid interpretando el

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0: Son las 3 en punto.
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3: Un gran saludo para todo el auditorio que nos acompaña a través de la 100.3 FM, Radio y Televisión Querétaro, sintonizando la repetición de este programa los días sábado de 3 a 4 de la tarde. ¿Qué creen? Les platico que me estuve escuchando este pasado fin de semana. Y bueno, también a los amigos que a través de la 1200 están con nosotros o continúan con nosotros, bienvenidos a su programa A Todo Guapango. Juanito Peña sigue aquí en cabina de controles después de su programa que ya ha realizado con todos nosotros, disfrutando de una tarde maravillosa. Y bueno, pues la música es algo excepcional, es algo único. Estuve charlando con algunas personas y me decían de algunos títulos de guapangos que ya casi no se escuchan, fue la palabra. Y vamos a escuchar algunos que me dieron ellos como petición. Saludos a nuestros amigos que nos acompañan en el aguacate, el guapango del huerfanito, para todos estos amigos que en el aguacate nos están acompañando.

Una verdadera maravilla este título de huapango, gracias a las personas que conversaron conmigo y me decían, hay huapangos que ya no escuchamos. Bueno, les digo, lo que la gente pide es lo que se está poniendo, porque el programa A Todo Huapango es un programa de complacencias y en la recurrencia de los temas que ustedes piden, eso es lo que vamos compartiendo. Muchas gracias, amigos, por sus comentarios. Y otro huapango muy bonito que me dicen también, ya no lo ponen. Saludos para nuestro amigo Nelo Rivera, para su esposa Regina, a sus familiares allí en Guajales. Este huapango que se llama El Llorar.

Bien, este huapango me hizo recordar a don Pío Quinto Valderas, que hablaba de algunos títulos de algunos huapangos, y efectivamente sí son huapangos muy, pero muy especiales. Saludos con mucho cariño para su familia que se encuentra en el bosque, para su hija Reina y su hija Amalia Valderas, que sintonizan en el barrio San José, en Ahuacatlán de Guadalupe. Un abrazo cálido también para los que se encuentran en la Unión Americana, en el Trapiche, en Purísima. Bueno, familia Valderas, siempre ustedes presentes. Y bueno, nuestro amigo Mayo Montejano también es un fiel radioescucha que nos está acompañando día a día en el programa A Todo Huapango. Este huapango del ausente Mayo, para ti, para tu pequeño Emilio, que también ya lo veo circulando por el pueblo, inquietísimo, listo. Para tu esposa Ger, para tus hijos y para toda tu familia, tu hermana Lupita, a tu hermano Rigo y a tu hermano Arturo, a toda la familia Montejano. Saludos cordiales.

Bien bonito, dormido despierto. Híjole, bueno, tengo bastantes guapangos aquí en la lista, peticiones que me han venido haciendo y que algunas conversé con las personas. Créanme que ha sido una experiencia bien bonita el escucharlos. Juanito, pues una que se llama Plegaria Huasteca, la verdad que también para mí resultaron títulos nuevos. Quiero saludar a Juanita, nuestra fiel radioescucha del asilo de ancianos, una hermosa mujer llena de actitud, para sus compañeros que ahí nos acompañan y todas las personas adultas mayores que a través de Radio y Televisión Querétaro en el programa A Todo Huapango alegran sus corazones.

Maravilloso Huapango, muy pero muy bonito. Juanito, pues muy contenta de la gente que nos ha escrito y que nos ha hecho sus conversaciones respecto, pues esta experiencia de los títulos y de los que se ponen más, los que se ponen menos, la gente que siempre nos escucha y que no se comunica, porque ayer que conversaba me dicen es que yo no tengo modo de escribir, pero sí oigo. Ay, qué bien. Dicen, a veces cuando algún nieto me ayuda es como puedo estar escuchando. Saludos a nuestro amigo Payín aquí en Jalpan, a su esposa Pueblito, Payín Olvera y doña Pueblito, una familia de gente también de corazón de Huapango. Este título que se llama El Milpero, saludos de grandes amigos para don Payín Olvera. Y también me encargaron algo que se llama Peregrino Huasteco. Saludos para nuestros amigos que nos escuchan en Laguna de Pitzquintla. Esos señores grandes que dicen que no hacen tanto ruido, pero que también tienen alegría. Y nuestra amiga Linda, ella acompañándonos desde Villas Jalpan, aquí muy cerca de la estación, el Huapango del Aguanieve. Ella le gusta escuchar a su primo Pepe, a Perfecto López, quien de cariño muchas personas también le llaman Pepe. Yo le llamo Güero porque así me acostumbré, así lo conocí. Linda nos envía saludos y un cariño muy grande. Gracias, Linda. También saluda a Juanito aquí en cabina de controles y ella envía saludos para su familia en el Rancho del Cañón. Saludos para la familia Rubio Pérez, que nos acompaña en Valle Verde, municipio de Jalpan de Serra, Querétaro. Gracias, Linda. Hasta Villas Jalpan, un abrazo también para ti.

contenta, bien emocionada y muy sorprendida. Gracias, amigos, esos señores de canas en el cuero cayudo y un rostro emocionado, una buena charla. La verdad que es impresionante aprender de ustedes. Este guapango que acabamos de escuchar fue mi perro, Juanito. Pues, qué bonito, la verdad que yo también aprendo. Y como conversábamos por ahí, como lo que regularmente oímos, pues nos vamos familiarizando más con ello. Saludos para las señoras que están preparando la cena. Ya va a llegar el amor de la casa y aquí con las manos bien ocupadas, pero las orejas bien puestas. Muchas gracias. Complázcame con un guapango para la familia Reséndiz González de Adjuntas, de parte de Pascual Reséndiz, que los quiero mucho. Pascual, tú siempre saludando a tu familia. Qué alegría que puedas a través de la radio encontrarte con estos seres queridos. Hasta Adjuntas, un saludo cordial.

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4: Un estilo de vida sano, responsable y ecológico es posible y trae múltiples beneficios como una dieta más saludable y económica, entender cómo funciona la naturaleza, conocer el proceso de cultivo y contar con alimentos todo el año e incluso la posibilidad de mejorar sus ingresos son algunas de las ventajas de tener un huerto en casa. 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
4: Son las 3 con 32 minutos.
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10: Bien, pues estamos en el último cachito de la jornada de los huapangos. Saludos a la gente que nos escucha en Adjuntas de Aguacatlán, también a los amigos de La Joya, de Puerto de Escanelilla y del Puerto de Bulotla. Saludos hasta el Puerto Colorado, a todas las familias que en cada uno de estos rincones nos están escuchando. El huapango de las flores y que sigan las alegrías en cada uno de los hogares. Y también acá nos llega otro mensaje. Saludos para doña Carmen y don Chencho. Ellos nos escuchan en las juntas. Complázcame

Bien, Juanito, pues te están mandando saludos. Dice que saludos aquí en cabina y que si en Jalpa no está lloviendo. No, ¿verdad que no? Y como dijo la canción, parece que va a llover, pero solamente es espantaflojos. Saludos a los amigos que van rumbo a casita, saliendo de la chamba, bien entierrados, pero bien contentos, aquí oyendo a la maestra. Saludos a usted y saludos a usted y a Juanito. Si hay tiempo, nos pone por ahí la levita.

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0: Aquí estamos una vez más para acabarnos otro programazo. Muy buenos días a toda la concurrencia. Aquí mi compañero Juan Manuel Pozos y un servidor Samuel Hinojosa les damos la bienvenida hoy martes 25 de agosto del año 2026. Ya la recta final de agosto, Juanito. Ey, dice Juanito. Son las 6 de la mañana con 9 minutos. Gracias por estar en la frecuencia 1200 de amplitud modulada, transmitiendo desde Piedras Anchas número 100, Jalpan de Serra, Querétaro, México. Llovió poquito anoche, ¿verdad, Juan?
1: Sí, ya.
0: Llovió un poquito aquí por la Laja. Tengo mensajitos. Les recuerdo el número 441-265-0824. Ahí envíame un qué onda. 441-265-0824. Se reporta Miriam, ya desde Lomas de Juárez. Saludos para doña Antonia Palacios, también a don Epifanio Torres de la Arenita, de parte de Miriam. De Miriam, se reporta de Lomas de Juárez. Gracias, Miriam. Ahorita te voy a poner la canción que me pides. Quiero una polquita, Miriam. Dice que ponga la Evangelina. Clarines, Miriam. Mister Samuel Hinojosa Casiano, feliz martes para toda la concurrencia que está ya en sintonía del programazo. Dice, nosotros aquí andamos al puro chas en las alturas, dándole a la chamba antes de que empiece el calorcito. Saludos para mi mamá, la señora Flora Holguín, también para mi abuelita Elvira González, que ya han de estar en sintonía escuchando a ese señor de las fallas. Y ahí te encargo mi niñez y mi pasado. Ánimo, patos al agua. Dice, ponte esa alarma para motivarnos y que se motive la raza. Ah, raza, hombre. Sales, pues saludazos. A ver, ¿dónde está esa alarma para despertar bien? Porque sí, todavía andamos medios modorros. ¿Verdad, Juanito? No, pues ahí está. Ahora sí, andamos a puro nivel y plomo. Muy re buenos días, amigo hermano Samuel. Saludos para ti, para tu acompañamiento.

venían detrás de ese fierro oxidado con estas lloviznitas. Y ya está bien oxidado, primo hermano, este fierro. Y saludos para mis papás Bernardina Sánchez y Tereso Montoya, también para mi hermano Octavio, para mi tío Gavino Montoya, para Mari, mi tía Eva, para Tuntun Lázaro, mi mamá Vicky, para mi tío Cristóbal Montoya. Saludos a Margarita Reséndiz, para Mónica y familia, a mi tío Pedro Sánchez y familia, también para mi mamá Ceni, para la Guapura, para la carnala Nati Montoya, para mi camarada Oscar Ávila, sus suegros, don Alfredo, doña Dominga, a doña Magnolia, don Constancio, para mi esposa Irene, para Gabrielito, para Noli, para Chimi, para el papi, a la viejota Montoya, para mi tocayo Juan Casiano y familia, a mis suegros Martín González y Minerva Viait, y para todos que tengan un lindo y bendecido martes. Se ponle play a esa de la viborita o el sopilotito. Dice, hoy que vamos a almorzar, ¿qué vamos a almorzar today? Dice, ponle play. ¿De qué es el itacate, hermano? Dice aquí, no llenes mucho el vaso que se tira esa alarma. No, está todo fríamente calculado, primo hermano. Queda en el merito tope. Today vamos a comer unos taquitos, primo hermano, de puros camarones de surco. Los vamos a calentar al ratito en las brasas. Les vamos a estar ahí dando vuelta ahí que se vayan medio dorando, primo hermano. Con una pullita de un palito de aquiche. Les vamos a estar dando vuelta. Así es, primo hermano. Vamos con la música entonces. Vamos a complacer a Miriam. A ver, ¿dónde está la polca de la Evangelina? Súbanle ese radio chupiliento.

Sale complacida Miriam, saludos hasta Lomas de Juárez, también para don Gaudencio, allá en las Lomas de Juárez. Vamos con otra cancioncita que me pide Mr. David. Vamos a escuchar Mi Niñez y Mi Pasado a cargo de Halcón Huasteco de Marte Santana.

0: Mi niñez y mi pasado son las 6 de la mañana con 19 minutos. Fíjense que estoy fijando que traigo un zapato de uno y otro de otro. Tú ves que ahorita en la mañana me levanté bien pistiojo. Me puse un zapato de uno y otro de otro. Pero no hay fijón. Ay, ay, ay. Vamos a complacer a mi primo hermano. Oye, primo hermano. Fíjate que dicen que no hay señal. Ahorita no se está escuchando la estación en internet. Pienso que debe ser por lo mojiento que están estos fierros por las lloviznitas que han caído últimamente, primo hermano. Están bien mojosos y ahorita no se está escuchando la estación en internet. Entonces vamos a estar en promoción, ¿no? Y te voy a poner las dos que me dijiste, primo hermano. La viborita y el sopilotito.
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0: Sale complacido, primo hermano. Oye, primo hermano, ¿estará buena la carne de sopilote? No me acuerdo para qué dicen que es buena tú la carne de sopilote. Pues que sí, ¿no? ¿Te imaginas, Juanito, un caldazo con todos sus materiales? Un caldo de sopilote con todos sus materiales. Hola, buenos días.
1: Buenos días, don Sammy. Por ahí le molesto, por favor, si me complace con unos saludos para la familia Ramírez Cruz, Lucas Ramírez. Por ahí si me complace con dos canciones, ya que está de promoción. Ahí si me complace con Carlos y José, de que Cielo Azul, Cielo Nublado, y Héctor Montemayor, Cuatro Motivos. Porfa, don Sammy, lo estamos escuchando acá en la Hierbabuena. Y pues igual saludos para usted y su familia, y que tenga un excelente día. Gracias, don Sammy.
0: Sí, igualmente, doña Josefina, igualmente excelente día. Pues no se diga más. ¡Ay, taquitos!

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1: Un estilo de vida sano, responsable y ecológico es posible y trae múltiples beneficios como una dieta más saludable y económica, entender cómo funciona la naturaleza, conocer el proceso de cultivo y contar con alimentos todo el año e incluso la posibilidad de mejorar sus ingresos son algunas de las ventajas de tener un huerto en casa. 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

Hasta parece que traigo una brazada, tú. Digo, pero una brazada de leña, porque al ratito hay que calentar los taquitos. A ver si no se mojó la leña anoche, porque sí lloviznó. Tengo más saluditos. Dice, buenos días, Samuel. Saludos para mis hijos, Romina, Ariana, Carlos, Lisbeth. También para mi esposa, Diana, que los quiero mucho. Saludos para Lupe Casiano, para David Casiano. Ahí con la canción del contratista, con Juan Acuña. Dice, aquí te escucho debajo del xolote, dice Carlos. Saludos, Carlos. Carlos Casiano, allá en Rancho Nuevo. Ay, hijo, que me estaba comiendo un panto y creo que está... no lo mastiqué bien, yo creo. A ver, ese otro mensajito. Hola, saludos a doña Rosalina Mendoza de Pide la Cuesta. Ahí con la canción del ranchero enamorado. Y también ponga una de Gerardo Díaz, la de Yo Nací para Ser Jefe. Y buen día, muchas gracias. Saludos, doña Rosalina, allá en Pide la Cuesta, municipio de Pinal de los Amores. Sigue la música. Vamos a escuchar al señor Héctor Montemayor. Seguimos complaciendo a doña Josefina de la Hierbabuena.

0: Complacida doña Josefina de la Hierbabuena. No andará por ahí Federico, hace días que no veo a Federico, ni se ha reportado también. Federico. Saludos a Federico, seguramente está escuchando. Ay, hijo, por aquí creo que ya cayeron las hormigas, como estoy comiendo un pan. Ya llegaron las hormigas. Vamos a complacer a Carlos. Carlos Casiano, que ahorita está bien campante todavía, debajo del xolote. Yo me desperté bien temprano, Carlos, fíjate que, bueno, ya no era tan temprano, pero apenas iban a ser las 5. Andaba un zancudo que no me dejaba dormir, tú por eso, ya, mejor me levanté. Vamos a escuchar el contratista a cargo de Juan Acuña. A ver, está tu... ¡Ay, tacos! A ver, vamos a...
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Tenía que ser chivero. Ahí quedó el contratista a cargo de Juan Acuña y el terror del norte. Son las 6 de la mañana con 45 minutos. 46 ya, cambió el reloj. Vamos a complacer allá a mi gente de Pie de la Cuesta, Pinal de los Amores. Saludos a mi gente del Sabino.

El ranchero enamorado a cargo de los amigos de la sierra. A ver, más mensajitos. Dice, muy buenos días, Sammy. Buen martes. Saludos para usted y para mí de parte de mí mismo. Para todititos los fieles.

fieles al programa number one, que ya dice mi madre, dice que cuando no sale son muy largas y tristes las mañanas y tampoco se levanta temprano. Saludos para toditita mi familia, mi hermosa familia de por aquí, de por allá. Saludos a mi mamita y para mi hermano Jesús, que ya anda en Nueva York, allá con los chavos de Jalpan. Saludos para la hermana en Jalpan, para su princesa Aranza, que se encuentra en el rancho y no se quiere ir para Jalpan. Ya también es fan del programa, le gusta mucho. Dice para mi mamita Vicky también, saluditos, mi mamita Vicky Rincón, que la amo siempre. Siempre la llevo en mi corazón. Dice, ponte la canción de Esos Tus Ojos con Laberinto, ya que ayer se me andaba haciendo tarde. Atentamente yo, es el tinajeño Rincón. Ánimo, que ya casi es viernes. Ya casi es viernes, tinajeño. Efectivamente. Ahorita sale tu canción, sí. Ayer aquí dejé listo el cassette del Laberinto. Ahorita sale tu canción de Esos Tus Ojos. Saludos para todos allá en la tinaja. Ahí para Aranza, que ya también ya es fan del programa. Vamos a escuchar a los dos carnales, Gerardo Díaz y el Fantasma también, con esta canción de Yo Nací Para Ser Jefe. Seguimos saludando a doña Rosalina Mendoza de Pie de la Cuesta.

A ver qué día, a ver si yo también cambio al caguamo por un buen caballo, tú. A ver cuándo. Vamos a tener money como el May. Son las 6 de la mañana con 54 minutos. Vamos a complacer entonces al tinajeño, esta canción que quedó pendiente el día de ayer. Saluditos, doña Vicky, hasta allá, hasta la tinaja.

Complacido tinajeño y sigue la música, son las 6:58. Vamos a complacer a mis amigos del Zorrillo, esta canción que también quedó pendiente el día de ayer. Con razón aquí vi el cassette de Los Caminantes.

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Aquí sigo refinándome un panecito y un pocillo de coffee. Son las 7 de la mañana con 10 minutos. Gracias por seguir en la frecuencia 1200 de amplitud modulada. En esta bonita mañana, nubladito, está nubladito aquí en Jalpan de Serra. A lo mejor hoy se viene otra lluviecita, ¿no, Juanito? Maybe, dice Juan. Maybe. O sea que tal vez, a lo mejor puede ser, quién sabe, dice. Sí, a ver si quién quita y se venga otra lluvia al rato, Juanito. Porque ya las milpas estaban secando. Les recuerdo el número para que me manden un qué onda, 441-265-0824. Me dicen que quedó otra pendiente allá en el Zorrillo. Que por cierto, hace rato por aquí, cerca de la estación, aquí afuerita, como que pasó un zorrillo, ¿no, Juanito? Digo, como que olía a zorrillo. ese olorcito característico de los zorrillos. Puro perfume, ¿verdad, Juanito? Puro perfume como el que huele del de Michael Jordan. Bueno, vamos a complacerlos con esta canción de El 6 con el grupo Tentación, allá mis amigos del Zorrillo.

Complacidos mis amigos allá del Zorrillo. De la mañana con 16 minutos. Vamos con más musiquita. Vamos a complacer acá a mis amigos que me están pidiendo algo de los Bugs.

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Saludos. A ver, ¿qué más dice aquí? Buenos días, Samuel. Quiero mandar saludos muy especialmente para mi mamá Erlinda Camacho y mi hermano José Luis, que hoy están cumpliendo años. Que Dios les conceda muchos años más. Ellos escuchen en la Colonia Viva de parte de Chelly, ahí con las mañanitas con armonía. A ver, unas mañanitas, la de En tu día, que me pidió hace rato también doña Mariana Camacho. Muchas felicidades, doña Erlinda. Y Erlinda Camacho y también a José Luis aquí en la Colonia Viva en Jalpan de Serra. Y también felicidades para Eréndira Landaverde Camacho, que hoy también hoy cumple años en la Colonia San José. Me escucha aquí en Jalpan también. Felicidades para todos los que están de manteles embarrados, que van a estar de manteles embarrados el día de hoy. Hoy 26 de agosto. Que se la pasen al chas, chas.

Muchas felicidades a los cumpleañeros. Dice aquí Samuel, buenos días. Ponte la canción de Nací Pobre para mi hijo José Luis Hernández Camacho, que hoy cumple años. Para Juan Carlos mañana. Y hoy para mí, dice doña Erlinda Camacho. Y también dice, ponte la del ausente. Saludos, felicidades, doña Erlinda. Doña Erlinda Camacho en su cumpleaños. Muy buenos días, señor Samuel. Saludos para usted y su audiencia. Para mi esposa Imelda Sánchez, también para mi cuñada Lidia Sánchez, mejor conocida como La Guapura. Dice, aquí estamos a la escucha. Sería tan amable de complacerme con la canción de Bronco, la de Esa Mujer, dedicada para mi esposa. Claro que sí, don Jesús. Ahorita se la ponemos, don Jesús Monroy. Saludos hasta allá, hasta el Estado de México. Dice otro mensajito, Samuel, vente al pulque, Samuel, para que te la cures. Dice, vente al pulquito con mosquitos. Esta semana se nos llegaron como 50 kilos. Nos llegaron 50 kilos acá para la ciudad del pecado. Nomás que el gordo, dice, nomás me dejó 20 kilos. Déjate venir, ya me imagino, dice, que has de andar con el chambas, con una tembladera que nomás le truenan las quijadas de lo temblis. Sale, Lupe. No hay fijón con los mosquitos, nomás le soplamos poquito, le hacemos que se hagan así para un lado los mosquitos. Ahorita ya llego, Lupe. Sí, me estaba platicando el gordo que les mandaron 50 kilos desde acá, desde La Pagua, directamente hasta la ciudad del pecado. Oye, entonces nada más te dejo 20, el gordo. Él se llevó 30. Él sí ya se los acabó, dice. Dice que luego se los acabó en un rato. Ahí me apartas de perdido un kilo tú, Lupe. Allá llego. O mejor dos, porque me voy a llevar al Chambitas, uno para él y otro para mí. A veces se nos quita

la tembladera de quijadas, así como aquellos tiempos cuando nos íbamos a bañar al arroyo, tú. Luego a veces bien tempranito, bien, ya ves que luego en tiempo de frío, o sea, en la mañana hasta le sale vaporcito al agua, y ahí íbamos nosotros allá a una poza que le decíamos Poza del Álamo, aquí por Embocadero. Las mañanas, ya nos, cuando nos salíamos del agua, estábamos así, nomás nos temblaban. Nos temblaban las quijadas, nos tronaban los dientes. Pero ahí íbamos, nos la pasábamos a todo darle, jugábamos a la roña ahí entre el agua. Vamos a complacer a doña Flora, que me escucha allá por La Bell, Florida.

0: Mi linda esposa a cargo de Bertín y Lalo. Saludos, doña Flora. Hoy nos ha reportado su muchacho David. Ha de andar apurado para avanzarle porque el viernes se van temprano, dice. A ver, más saludos, dice. Hola, buen día. Saludos para mi papá Eleazar Zúñiga, que escucha en Virginia. Lo queremos mucho, lo extrañamos mucho. De parte de Leti, se paga una canción bonita. Saludos, don Eleazar, de parte de su hija Leti, que lo extrañan mucho. Vamos con más música. Vamos a escuchar El Caballo Plateado. Ya saben con quién voy a complacer. A don Mere. A don Mere Tavera. Saludos, don Mere. Que me imagino que usted también se fue sin lonche, ¿verdad? Se fue sin lonche. Digo también porque no vaya a pensar que yo me vine sin lonche. No, digo también porque acá un amigo, un compañero, sí, se vino sin lonche. Son las 7 de la mañana con 19 minutos.
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Saludos, don Mere y doña Antonia Muñoz, allá en Killeen, Texas. Son las 7 de la mañana con 22. Voy a complacer al abuelito. Quiere escuchar la canción de Espejo de Cantina, el abuelito. También anda todo lo que da el abuelito ahorita trabajando para sacar para ir a la pulga este fin de semana. Vamos a escuchar que Espejo de Cantina, ¿verdad? A cargo de los Cardenales de Nuevo León.

Saludos, abuelo. Hasta allá, hasta Michigan. Vamos a complacer a doña Dominga Rincón, de allá del derramadero de Juárez, que me pide la de Ojitos Verdes. Saludos para doña Alma y también a Oscar allá en la Florida. También andan a todo. Ahí para las muchachas que andan en los colirios. Saludos también para doña Nati Montoya, para doña Esmeralda Ávila, a doña Nelly y a su familia, también a doña Nadina Espinosa, para la comadre Rosa, para el ahijado Noé. Saludos a doña Eva Montoya, para don Lázaro Landaverde allá en la charca. Saluditos a don Alfredo y don Guadalupe Hernández, que escuchan de parte de doña Dominga Rincón. Vamos a complacer a doña Dominga con la de Ojitos Verdes a cargo de los Alegres de Terán. Súbele a 20, doña Dominga.

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1: Son las 5 con 31 minutos.
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6: Son las 5:36.

0: El pata de palo. Parece que viene una película, ¿no? Con ese de título. El pata de palo. Oye, pero hablando de película, hace mucho que no veo una película, tú. Pero mucho. Años, añales. Desde aquellos tiempos cuando nos juntábamos toda la raza a ver las películas de Valentín Trujillo, de Mario Almada, Fernando Almada, Jorge Reynoso. ¿Quién más tú? ¿Qué más? Sergio Goyri. Bueno, todas esas películas. Ya hace mucho que no veo una película. La última película que vi fue la de Hulk. De ahí me acordé de las películas como esta del pata de palo. En aquellos tiempos nos juntábamos toda la racilla a ver películas. No, ahorita ya nadie ve películas, ¿verdad? Ya nadie ve películas. Se reporta don Elías Estrada. ¿Qué tal, don Elías? Buenos días.
1: Buenos días, Samuel.
0: ¿Cómo le ha ido?
1: Ay, fíjate qué bien.
0: Ah, qué bueno, qué bueno.
1: Sí, por acá andamos, acá estamos.
0: ¿A nivel y plomo?
1: Ah, casi sí, nomás que un poquito checos.
0: Ah. Como el pata de palo, como el correo este que estamos escuchando.
1: Sí, exacto.
0: Vamos a mandar saludos.
1: Sí, claro, unos saludos acá para la dueña de la cocina y saludos a don Manuel Estrada y a sus tierras coloradas, a su esposa doña Reina, gracias por sus saludos y a todos a sus hijas y tal y Miriam y Manuel y a don

0: Bueno, más que nada, don Manuel, saludos para ellos y saludos, saludos para el May. Gracias por sus saludos. Estaba diciendo hace rato que dice que ya no le mando saludos. Y hay saludos para doña Nati Montoya, doña Natalia, ya se me olvida su apellido.
1: Montoya.
0: No, doña Nati Montoya, acá de Cidia, bueno, hasta allá de ¿cómo? Chichovi.
1: O Chichovi.
0: O sea, por ahí. Saludos para ella, saludos, saludos para doña señora de ahí de la Piedra Grandota.
1: Ajá.
0: Sí, saludos para ella, saludos, ya no me acuerdo que de quién todos saludos. Pero como dice, que no se escape nadie, dice la abuelita.
1: Ándele, sí.
0: Sí, saludos para ti, para toda tu familia, y saludos para toda la familia, toda por acá, aquí en San José, aquí en el barrio La Joya, y toda la familia Aguas, y para saludos para todos.
1: Sale, don Elias.
0: Ay, a ver, ponme una de las caras, una cancioncita con las monedas huastecas.
1: Ah, bueno.
0: Sí, pero ay, a ver qué me pones. Tengo una que me alegre el corazón. Ay, vale, estamos, Samuel, que pases un buen día y que Dios nos bendiga a todos.
1: Gracias, don Elias.
0: Sí,
1: buen día.
0: Ayúdenos comunicando mañana pasado.
1: Sí, claro.
0: Ahí estamos.
1: Árale, hasta luego. Adiós. Adiós, Daniela Estrada desde San Gaspar. Dice aquí, buenos días, primo Samuel. ¿Cómo estás? ¿Cómo amaneció? Hola, primo. Pues fíjese que hace un rato andaba bien pisteojo, primo, porque me ganó el sueño. Ya me levanté un poquito tarde, primo, pero ahorita ya ando al puro chas, chas, primo. Y saludos para mis padres, Nicolás Plasencia y Loreto Andablo, a toda la familia Andablo Plasencia de aquí y de allá. Saludos para todos los de la lista. Dice primo, otra vez me hizo pensar que ya había, que ya qué. Veo que no está caniendo, ya había. Ah, que ya había cuiteado, dice. Dice primo, se me hizo pensar que ya había cuiteado. Dice, pero ya vi que no. Dice, está canijo para que usted cuitee. Dice, aquí también hay fallas, primo. Dice, apenas salí al break. Sale, dice, ahí lo dejo, primo. Dice, yo, ya no hay champú, dice mi primo Maye desde Georgia. Saludos, primo, pues qué bueno que tuvo poquito champú para que se comunicara, primo. No, primo, está jijillo que yo cuitee, primo. Fíjese que una vez sí cuitee, primo. Una vez que fui al corte, ¿cómo se le dice? Así, el corte de tabaco, primo. Ahí sí cuitié, fíjese. Porque me aventaba bastante arena en los ojos. Es que las hojas del tabaco están pegadas abajo al suelo, y como es pura como arenita, uno arranca las hojas de abajo, las más viejas, digamos, las que ya están amarillas, y uno así, uno se las va echando aquí en el brazo. Bueno, en ese tiempo así era. Uno se las va echando aquí en el brazo. Parece que así era. Sí, ya cuando tenía un buen manojo, las aventaba uno así con una bandita, iba un tractor adelante. Algo así, ni me acuerdo bien. Pero como anda uno en joda, pues agarra las hojas, las cortas y te las avientas rápido al brazo. Y si vienen con todo y arena, y yo recuerdo que a mí me calaba bien gacho en los ojos, en la arena, primo. Nada más fui 2 días y después dije, no, mejor pilón. Ay, ay, ay. No, pero aquí en la radio sí está jijillo que cuité, primo. Dice, un saludo a Lore hasta el río. Dice que ella sí mira puro Netflix, ella sí mira películas, dice. Saludos, Lore, ahí para toda la familia. Saludos a Majo allá en el río. Ahorita están viendo Netflix, entonces. No, fíjate que yo ya no veo películas, yo nada más me la paso jugando un juego que se llama Vita Mahjong, algo así se llama el juego. Vita Mahjong. Así es, Lore. Saludito, Lore. Don Andrés, doña Juana, allá en el río. Ah, gracias por el tachate que me mandaron hace poco con Mariano. Gracias, gracias.

0: Dice, buenos días, don Sammy. Lindo día. Saludos para Porfirio Trejo de parte de su tía, que se la pase muy feliz en compañía de sus papás y de sus hermanitos. Y ahí le pone las mañanitas que hoy está cumpliendo Porfi. Pues muchas felicidades, Porfi. Aquí en Carrizal de los Pedernales. Pilo, que te la pases al chas, dice tu tía Mari, desde San José Carrizal. ¿Qué pasó tú, Casiano Ríos?
1: No, mi Sammy, yo vi ese pata de palo, lo vi con los húngaros. Recuerda que los húngaros ponían sus carpas, ahí los vi. Ah, es que tenía miedo porque dije, no vayan a robar los húngaros.
0: Sí, en aquel tiempo daban miedo, ¿verdad? Que luego decían, ahí vienen los húngaros. Fíjate que yo nunca los vi a los húngaros. Es que sí les decían a una gente que viene antes a poner películas, decían que era el cine. Fueron películas, que esos eran los húngaros. Me acuerdo que luego la racía, ahí vienen los húngaros, decían, te van a robar.
1: Era el pate de palo de Mario Almada.
0: Ah, órale. Sí, yo nunca vi los húngaros. Como también me acordé ese ratito que les dije que me la pasaba allá en el río, aquí en el arroyo. Me acuerdo que luego también la racía luego decía, cuidado con una sanguijuela. Y tampoco nunca vi una sanguijuela. Que las sanguijuelas supuestamente se pegan así en la piel. Buenos días.
2: Hola, buenos días, primo. Buenos días, desde Ibe. Pues no le había dado lata. Desde ya no pido nada, ¿eh? Desde, pues ahí, un saludito para todos los de allá y todos los de acá. Y saluditos allá a don Elías, al Chambitos, y ya no le menciono más porque ya se va a acabar el programa, ¿eh? Órale, que todos y todas tengan un bendecido día, bonito miércoles, ¿eh?
0: Sí, ya está acabando el programazo, son las 7:45. Cuidado con los pollitos, creo que andaba pisando un pollo.
1: Oye, mis amigos, hey. Échate Teresita, para doña Teresita y decirle a ancianos que te está escuchando.
0: Ah, sí, verdad, ya tiene rato que me la pediste. Vamos a escuchar a Bronco y ahorita escuchamos la de Teresita. Vamos a escuchar a Bronco, voy a complacer a don Jesús Monroy, que está en sintonía ya en el Estado de México, que hoy sí tuvo champú de escuchar el programazo, don Jesús. Me pidió una de Bronco, ¿verdad, don Jesús Monroy? ¿Dónde está el mensaje? Ya lo perdí. Sí, sí, la de esa mujer, dedicada para doña Imelda, dice don Jesús. A ver, aquí está Bronco, esa mujer. Vamos a escucharla. Súbale a dos rayitas, don Chuy.

Saludos hasta el Estado de México, don Jesús Monroy y doña Imelda, que tengan un excelente miércoles. También se reporta el gordo Casiano. Dice, oye, Casiano Ávila, ¿viste? Dice, pon algo, dice, aquí vamos tarde, pero sin sueño, pisándole los talones a los cubanos, pero suéltala, dice, póntela de enemigo de los lujos. Órale, gordo, saludos al gordo Holguín hasta la Florida. Van pisándole los talones a los cubanos. Ah, raza. Oye, gordo, ¿sí sabías por qué los cubanos siempre traen el pelo así bien cortito? Porque van a ir con el peluquero y le dicen, ¡córtame el pelo, chico! Por eso siempre lo traen así, bien cortito. Dice otro mensaje, don Sammy, dice, yo también trabajé en el tabaco y mucha gente cuiteaba porque les hacía mal. Dice, yo también quería cuitear, pero... O sea, dice, yo también quería que me hiciera mal para cuitear, dice, pero nada, a mí nada, dice. A la demás le dolía la cabeza, que le salía roña, que vómito, dice, a mí nada, dice, yo sí tenía que trabajar, doña Toñita. No, doña Toñita, también no me hacía daño el tabaco. Sí, yo también sabía que a muchos les daba eso que dice usted, que vómito, que calentura, algunos, roña. No, a mí nada de eso, a mí nada más porque me caía arena en los ojos y me ría bien feo. Por eso cuiteé, doña Toñita. Bueno, para que no conozcan, que no sepan, Spanglish, cuitear es o sea, renunciar, es cuitear. Yo sabía si cuiteé, o sea, renuncié. Sí, porque hay quienes que no saben Spanglish, doña Toñita. A ver, rápidamente, ya son las 7:51, vamos a complacer acá a de la calle Aguascalientes, a Holguín Ávila.

0: Saludos a doña Teresita, a toda la gente que me escucha aquí en Jalpan de Serra. ¿Qué pasó, chambas?
1: No, mis amigos, no le digo que quede en Michigan. Allá, el pepino, andaba con tu hermano Lupe Casiano.
0: Ah, sí, supe que cuiteaste esa vez tú, chambas. Dice, buenos días, mi querido Samuel, saludos para la Peña Alta, para todos los que están en sintonía, saludos a doña Oliva, a don Elías allá en San Gaspar, a doña Lola en La Laguna, a doña Gloria en El Rincón, a doña Pueblito en San Isidro, para todos los que cumplen años el día de hoy, todos los que están de fiesta, saludos para ustedes, que Dios los bendiga siempre, para todos aquí en la Peña Alta, quédense, para todos, que no se quede ninguno. Dice, no te pido canción, ya se va a acabar el programa, lindo día de parte de doña Dominga desde el kilómetro 170. Ya se acabó el programa, doña Dominga.
2: ¡Vámonos!
0: Oiga.
2: ¡Vámonos!
0: Ya llegó el señor este. Pues ya nos vamos. Muchas gracias, que tengan un excelente miércoles, nos escuchamos el día de mañana. Los dejo con un guapanguito de los caros. Voy a complacer a doña Erlinda Camacho. Thank you, hasta Mosla.

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